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2: 21 horas, 26 minutos.
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1: Veintidós horas, 8 minutos.

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1: 0 hora, 9 minutos.

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0: 0 hora 51 minutos.
1: Con ustedes, el señor Marco Antonio Solís.
2: Contigo, mi amor. Gracias, una bendición. Gracias.
1: ¡Son locos! ¡Vamos!

0: se fue. Gracias, mi amor. Gracias.
1: ¡Eso! ¡Bravo!
0: Gracias, mi amor.

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2: Son las 7 de la mañana, 8 minutos.
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2: Hospital de Puerto Aysén realiza su primera cesárea electiva y fortalece la atención en nacimientos en la provincia. Senador Miguel Ángel Calisto impulsa proyecto de ley para aumentar permiso laboral por fallecimiento de hijos y cónyuges. Apoderados del Jardín Infantil y Escuela Básica de Cochran, molestos por falta de servicio de bus escolar del SLEP.
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2: ¿Cómo están? Bienvenidos, bienvenidas. Gracias por mantenerse atentos a el desarrollo de las informaciones dentro de los siguientes instantes a través de esta presente edición de Diario Noticias, correspondiente a aquellas informaciones que nos envía nuestro departamento de prensa, integrando la red de emisoras para toda la región de Aysén, desde la señal de Internet Chile y el mundo. Se enteran del acontecer regional. Indicamos de inmediato en las informaciones que por primera vez una mujer pudo acceder a una cesárea programada en el hospital de Puerto Aysén, ello evitando el traslado hasta Coyhaique para el nacimiento de su hijo o hija. El procedimiento marca un hito para el establecimiento y abre la posibilidad de que más familias de la provincia puedan vivir este importante momento en su propio territorio, bajo estrictos criterios clínicos y de seguridad. Este avance es el resultado de un trabajo sostenido por más de 2 años, periodo en que los equipos clínicos y de apoyo desarrollaron protocolos, flujos de atención, listados de chequeo, simulaciones y capacitaciones internas con el objetivo de asegurar una atención y coordinar en forma correcta para que pacientes que cumplen con los criterios definidos sean bien atendidos. La cesárea electiva es un procedimiento quirúrgico programado y que se realiza en pacientes previamente evaluadas y seleccionadas, ello bajo indicación médica y en condiciones clínicas de bajo riesgo. En este proceso intervienen distintos equipos del hospital, entre ellos ginecología, maternidad, pabellón, partos, policlínico de alto riesgo, anestesia y unidades de apoyo. Desde el establecimiento de salud explican que este avance fue posible gracias a la consolidación del equipo de 6 ginecólogos en turno, además del trabajo conjunto entre los distintos servicios involucrados. Sin embargo, recalcaron que se trata de una prestación que se realiza bajo criterios muy resguardados, considerando que el hospital aún no cuenta con pabellón quirúrgico, anestesia y neonatología disponibles las 24 horas. La directora subrogante del Hospital de Puerto Aysén, doctora Natalie Defoe Alvear, valora este hito, señalando que es una señal concreta de fortalecimiento que vive el establecimiento y del compromiso de los equipos por avanzar con responsabilidad de las nuevas prestaciones de salud para la comunidad.
5: Estamos cumpliendo un hito muy relevante. Empezamos a trabajar en esto hace aproximadamente 4 años, solicitando primero los cargos al Ministerio de Salud para poder implementar un pabellón de urgencia y poder atender todos los partos. Hemos debido avanzar progresivamente, todavía no hemos podido implementar el 100% de las prestaciones, pero hacia allá vamos. Y hoy cumplimos un paso muy importante, que es tener nuestra primera cesárea electiva en el Hospital de Puerto Aysén. Esto nos pone muy felices porque nuestro hospital está creciendo, se está desarrollando y los funcionarios están entregándole las prestaciones a la comunidad de Aysén, tan añoradas por muchos años.
2: Desde el Hospital de Puerto Aysén se enfatizó que actualmente los partos que se resuelven en el establecimiento corresponden principalmente a situaciones de urgencia no trasladables, debido a que la resolución quirúrgica de emergencia solo puede garantizarse hasta las 17 horas, horario en que se cuenta con un pabellón disponible. Es en este sentido que este nuevo avance no significa, por ahora, la apertura general de la atención de todos los partos en Puerto Aysén, sino la incorporación progresiva responsable de una prestación específica, bajo protocolo y con pacientes seleccionadas. Sobre ello, Manuel Guerra, ginecólogo especialista en medicina materno-fetal del Hospital de Puerto Aysén, y quien además lideró dicho procedimiento, recalcó que podrán optar a esta modalidad solo aquellas pacientes fisiológicas y que cuentan con todos los requisitos, considerando que este es un hospital de mediana complejidad y que con sus avances impactará de todas maneras y significativamente ante la comunidad.
6: Puede acceder cualquier mujer de nuestra comunidad de Aysén con una patología que sea de bajo riesgo, dentro de las que están catalogadas dentro de nuestro protocolo, así como también mujeres fisiológicas que deseen su parto por cesárea. La importancia es básicamente que antes todas las pacientes se iban al Hospital Regional de Coyhaique y hoy día las pacientes aiseninas pueden tener la facultad de tener su bebé en Puerto Aysén.
2: El proceso consideró capacitaciones autogestionadas y formales para los equipos de matronería, pabellón, urgencia y médicos generales, incluyendo preparación en atención y reanimación neonatal. Además, simulaciones clínicas para poder fortalecer la respuesta de los distintos servicios ante este tipo de procedimientos. Desde el establecimiento han reafirmado su compromiso de continuar fortaleciendo su capacidad resolutiva de manera progresiva, segura y con responsabilidad, con una mirada puesta en mejorar el acceso a prestaciones de salud para las familias de la provincia, especialmente en un territorio donde la distancia y las condiciones geográficas hacen aún más relevante contar con mayores respuestas a nivel local.
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7: Son las 7 de la mañana, 18 minutos.
2: Apoderados del Jardín Infantil y Escuela Básica de Cochrane, molestos por la falta de servicio del bus escolar del SLEP, estaría afectando todo ello a niños y niñas, principalmente de los sectores periurbanos de la comuna, quienes están expuestos a duras condiciones climáticas propias de la temporada de invierno. Es así tal cual lo indica el concejal Miguel Ángel Aravena Torres, quien informó que los apoderados de ambos establecimientos educacionales enviaron una sentida carta al Servicio Local de Educación Pública. Fue el pasado 30 de abril, con copia al Consejo Municipal, donde manifiestan su preocupación por no contar con un servicio de transportes y que funcione de manera regular en plena temporada de invierno. Actualmente lo hace de forma intermitente. Entre paréntesis, el que dé garantías a las decenas de familias que utilizan este servicio y que viven principalmente fuera del radio urbano de la comuna. Entonces, para el concejal Aravena, el problema radica en que se cuenta con solo un chofer y que tiene que realizar los traslados de los menores a nivel local y a la vez atender actividades pedagógicas propias de los establecimientos educacionales, como por ejemplo salidas a terreno, viajes de las delegaciones a otras comunas, inclusive mantenimientos mecánicos, entre otras tareas. Actualmente el SLEP posee dos buses escolares. El contar con un solo conductor, de todas maneras, limita su eficacia o eficiencia.
8: Es impresentable que el Servicio Local de Educación Pública abandone a su suerte a decenas de niños y niñas en plena época invernal, con lluvia, viento, nieve y bajas temperaturas. Siempre se nos dijo que el nuevo modelo de administración de la educación pública tenía como propósito mejorar los servicios educacionales a fin de elevar la calidad, las prestaciones y la eficiencia en su administración. Hoy vemos con preocupación deficiencias en la gestión financiera, desorden administrativo y la burocratización de los recursos públicos, lo que se traduce en una gestión educacional inclusive peor a la que el sistema tenía bajo la administración municipal. Espero que el SLEP dé respuesta a las inquietudes de estos padres y apoderados, que garantice los servicios mínimos que requiere y demanda la comunidad educativa de Cochrane.
2: En tanto, los padres y apoderados solicitan que se contrate un nuevo chofer para que se dé continuidad al servicio durante todo el año y se atienda los requerimientos de los 13 establecimientos educacionales que administra el SLEP y se garantice condiciones mínimas de calidad en las prestaciones que la administradora educacional ofrece a la comunidad escolar. El concejal Aravena entonces espera que se dé una solución real a la demanda planteada, lamentando de todas maneras que el Servicio Local de Educación Pública de Aysén esté al debe en esta y otras materias educativas, menciona.
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7: Son las 7 de la mañana, 21 minutos.
2: La sesión extraordinaria permitió agilizar la adjudicación de fondos concursables que transformarán 130 ideas vecinales o rurales de adultos mayores de edad, entre otras, en proyectos concretos para el desarrollo de la comuna. ¿De qué se trata esta sesión extraordinaria? Es un encuentro calificado de clave para el fortalecimiento comunitario, donde el alcalde de la comuna de Coyhaique junto al Consejo Municipal han sellado la aprobación unánime de 300 millones de pesos destinados de manera directa a financiar iniciativas diversas, a diversas agrupaciones, digo, sociales de la comuna. El proceso, que destaca por el uso estratégico de los recursos provenientes del royalty minero, busca inyectar capital directo a los barrios urbanos y sectores rurales para potenciar la autogestión de los vecinos. Desde la máxima autoridad comunal, el foco estuvo puesto en la equidad y la consolidación de un modelo de gestión participativa. Entonces, tras la cita, es que el alcalde de la comuna de Coyhaique enfatizó el impacto político e institucional de la medida. Para acelerar la entrega de este beneficio y robustecer los canales de apoyo, es que las autoridades locales han convocado a la instancia clave de trabajo. Esta inyección presupuestaria va a permitir materializar una alta cantidad de proyectos en sectores que históricamente han requerido mayor respaldo. Con la ratificación de estos fondos, el municipio de Coyhaique inicia La etapa administrativa para comenzar la entrega formal de los recursos a las organizaciones seleccionadas, marcando de esta manera un precedente en la distribución del presupuesto comunal, ello bajo la consigna de un desarrollo integral para la comuna de Coyhaique.
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7: Son las 7 de la mañana, 25 minutos.
2: Con una agenda centrada en la conectividad, la actividad productiva y las necesidades de la comunidad, la delegada presidencial regional de Aysén, Luz María Vicuña, encabezó una serie de actividades, ello en Melinca, junto al delegado presidencial provincial de Aysén, Eligio Montesinos, los secretarios regionales ministeriales de Desarrollo Social y Familia, Bienes Nacionales, Economía, Mujer y Equidad de Género, Seguridad Pública y Obras Públicas. Además, de representante de la Subsecretaría de Desarrollo Regional Administrativo, la SUBDERE, autoridades comunales, dirigentes sociales y representantes de distintos sectores de la comuna. La visita contempló encuentros con transportistas, emprendedores, comercializadores del erizo, pescadores artesanales y leñeros, donde se permitió abordar desafíos relacionados con la actividad económica local, la conectividad y las oportunidades para la comuna y el archipiélago de las Guaitecas. Por ello, la autoridad sostuvo una jornada de trabajo junto al alcalde Vance Buinao y el Consejo Municipal, donde se revisaron iniciativas y prioridades para la comuna, reafirmando la importancia del trabajo conjunto entre el gobierno y el municipio para avanzar en proyectos que contribuyan al bienestar de la comunidad.
10: Partimos con reunión técnica con el alcalde, con sus equipos, luego con los concejales, luego pudimos reunirnos con representantes de los apoderados del Liceo de Melinca, de los alumnos de Melinca, abordar los compromisos, lo que se viene para el futuro, sus necesidades, dónde están sus prioridades. Luego fuimos a ver la posta, también fuimos a Repollal, donde tuvimos una súper buena conversación con las dirigentes de esa localidad de aquí, de la comuna de Las Guaitecas. Luego continuamos con una reunión acá en el programa de Mujeres Jefas de Hogar, entregamos títulos de dominio, entregamos también nuevas concesiones de arriendo para ajeleñeros y además anunciamos nuevos 51 millones de pesos para el Fondo de Seguridad por parte del Ministerio de Seguridad del presidente José Antonio Kast para la comuna. Entonces, hablamos también de las prioridades, nos reunimos también con pescadores artesanales, con los comercializadores del erizo, con los transportistas. En fin, nos llevamos un montón de requerimientos, sabemos que tienen demandas históricas, pero lo importante es que hoy día, con el gobierno del presidente José Antonio Kast, renovamos el compromiso y nos comprometemos a una buena gestión.
2: La agenda desarrollada en Melinca permitió entonces revelar las principales inquietudes de la comunidad y avanzar en compromisos vinculados a la conectividad, actividad productiva, seguridad y servicios públicos, en materias que forman parte de las prioridades planteadas por los vecinos y vecinas y además de las organizaciones locales.
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7: Son las 7 de la mañana. 29 minutos.
2: Un completo estudio técnico levantó y diagnosticó el estado actual de la infraestructura de riego, tanto extrapredial como intrapredial, en la cuenca del río Jainimeni y que abastece a la comunidad de aguas Canal Chile Chico. El proyecto abarcó aproximadamente 8 kilómetros de canal principal y sus derivados, y fue financiado el 100% por el gobierno regional de Aysén, con ejecución a cargo de la Secretaría Regional Ministerial de Agricultura. El trabajo entregado a la Comunidad de Aguas de Chile Chico empleó tecnologías geoespaciales, sensores remotos y análisis multitemporal para elaborar planimetrías e informes técnicos. Estos documentos permiten identificar la infraestructura existente y proyectar futuros desarrollos de riego asociativo, considerando variables como el clima, suelos, recursos hídricos superficiales y una caracterización ambiental del territorio. Marcelo Guerrero, ingeniero constructor y parte de la consultora a cargo del estudio, ha señalado aquello que es interesante en el informe del estudio realizado.
11: Ha sido bastante entretenido, interesante también, o sea, en varios puntos de vista, el desarrollo de este proyecto, trabajar con la comunidad y también desarrollando estos productos para poder entregárselos a la gente y realmente darse cuenta que va a ser una herramienta importante para su día a día, o sea, lo estamos viendo. Es acercando un poquito también las tecnologías a lo que es el agro tradicional,
2: ¿ya? Por su parte, Luis Jara, comunero y celador de la Comunidad de Aguas de Chile Chico, con 8 años de experiencia, es quien relata su labor cotidiana.
12: Y mi pega es salir todos los días, salgo tipo 7:30 de la mañana, hasta a recorrer lo principal, las compuertas, la boca toma. Y ahí ver el caudal de agua que viene para el Valle Chile Chico y hacer la repartición a distintos canales. Si viene mucha, bueno, hay que cortar, y cuando viene poca, hay que dar. Pero es la pega de todos los días. Y el primer mes de septiembre es la pega de sacar tacos, porque vienen los de hielo y se trae mucho sedimento, trae ramas, caen liebres al canal. Encuentran perros, en el canal, todo eso hay que irlo sacando, hay parte que se hace taco.
2: Para uno de los asistentes a la ceremonia de entrega del estudio, Ricardo Ibarra Pino, de la Dirección de Obras Hidráulicas del MOP, esta información resulta relevante para la toma de futuras decisiones de inversión. En el mismo sentido, se expresó el representante de la Dirección General de Aguas, Héctor Cortés, al plantear que todos estos datos son útiles para realizar mejoras. Por su parte, Jordi Sea España, el actual secretario regional ministerial de Agricultura en la región de Aysén, es quien comenta acerca de la importancia de este estudio.
13: Detrás de cada compuerta hay una familia que vive del agua. Este estudio que estamos entregando hoy no son solo letras, mapas y números. Es la certeza que trabajando unidos cuidando el agua, la comuna tiene un futuro próspero en materia de producción agrícola.
2: La Comunidad de Aguas del Canal Chile Chico espera que este estudio piloto sirva como modelo para futuras intervenciones, Con los insumos técnicos generados, se podrá entonces planificar el revestimiento de tramos críticos, optimizar la seguridad de los regantes y garantizar el acceso equitativo del recurso hídrico, integrando innovación, tecnología y tradición. El geoportal y los archivos digitales quedarán a disposición de la comunidad para facilitar el monitoreo participativo y sobre todo la toma de decisiones a largo plazo.
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7: Son las 7 de la mañana, 37 minutos.
2: Con el objetivo de entregar calles mejor iluminadas, mayor seguridad vecinal y una estricta protección al medio ambiente, es que la municipalidad de Aysén inició el recambio de su alumbrado público. El equipo de eléctricos municipal ejecutó con éxito las primeras pruebas del nuevo sistema, permitiendo que la comunidad escolar y los vecinos y vecinas del centro de la ciudad ya aprecian un cambio radical del entorno. En fase inicial contempló la instalación de 13 luminarias del modelo Viper en la calle Dr. Stephen, entre O'Higgins y Caupolicán, un área de alto tráfico, tanto peatonal, al igual vehicular, y por su cercanía al Colegio Sagrada Familia. Y los nuevos equipos aumentan la potencia de 50 a 150 watts, ofreciendo una visibilidad muy superior y a su vez con una luz ultra cálida y menos invasiva. A diferencia de las antiguas luces blancas, estas nuevas luminarias LED emiten una totalidad de 2200 grados Kelvin, K en su sigla, y controlan la emisión de la luz azul. Con esto, Puerto Aysén se adapta a las exigencias del Decreto Supremo, el número 1 del Ministerio del Medio Ambiente, norma de cielos oscuros, y que desde este año comenzó a regir en la región para mitigar la contaminación lumínica en exteriores y proteger la biodiversidad y resguardar la salud humana. Es así, tal cual lo manifestó el ingeniero eléctrico de la Dirección de Aseo, Ornato y Medio Ambiente de la Municipalidad Jorge Valencia, quien explicó el alcance de los trabajos.
15: Se hicieron cambios de luminaria de 150 watts por reemplazo de 50. El color se debe a una normativa nueva que salió de la Superintendencia de Medio Ambiente, la cual desde este año empezó a regir en nuestra región y se exige la compra de estas luminarias. Se van a hacer cambios masivos durante el año, se están colocando estas luminarias para mejorar la iluminación. Como se puede observar, la calidad y la luminosidad de estas luminarias son bastante buenas, así que llamar a la comunidad, pedirles paciencia de que estamos trabajando en terreno y se vienen varios cambios de iluminación. Como detalle, informar que este cambio, debido al color, no son las luces antiguas que se utilizaban antiguamente, que es de sodio o haluro. Estas son LED, de tecnología LED de la actualidad, que corresponden y están certificadas con el Decreto Supremo número 1 de la Superintendencia de Medio Ambiente.
2: Para el alcalde de la comuna, Luis Martínez, este recambio de luminarias indica obedece a dar cumplimiento a una de las demandas más requeridas por parte de la comunidad.
16: Partimos haciendo una prueba con las nuevas luminarias que hemos podido adquirir gracias a un fondo propio de la municipalidad y el apoyo del Consejo Municipal, que nos va a permitir cambiar 172 luminarias. Bajo la nueva normativa de menos refractación, son luces cálidas, amarillas en el fondo. Hoy día ya prendemos estos dos sectores y prontamente estaremos llevando esto a Sargento Aldea y lo estaremos llevando a Ciro Arredondo y la calle Pedro Aguirre Cerda. Y queremos comprar 500 luminarias más y poder seguir avanzando. Son casi 4.000 en la comuna completa que esperamos cambiar y les pedimos que nos vayan contando cómo va quedando. Tiene que ver con mayor seguridad, luminosidad para el tránsito de las personas, de los vehículos. Así que de esta forma seguimos creciendo junto a los vecinos.
2: Buena mención es la que realizó el alcalde de la comuna de Aysén, indicando que esta primera partida incorpora un total de 172 luminarias, las que fueron adquiridas gracias a fondos municipales, y que en las próximas semanas tendrá continuidad en el avance en otras arterias prioritarias para la ciudad. Mencionó también ahí las calles Sargento Aldea, Ciro Arredondo y Pedro Aguirre Cerda, entre otras. Desde el municipio destacan que caminar por calles bien iluminadas es una necesidad transmitida por los propios vecinos. Y con este avance se da un paso firme en una meta ambiciosa, que es lograr el 100% del recambio en la capital comunal, al menos, y para continuidad con los demás sectores o localidades de la comuna, impulsando el progreso con responsabilidad ambiental para construir un Aysén más seguro y luminoso para todos.
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7: Son las 7 de la mañana, 42 minutos.
2: Con el firme objetivo de adecuar la legislación laboral chilena a la profunda realidad del duelo humano, el senador Miguel Ángel Calisto, junto a un grupo transversal de parlamentarios, ingresó a trámite legislativo un proyecto de ley que busca ampliar de manera sustancial las garantías y los días de permiso pagado para los trabajadores que enfrenten la pérdida de un hijo, cónyuge o conviviente civil. La iniciativa legal introduce una modificación clave al artículo 66 del Código del Trabajo con el fin de extender el actual permiso de 10 a 20 días corridos en el caso de la muerte de un hijo. Asimismo, la propuesta equipara esta misma duración de 20 días para el fallecimiento del cónyuge o conviviente civil, manteniendo su carácter adicional al feriado anual, y sin importar el tiempo de servicio del dependiente. Junto con ello, el proyecto buscaría fortalecer la estabilidad laboral de los trabajadores en duelo, proponiendo aumentar la duración del fuero laboral de 1 a 3 meses a contar del deceso. El senador Miguel Ángel Calisto, autor de la moción parlamentaria, enfatizó el profundo sentido humanitario de la propuesta y la urgencia de corregir la normativa vigente.
17: Con la finalidad de permitir que aquellos trabajadores que sufren la pérdida de un ser querido, particularmente de un hijo, no tengan solamente 10 días de permiso. Esa es una situación dramática, difícil, dolorosa, que cualquier padre que solamente al pensar que se podría enfrentar a una situación como esa, no puede entender de que seamos tan indolentes como Estado de solamente entregar 10 días, tomando en cuenta que hay trámites de por medio, el propio dolor, contención familiar, que en 10 días tienen que volver al trabajo. Esta es una situación que debemos corregir de manera urgente. Lo conversé con la primera dama también, le comenté y le expuse detalles de este proyecto y yo espero que el gobierno le ponga prioridad, urgencia, para que pueda ser tramitado en el Congreso y al menos dupliquemos la cantidad de días hábiles para las personas que pierden un ser querido.
2: A través de una detallada revisión histórica, los antecedentes del proyecto ponen de manifiesto que, si bien Chile ha avanzado de forma progresiva desde 1993, cuando el permiso original contaba de apenas un día pagado, la cobertura actual de 10 días sigue resultando insuficiente frente a un quiebre emocional de tal magnitud. Los efectos del duelo parental y conyugal se extienden en el tiempo de maneras diversas y el temor a perder el empleo o ver mermados los ingresos constituye una fuente de angustia que complejiza innecesariamente, además, el proceso de asimilación y la contención familiar. El texto legal, que ya inicia su primer trámite constitucional, se fundamenta en que el resguardo frente al dolor de los trabajadores y trabajadoras no es un asunto menor para el ordenamiento jurídico, sino una expresión concreta de la tutela y protección activa que el Estado debe ofrecer a las personas en sus momentos de mayor vulnerabilidad y desamparo.
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8: Son las 7 de la mañana, 49 minutos.
9: La diputada Alejandra Valdebenito sostuvo una reunión de trabajo con el director ejecutivo del SLE Aysén, Sebastián González, para revisar el avance de las soluciones comprometidas para el Liceo de Melinca y la Escuela de Puerto Río Tranquilo, dos establecimientos que han enfrentado importantes desafíos de infraestructura. Uno de los temas centrales fue la situación del Liceo de Melinca, y que registró 52 observaciones tras una fiscalización, siendo uno de los principales problemas detectados el sistema de fosa séptica, aquello motivó la movilización de la comunidad educativa a fines del mes de mayo. Durante la reunión se informó además que las obras de mantenimiento ya se encuentran en ejecución y tendrán una etapa clave durante las vacaciones de invierno, mientras que el SLEP trabaja en una iniciativa integral para mejorar la infraestructura del establecimiento, proyecto que sería presentado en el mes de agosto para su financiamiento al gobierno regional de Aysén. Respecto de la escuela de Puerto Río Tranquilo, afectada por un incendio, la parlamentaria conoció los avances del proceso de recuperación, comunidad educativa que retomó sus actividades lectivas en los últimos días en un espacio comunitario especialmente acondicionados, mientras se trabaja en la habilitación de tres salas de clases y una cocina, ello para asegurar la continuidad educativa. Es en esa línea que la diputada Alejandra Valdebenito valora el aporte del GORE Aysén para mejoras vinculadas al sistema de calefacción y a la red húmeda del establecimiento educacional, así también del municipio de Río Ibáñez, para la reposición de la cubierta y otras obras de reparación estructural, las que serán desarrollados en conjunto con el SLEP.
10: Sostuvimos una reunión de trabajo con Sebastián González, director ejecutivo del SLEP Aysén, para revisar los compromisos y avances relacionados con el Liceo de Melinca y la Escuela de Puerto Río Tranquilo. En Melinca conocimos el estado de las obras que buscan resolver las observaciones detectadas tras una fiscalización y avanzar hacia una solución integral para el establecimiento. En Puerto Río Tranquilo valoramos el compromiso asumido por el gobernador regional y el municipio de Río Ibáñez para apoyar las obras de recuperación y mejoramiento de la escuela tras el incendio en coordinación con el SLEP. Como diputada voy a mantener una fiscalización permanente sobre estos compromisos asumidos con familias que se comunicaron conmigo, verificando que los plazos se cumplan y que las soluciones comprometidas se concreten para ambas comunidades educativas.
9: Luego de la reunión, la parlamentaria destacó la importancia de mantener un monitoreo permanente sobre ambos procesos, indicando que estamos hablando de proyectos fundamentales para las comunidades educativas de Melinca y Puerto Río Tranquilo. Nuestro deber es fiscalizar que los compromisos asumidos se cumplan, que los plazos se respeten y que las soluciones comprometidas avancen de manera efectiva. Vamos a mantener una revisión constante de estos procesos porque las comunidades merecen respuestas claras y resultados concretos, señaló la parlamentaria. Agregando que continuará solicitando información periódica sobre el desarrollo de ambas iniciativas para así verificar el cumplimiento de los compromisos adquiridos y el adecuado avance de las obras.
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8: Son las 7 de la mañana, 55 minutos.
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9: Hospital de Puerto Aysén realiza su primera cesárea electiva y fortalece la atención en nacimientos en la provincia. Senador Miguel Ángel Calisto impulsa proyecto de ley para aumentar permiso laboral por fallecimiento de hijos y cónyuges. Apoderados del Jardín Infantil y Escuela Básica de Cochran, molestos por falta de servicio de bus escolar del SLEP.
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9: Hasta aquí nuestra presente edición de Diario Noticias. La inclusión de cada una de las informaciones y en lectura detallada que desde nuestro departamento de prensa nos envían para compartir y llegar a ustedes a través de las distintas radioemisoras desde la región de Aysén para Chile y el mundo. Por su atención, por el interés de conocer la actualidad local regional de Aysén, muchas gracias. Hasta una nueva edición.
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8: Son las 7 de la mañana, 57 minutos.

0: Son las 7 de la mañana, 58 minutos.
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2: El gobierno ingresó nuevas indicaciones al proyecto de Sala Cuna Universal con cambios en financiamiento y obligaciones para los empleadores. La iniciativa busca ampliar el acceso al beneficio y contribuir a enfrentar las altas tasas de desempleo femenino registradas en el país. La industria del salmón chileno arriesga aranceles de hasta un 25% si Estados Unidos sanciona al país por incumplir normativas contra el trabajo forzoso. La acusación proviene de un informe de ONG locales sobre el uso de mano de obra en centros de cultivo en el sur de Chile. Suiza rechazó en referéndum una propuesta que buscaba limitar la inmigración para frenar el crecimiento poblacional. El no se impuso con un 61%, defendiendo el libre movimiento de trabajadores clave para su economía y el acuerdo con la Unión Europea.
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0: O también se pica y se entra leña. Tratar al WhatsApp más 569-3058-0712. Más 569-3058-0712. Atención, se vende un colchón de dos plazas, valor 50 mil pesos, conversable. También se vende un vestido de China, talla M más o menos, de 30 mil pesos, el cual también tiene su falso. Y una peineta de flores para el pelo. Por todo esto hay que tratar al 973-94-8581. 973-94-8581. Se ofrece una persona para trabajar como asesora de hogar o cuidado de niños. Disponibilidad inmediata. Interesados, llamar al 981-454207. 981-454207. Se ofrece una persona para entrar, picar y ordenar leña. Tratar al WhatsApp más 569-3614-6092. Más 569-3614-6092. Atención, la ayuda fraterna de la comunidad de Nuestra Señora de los Dolores invita a un gran bazar para el día miércoles 17 de junio a partir de las 10 de la mañana a 15 horas. Les esperamos en calle Riquelme número 438 y ya agradecemos su cooperación. Se ofrece una señora responsable para trabajar haciendo aseo en hospedaje, cabañas, como mucama o ayudante de cocina. Puede ser de lunes a sábado o tres veces a la semana. Llamar al 928-146-797. 928-146-797. Se ofrecen dos personas para trabajar en el campo, como cortador de leña. También arreglan cercos de alambre, cuentan también con herramientas propias. Disponibilidad inmediata, tratar al celular 97430-8304. 97430-8304. Se ofrece persona responsable para cortar leña con motosierra propia dentro o fuera de Coyhaique. Cortar pasto, limpiar sitios. Tratar en Canal Melchor 671 o llamar al 940-994-797. 940-994-797. Hacemos una pausa y continuamos en Negocio Redondo.
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0: Muy bien, continuamos. Atención, se ofrece matrimonio para trabajar en el campo con disponibilidad inmediata. Tratar al más 569-978-6304. Más 569-978-6304, solo llamado. Y WhatsApp al más 569-3466-8659. Más 569-3466-8659. Atención, se ofrece joven para picar leña, limpiar patios, mozo de patio en general o ayudante de maestro, para todo tipo de trabajo, con disponibilidad inmediata y con ganas de trabajar.

0: También se ofrece una señorita para cuidar niños o cuidar adultos mayores, con disponibilidad inmediata. Todo tipo de trabajo, ya sea aseo, etc. Llamar al 9-31-32 por ambos avisos. 9-31-32-6350, reitero, llamar al 9-31-32-6350. Es todo en Negocio Redondo por su atención. Muchas gracias.
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2: La diputada Andrea Macías, integrante de la Comisión de Desarrollo Social de la Cámara, manifestó sus reparos al proyecto de ley que busca devolver el IVA pagado por medicamentos y pañales a familias pertenecientes al 80% más vulnerable de la población. Si bien valoró el objetivo de reducir el gasto de bolsillo, advirtió que la iniciativa presenta vacíos importantes.
3: Compartimos plenamente el objetivo de aliviar el gasto que enfrentan las familias por medicamentos y pañales. Sin embargo, tenemos que asegurar que este beneficio sea realmente accesible y que no termine convirtiéndose en una ayuda que muchas personas tienen derecho a recibir, pero que en la práctica no les llega.
2: Durante la discusión en la comisión, la parlamentaria cuestionó algunos criterios utilizados para definir la cobertura del beneficio.
3: Hay señales preocupantes de desconexión con la realidad de las familias. Por ejemplo, el proyecto no considera una cobertura para personas postradas menores de 65 años de edad, y este tipo de situación no discrimina años. No se considera a personas con discapacidad y nos plantea además 24 meses para el beneficio en pañales, mientras estudios nos dicen que en promedio nuestros niños dejan de usar pañales a los 32 meses. Si queremos hacer una buena ley, tenemos que basarnos en evidencia y no en supuestos.
2: La diputada también advirtió que los trámites y requisitos podrían transformarse en barreras para quienes más necesitan el beneficio, especialmente en regiones aisladas como Aysén, y llamó a ampliar la cobertura para personas con discapacidad o dependencia severa que requieren el uso permanente de pañales.
3: Cuando hablamos de medicamentos y pañales, hablamos de necesidades básicas, no de gastos opcionales. Por eso, nuestra responsabilidad es construir una ley que funcione en la realidad de las familias, no solamente sobre el papel.
4: Son las 8 de la mañana, 11 minutos.
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8:39, 21 minutos faltan para las 9 en esta mañana de día martes, un tanto accidentada, ya estamos en el aire y ya estamos con ustedes. Bien, pues, comenzando hoy día, y de todas maneras saludándoles, y observando en el primer dato que nos permite el reencuentro para con nuestros auditores, las condiciones meteorológicas se nos presenta hoy, martes 16 de junio 2026. 1606-2026, 2 grados la temperatura. En este instante en Coyhaique y alrededores, destacamos precipitaciones 1%, humedad relativa del aire 100%, velocidad del viento 16 kilómetros por hora y el índice que marca para hoy bajo su nivel no transmite daño alguno. Desde la información, claro, no se requiere protección. Calidad del aire buena, satisfactoria. Nivel de contaminación plantea poco, incluso ningún riesgo en la afectación de la salud de las personas, salvo aquellas que tengan condición compleja en la salud. 2 grados la temperatura, la máxima hoy debería llegar hasta los 8 grados, según se nos indica en la zona urbana de Coyhaique. Podría aproximarse un poquitito más, a eso del mediodía, 12 horas más menos, para declinar y bajar la temperatura y en horas de la noche nuevamente llegar hasta un grado a las 9 de la noche más menos, menos 2, a eso de las 12 de la noche, cuando ya el día martes comparte la situación de entregarle todo el servicio al miércoles, que parte después de las 00 horas. Y el miércoles comenzará con menos 3 y avanzará con menos 4 grados. Así están las condiciones que se presentan para este día martes, día nublado, a esta hora. Y se espera también, mayormente para las próximas horas, según nos indica. Vamos a revisar y actualizar inmediatamente para mencionar las condiciones que se nos presentarán para la jornada de hoy. Sí, va a estar nublado, tal cual hasta el mediodía, inmediatamente a eso de las 13 horas, y hasta no mucho rato en la tarde, hasta las 16 más o menos, contaremos con cielos parcial, y entre los 8 grados, que avanzará en ese horario precisamente. 8 grados que sería la máxima para hoy. La mínima se registró con menos 2 grados. Hubo baja temperatura. Y avanzaremos inmediatamente, pasada la tarde, es a eso de las 17 horas, con cielos completamente nublados, hasta esperar el inicio de la jornada del miércoles. 8:42, de inmediato y de la manito vamos a saludarles con Campa Barca, Bilbao, esquina de Colón, deseándole lo mejor para este día. 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

0: poderosa como ustedes, mujeres empoderadas, poderosas de la región de Aysén. Conocemos y destacamos el sacrificio permanente de cada una y sobre todo en los distintos lugares de nuestra zona austral, territorio chileno, en la región de Aysén, desde Tortel, Villa O'Higgins, hacia el norte en toda nuestra región. Bueno, y extendemos también el saludo para ustedes que están más allá de nuestra zona territorial, ¿cierto? A la región de los lagos, región de los ríos. Bueno, más arriba también, pues, más hacia el norte. Desde Arica, Parinacota, hasta el sur. Por ahí puede haber algún nostálgico patagón, escuchando la radio en Tisqueros, con 48 años por cumplir, ya, el próximo mes. Las 8 de la mañana con 49 minutos, 8:49, vamos de inmediato a aproximarnos a aquellos datos que nos llevan a destacar las condiciones meteorológicas. Ya la dimos en la capital regional Coyhaique. Vamos ahora un vistazo rápido, llenito de energía, hacia nuestra región. No se anuncia lluvia, al parecer hoy día se va la lluvia de ayer, entonces, o ya se fue, porque Melinca presenta 6 grados a esta hora y espera una máxima de 11 grados, con cielos parcial, abundante nubosidad durante la mañana, menos nubosidad para la tarde y la noche en la jornada de hoy miércoles, digo, de hoy martes. Oiga, ¿y sabe qué? En Lago Verde hay niebla, poca visibilidad, atención aquí, el llamado es para quienes transitan con vehículos en diferentes arterias, calles, caminos de este sector en la región. Niebla en la zona de Lago Verde, zona norte, interior, con cielos parcial durante todo el día, a la espera de una máxima de 7 grados, la mínima menos 2 grados, ahí en Lago Verde. En Puerto Cisne, Puerto Aysén, ¿cómo están nuestras vecinas, vecinos de ese sector? Pasando por Chacabuco, llegando también, ¿alcanzamos Mañiguales? Claro que sí, pues, ¿ah? Y todos los otros sectores cercanos, vamos a estar. Entonces, contándoles que para hoy día esperan cielos cubiertos durante la mañana, sin lluvia, 10 grados la máxima y nublado con bastante nubosidad para la tarde y la noche, ahí en esa zona. Ya mencionamos Coyhaique, que espera una máxima de 8 grados, la temperatura que va a estar más o menos a eso del mediodía. Y con cielos parciales, escasa nubosidad nos espera para la tarde y la noche. Balmaceda, viento en Balmaceda, característico viento. Nublado, viento entre 40 y 60 kilómetros por hora. Se va a notar el viento a esta hora. 8 grados la máxima, 4 grados en este instante. Nubosidad parcial, escasa nubosidad durante la tarde y la noche en Balmaceda. Y nos quedamos en el Puerto Ingeniero Ibáñez. Para acotar que la máxima será de 9 grados, nubosidad parcial durante todo el día. Así es como esta mañana va a estar en la tarde también. Y en Chile Chico, al igual, parejito, nubosidad parcial tal cual. 10 grados la máxima, 0 grados a esta hora, está frío. Y en el Cochrane, una máxima de 9 grados, nubosidad parcial durante todo el día. Menos nubosidad para la tarde y la noche en el Cochrane. Se viene también buen día para hoy, sin lluvia anunciada, con cielos cubiertos en la mañana, parcial para la tarde, abundante nubosidad de todas maneras, igual que en la noche, una máxima de 6 se espera en Caleta Tortel. Chubascos aislados a partir del miércoles, mañana por la tarde y la noche, para quedarse con lluvia débil durante todo el día jueves, el viernes y el sábado. Se viene para Tortel. Y Villa O'Higgins, ¿cómo están nuestros vecinos y vecinas? 5 grados, la máxima para hoy, ya anunciadita, 1 grado a esta hora. Y nos quedamos con cielos nublados y parcial para la tarde. ¿Ven? Fácil. Recorrer, no, si no es fácil recorrer la región. Uf, hay unos terrenos agrestes, una... Bueno, bien lo saben quienes han excursionado parte de nuestros difíciles territorios y para quienes habitan también en él, desde norte a sur, este a oeste, saludando a nuestros amigos de la precordillera, como también en el otro extremo, a quienes están ahí en la zona del litoral, las zonas costeras. 8:53 minutos.
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9: El Instituto de Desarrollo Agropecuario abrió las postulaciones a créditos agrícolas con garantía estatal para pequeños productores de la región de Los Lagos. El beneficio busca financiar capital de trabajo e inversiones tecnológicas para enfrentar la escasez hídrica y mejorar la productividad. La PDI investiga el hallazgo del cadáver de una mujer al interior de la Reserva Forestal Magallanes, en Punta Arenas. El cuerpo fue encontrado por un transeúnte en una zona boscosa, activando los peritajes de la Brigada de Homicidios para determinar la causa de muerte. La Cámara de Diputados votará este miércoles el proyecto de ley que autoriza al Ejecutivo un endeudamiento público adicional de 6.200 millones de dólares para el presupuesto actual. Mientras Hacienda defiende la necesidad del financiamiento, la oposición condiciona sus votos a mayores medidas de control del gasto.
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llegué. ¿A dónde está la fiesta? Para allá voy. Así es el título de esta producción musical, con bastante energía y alegría también. Así se la enviamos, la hacemos llegar sonoramente desde la 97.7, y saludando también, marcando presencia de sintonía en distintos lugares de la región, principalmente a nuestros amigos y amigas de los sectores del campo. Así nos dice nuestro vecino. Prefiero que diga gente de campo y no diga sectores rurales, ¿no? Cosas de la vida. Bueno, sí, de verdad, nos lo

hizo notar un auditor hace algún tiempo. Las 9:09, ¿pa' dónde va la fiesta? Pa' allá voy. Bueno, vamos a ir también a saludar mejor a nuestros amigos ahí en Puerto Aysén, Chile Chico, la Junta Cochran, donde están instaladas nuestras ventisqueros. La 97.7 en Coyhaique, 106.1 en Puerto Aysén, 102.1 Chile Chico. Saludamos también en esta jornada, comienzo del día, en la Junta, desde el 104.7. Acompáñese todo el día de la programación. Cochran, 90.3, allá en el sur del sur, en Cochran. Saludos a nuestros auditores. Y le contamos, pues, de lo que va sucediendo en esta mañana. Bastante actividad ha tenido Carabinero de Chile en distintos operativos durante las últimas horas de ayer y propicia también actualidad de actividades durante la jornada de hoy. Entre ellos hay personas detenidas y, sobre todo, hay controles exhaustivos en rutas, en la carretera y en las distintas principales arterias de cada una de las principales ciudades también. Las 9:11, 9:11, en este día martes, segundo día ya de esta nueva semana, donde vamos a ir directamente ahora ya a organizar un poco qué es lo que está sucediendo con las cifras, pues, las plataformas, el ordenamiento económico. Ello en base a la información a través de la restauración de la economía, los valores económicos, así se hacen mencionar, los indicadores. La unidad de fomento para hoy, desde la fuente del Banco Central de Chile, da cuenta el valor, 16 de junio, 40.782.27 su valor, 40.782.27, anote, registre. Para mañana, 17 de junio, 40.784.98. En tanto, el IBP registra para la jornada de hoy su valor, 41.913.27. Y, ahonda la información, se extiende para conocer el movimiento situación del dólar, que cerró este lunes con una fuerte baja de 10 pesos, 7 centavos frente al peso. Y en una sesión marcada por el anuncio del acuerdo entre Estados Unidos e Irán y que generó una recuperación del apetito por riesgo a nivel global y debilitó al billete verde. Bueno, de esa manera, la divisa terminó sus operaciones más líquidas en 890 pesos, 5 centavos vendedor, 890 pesos, 2 centavos comprador, profundizando levemente el retroceso registrado en la apertura. Datos económicos, indicadores. La UTM para junio, 71.506 pesos. Junio, 71.506 pesos es el valor de la UTM, la unidad tributaria mensual. Y registro dólar observado, según el Banco Central, nos indica su valor, 890 pesos 13 centavos por un dólar para la fecha de hoy, 16 de junio. Reiteramos la actualización en estos indicadores económicos que se nos da cuenta para este martes 16 de junio. Dato añadido, servicio compartido, en la mañana entre todos.

Cuando hay amor, bueno, cuando hay amor se viene mejor, pues, ¿cierto? Claro, de todas maneras, cuando hay amor, cuando hay perseverancia, cuando hay esfuerzo. Eso es lo que ponen los muchachos de los puños del Team Guerrero, que están afanados durante todos estos días en la organización de la velada de boxeo amateur internacional, Patagonia Fix, y que nos van a presentar en el cuadrilátero el día sábado 20 de junio, más bien en la noche del sábado, porque todo parte a las 19:30 horas, aprox, ya faltando un poquitito para las 20 horas, se espera al público se acomode, y a las 20 horas ya suena la campana para el primer combate de la noche. Varios combates velada de boxeo, ahí están, allí sí que hay ímpetu, ¿verdad? Amor, dedicación, todo está en cada uno de estos gladiadores. Algunos adolescentes, otros jovencitos y jovencitas también, pues, ¿ah? ¿Eh? Ahí podríamos mencionar algunos de los pugilistas que van a estar en el cuadrilátero. Entre ellos, por ejemplo, Catalina Romero, del Team Guerrero, que va a enfrentar ahí a una excelente contrincante también, pues, ¿eh? La Catalina enfrentará a su contrincante, que manifestará también el deseo de estar ahí sobre ella, ¿verdad? En los puños. Fiorella viene a cumplir con su misión. Bueno, hay varios pugilistas también, pues, ¿sabes? De las distintas escuelas, el Team Guerrero, el Team Mellado, también están allí boxeo Montiel, boxeo Sauces, boxeo, bueno, todos los muchachos ahí en el gimnasio regional de Coyhaique se verán los puños, ¿verdad? Y todo lo que han sabido entrenar durante los días previos a estos combates, que ya se presenta para el calendario del sábado 20 de junio, este próximo sábado, desde las 19:30, en el gimnasio regional de Coyhaique. No se pierdan estas veladas, pues están bastante interesantes, sobre todo observando ahí la calidad de los boxeadores. Matías Santana, Martina Arcos también, Mía Cerezo del Team Mellado va a estar. Ya mencionamos a la Catalina Romero, Claudio Torres se enfrentará a Bruno, Ciro García. Bueno, ahí están varios de los boxeadores, ¿cierto? Así es que todos invitados, nada más. Por ello mencionamos esta actividad del deporte, que está presente en la región de Aysén, en Coyhaique, para el sábado 20 desde las 19:30 horas. ¿No se olvida? No se olvida. ¿Coordinado? Coordinado. Las 9:23 minutos en esta mañana. 9:23. 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Y siguen bajando las temperaturas. A propósito, zona escarcha, precaución en las rutas desde la salida de Coyhaique, principalmente en las rutas planas, desde Coyhaique a Aysén y en el cruce Viviana hacia Mañiguales, también sector con bastante escarcha. Precaución. 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

Lo mejor y más conveniente está con la gran cantidad de amigos con los que contamos en la mañana, nuestros auspiciadores. Ya le vamos a destacar algunas de las grandes oportunidades, interesantísimas por lo demás, que está ofreciendo para la jornada de hoy. Antes, no olvide, el destacado atleta que ya nos visitará hace algunos días, ¿verdad? Roberto Gallardo Navarro, atleta nacional, campeón sudamericano además y otras preseas, necesita trabajo. En carpintería necesita trabajar. Así es que, para quienes tengan ofertas de trabajo, 984-60-4227, 984-60-4227 es el número de contacto para dar con este destacadísimo atleta, ¿no? Roberto Gallardo, necesita trabajar. Él ofrece servicio en zona de carpintería y todo lo que con ello conlleve, pues. Así es que aquí está la oportunidad que él necesita y ojalá usted se la pueda ofrecer. 984-60-4227. Entre tanto, saludos a nuestras amigas, amigos, a padres apoderados, los pequeñitos, los infantes también. Bueno, ahí le cuenta cuando vayan creciendo a los recién nacidos, a los que están en salas cunas, que no nos van a entender en este saludo. Saludos para todos. A la gran familia del Jardín Infantil Arco Iris, quienes cuentan con una educación completamente respetuosa y, bueno, tienen cupo disponible a propósito. Así les contaban hace poquitito, estuvimos conversando, vinieron en realidad hasta nuestros estudios las funcionarias, las profesionales del Jardín Infantil Arco Iris, perteneciente al alero de la Junji, ¿verdad? Estuvieron con nosotros Valentina y Daniela, ambas educadoras de párvulo, y nos contaban acerca de este aniversario. Ya es el número 45, forma historia educacional infantil en nuestra región de Aysén, en la ciudad capital regional. Saludos, pues están en plenas actividades. Ya vamos a ir a husmear, a intrusear, ¿verdad? Para contarles a ustedes cómo están viviendo de toda esta alegría de la celebración de su 45º aniversario. Y nos permite avanzar y continuar juntos en esta mañana entre todos. ¿Les parece? 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

Estamos a 7 minutos ya de las 10 en esta mañana, 7 minutos para las 10. 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Faltan 3 minutos para las 10 de la mañana. 3 minutos para las 10.

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3: Parlamentarios de la región de Los Ríos exigieron celeridad a la fiscalía tras el hallazgo de una fábrica clandestina de armas en Panguipulli. Autoridades alertaron sobre el peligro del armamento artesanal decomisado y el riesgo de que se vincule a facciones violentas en la zona. La Asociación de Contratistas Forestales expresó su molestia con el subsecretario del Interior tras una reunión sobre violencia rural en el Biobío en la que fueron excluidos. Acusan un trato selectivo con las víctimas y falta de compromiso gubernamental con el sector. El gobierno anunció una agenda para combatir el desempleo, enfocada en la adaptabilidad laboral para conciliar la vida familiar y flexibilizar turnos según la actividad económica. Además, impulsará un crédito tributario para la contratación formal e indicaciones al proyecto de Sala Cuna Universal.
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1: Son las 10 de la mañana, 6 minutos.
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3: Los egipcios lo llamaban Ra, los incas Inti, los mapuches Antú, y para los griegos era Helios. Y es que desde que la humanidad levantó su vista al cielo, contempló un protagonista imposible de ignorar, el Sol.
4: Sol.
3: Culturas de la antigüedad lo veneraron como un dios, el cual regalaba el amanecer y aseguraba cada día el triunfo de la vida sobre la oscuridad. Y a lo largo de la historia se han dedicado cientos de libros a su divulgación científica y también a la ficción poética.
4: Poética.
3: Hoy sabemos que el Sol no es una divinidad, y si bien es una estrella enana amarilla como millones en el universo, no es una bola de fuego común, es una gigantesca esfera de plasma incandescente que flota en el vacío del espacio.
4: En el vacío.
3: Y ubicado a 150 millones de kilómetros de la Tierra, gobierna silenciosamente nuestra existencia.
4: Existencia.
3: Nació hace unos 4.600 millones de años, cuando una enorme nube de gas y polvo cósmico colapsó por gravedad. La temperatura aumentó tanto en su núcleo que comenzó un proceso extraordinario, la fusión nuclear.
4: Fusión nuclear.
3: Cada segundo, el Sol convierte cerca de 600 millones de toneladas de hidrógeno en helio. Una cantidad de energía difícil de imaginar, pero que lo mantiene vivo. Su núcleo alcanza una temperatura de 15 millones de grados Celsius, mientras la corona del Sol, la capa más externa e irregular de su atmósfera, puede superar el millón de grados Celsius que proyecta al espacio exterior.
4: Grados Celsius.
3: Pero, ¿por qué no se agota su energía? Porque con un diámetro de 1.4 millones de kilómetros y una masa tan gigantesca, a la fecha, el Sol solo ha gastado el 0,03% de su masa total.
4: 0,03%.
3: Esa energía vital de luz y calor viaja por el espacio a 300.000 kilómetros por segundo y tarda apenas 8 minutos en llegar a la Tierra.
4: 8 minutos.
3: Gracias a esa energía existen el clima, las estaciones del año, el ciclo del agua, el oxígeno que producen las plantas y prácticamente toda la cadena alimenticia del planeta. Sin Sol, la Tierra sería una roca congelada de menos 240 grados Celsius. Y sin Sol, nuestra existencia como la conocemos sería imposible.
4: Imposible.
3: Sin él, no conoceríamos de fenómenos impresionantes como los eclipses solares, eventos extraordinarios que responden a ciclos astronómicos muy precisos. En la Patagonia Aysén, por nuestra latitud extrema meridional y la geografía montañosa, el Sol se presenta con características muy singulares, debido a la inclinación con que nos recorre, ofreciendo en verano días extremadamente largos de hasta 16 horas de luz solar. En tanto, en el invierno patagónico, las horas de luz se reducen a apenas 8 o 9, regalándonos, sí, sombras alargadas durante gran parte del día y atardeceres mágicos de tonos rojizos y violáceos que se extienden mucho más tiempo antes de oscurecer en comparación con el norte o centro de Chile. Sin embargo, aquí en nuestra Patagonia fría y lluviosa, el sol nos impacta con altos índices de rayos UV por el adelgazamiento de la capa de ozono en el hemisferio sur, donde filtra menos los rayos dañinos.

0: y donde la alta nubosidad de Aysén genera una falsa sensación de seguridad.
1: Falsa seguridad.
0: Hasta ahora, los modelos astronómicos actuales indican que el Sol se encuentra en la mitad de su vida, es decir, en unos 5.000 millones de años más agotará gran parte de su hidrógeno y comenzará a expandirse hasta convertirse en una gigante roja. Su tamaño podría crecer tanto que probablemente engulla a Mercurio y Venus, y quizás también a la Tierra. Así, lo más fascinante es que siendo nuestra estrella más estudiada del universo, el Sol todavía guarda secretos y aún no comprendemos completamente cómo genera su magnetismo o por qué algunos ciclos solares son mucho más violentos que otros. Lo que sí sabemos es que el Sol no solo ilumina el mundo, cada árbol, cada océano, cada respiración en la Tierra es energía solar transformada. Asimismo, nos recuerda que nuestra vida planetaria es un fenómeno extraordinariamente frágil, sostenido por una estrella que algún día también desaparecerá.
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0: Las 10 de la mañana con 16 minutos, sincroniza el reloj de tiempo horario que marca un cuarto para las 5, no, 10 con 16 minutos aquí, los horarios exactos. 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La pregunta de cada mañana. JP a la calle. Buenos días.
1: ¿Cómo está, Eugenio? Muy buenos días.
0: Hola, JP, lo encontramos.
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0: Qué bueno.
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1: Eugenio, agradecer, saludo a todos los auditores de Radio Ventisquero y mañana vamos a ver dónde nos encontramos por acá en Coyhaique.
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20 minutos faltan para las 11 de la mañana de este día martes, a plena luz del día, con cielos nublados, parcial esperamos para el transcurso de las próximas horas. Y con situación de llamados a conductores, sobre todo, quienes transiten por las diferentes zonas que estaremos mencionando a continuación. Por reporte que dan cuenta estado de carreteras. Y antes de ello también se reporta hielo, escarcha, entre Coyhaique, Puerto Cisnes, también Coyhaique, Puerto Aysén, sector Mañiguales, Amengual. Bastante escarcha por la carretera. Y tenemos cortes total de camino. Ponga atención. A raíz de trabajo de excavación en roca, habrá corte el tránsito, corte total, en camino X13, cruce ruta 7, La Junta, Lago Verde, Paso Las Pampas, en el kilómetro 1624. A partir de ayer está siendo efectiva esta situación hasta el viernes 19 de junio del presente. Horario entre las 9 y las 13 horas. A esta hora está con corte total. Tránsito en camino X13, cruce ruta 7, La Junta, Lago Verde, paso Las Pampas. Motivo, trabajo de excavación en roca. Desde la Dirección de Vialidades que se informa acerca de estos trabajos en roca en este sector. Reiteramos, corte total del tránsito en el kilómetro 1624. A partir del lunes está siendo efectivo y hasta el viernes 19. El horario de 9 a 13 horas. Se recomienda planificar los desplazamientos con anticipación y considerar posibles tiempos de espera en el lugar también. Trabajo de instalación de alcantarilla se suma y habrá corte total del tránsito en el sector camino X435. Ello en el sector cruce Ñereguao, Lago Largo, kilómetro 10. Los trabajos se realizarán el día martes, hoy día, entre las 10:30 y las 14:30 horas, es decir, este es el horario donde se están realizando instalación de alcantarilla. Por ello, existe corte total del tránsito vehicular en este sector, camino X435, sector cruce Ñereguao, Lago Largo, kilómetro 10. Desde las 10:30 hasta las 14:30 está con corte total para tránsito vehicular. La Dirección de Vialidad es quien informa acerca de estos trabajos de instalación de alcantarilla en este lugar. Reiteramos, hoy día martes 16 de junio, horario 10:30 a 14:30, sector Ñereguao, Lago Largo. Se recomienda, al igual, planificar los desplazamientos con antelación y considerar posibles tiempos de espera en el lugar. Avisos importantes para quienes tendrían la necesidad de hacer recorrido por esa zona. Se suma, ahí estamos, cumpliendo con la solicitud y sobre todo envío de estos avisos a nuestros auditores en nuestra programación. Vamos a unos panoramas interesantes, gratos siempre, en el área cultural musical, porque la Orquesta de Cámara Uaisén presenta su programa de junio, fíjese ya, concierto. Autores chilenos, latinoamericanos van a estar presentes, invitando a la comunidad, pues a esta hora, a la comunidad puertoaysenina, coyhaiquina, ¿verdad? Lugar específico de escenario, Puerto Aysén y Coyhaique, al concierto del mes de junio, un programa que va a hacer la posibilidad de llevarnos, ¿verdad? Un viaje musical ahí por sonidos y por todo el continente. Así que va a estar muy, pero muy agradable e interesante. Bueno, los días específicos de los conciertos. Jueves 18 en Puerto Aysén, en la Biblioteca Municipal, a las 18:30 horas, el jueves 18. Y el viernes 19, el día siguiente, estará en Coyhaique, en el Centro Cultural, a las 18:30 horas también. En relación a las entradas, es de carácter liberado. Y la Orquesta de Cámara de la Universidad de Aysén es un programa financiado por el Ministerio de las Culturas, las Artes y el Patrimonio a través de Universidad Aysén. Así es que la invitación ya está dicha, está entregada a ustedes, mis queridos amigos y amigas. Concierto, el cuarto concierto ya de la Orquesta de Cámara Aysén con autores chilenos y latinoamericanos en esta oportunidad.
y siempre bajo la dirección de el maestro Héctor Méndez Alvarado. Puerto Aysén, en la Biblioteca Municipal, el día jueves 18, y en Coyhaique, en el Centro Cultural, el viernes 19 de junio, a las 18:30 horas, 18:15, ya todos sentaditos en el lugar, para dar inicio a hora exacta y sin interrupción. Le agradecemos, en nombre de nuestros amigos y amigas de la Orquesta de Cámara Aysén. Con esta bonita noticia, o dato de interés, tómelo como desee, pero recíbanlo y hágalo de ejecución para estar presente como público estos días en Puerto Aysén y Coyhaique. Faltan 14 minutos para las 11 de la mañana.

0: Las 10 de la mañana con 49 minutos, 10:49 a esta hora en la mañana entre todos, con nuestra programación de música, de novedades, datos de interés y noticias. Fíjense que hoy día es un día bastante particular, ¿eh? Vamos a consultar inmediatamente a nuestros expertos, vamos a consultar, porque hoy es el Día Mundial de la Tapa. Yo quería igual, ¿eh? La tapa del baño, la tapa de corcho, la tapa de...
1: Tapa española.
0: ¿Cómo dice?
1: Tapa española.
0: El Día Mundial de la Tapa Española. Oiga, me leyó la mente, fíjese cómo estamos sincronizados y conectados, Sandro, nuestro destacado chef internacional. Porque ya está él respondiendo, ¿dónde está? No tengo idea, esta cosa de la tecnología, ¿no? ¿Cómo celebramos este Día Mundial y qué es la tapa, estimado?
1: Básicamente, Eugenio, son tablas para compartir.
0: ¿Ya?
1: Como las que nosotros tenemos, obviamente no con los mismos ingredientes, pero es como la chorrillana, como la pichanga que tenemos, pero esto otro es un poco más especializado y dirigido según la zona de España al tipo de comida.
0: ¿Ya? Efectivamente, porque es España el origen.
1: Claro, ahora hay tapas en todo el mundo, de todos los países, de todos los sabores, de todo lo que usted quiera, pero el origen es español.
0: Ya, oiga, entonces, a ver, una tapa, es decir, un pancito, un picoteo, un canapé, es siempre cubierto de algo, ¿no?
1: Un picoteo cubierto con, ahí puedes tener papas gajo, salsas, acompañar con igual con un poco de camarones apanados, aros de cebolla o aros de calamar.
0: Pero son siempre productos chiquitos, como para picotear nada más.
1: Claro, nosotros ahí donde nosotros nos vamos al chancho, como decimos, porque nuestras tapas son como con 4 kilos de papa.
0: Claro. Y uno sin darse cuenta va comiendo de uno, de al otro, inmediatamente. Ahora, ¿el origen real de esta tapa cómo nace?
1: La original no, la desconozco el origen.
0: Porque a mí me habían contado, sí, tengo algunos datos, por ejemplo, de que toda esta situación se produjo en España porque una referencia de cocina, ¿no?, en miniatura, es en realidad a raíz de un aperitivo. Entonces, ¿qué pasaba? Que la gente tomaba mucho y no comía nada. Entonces los españoles dijeron, no, para aquí se nos están curando muy temprano los comensales.
1: Muy temprano los cabros, claro, hay que darle algo de comer.
0: Así es, por ahí parece que es el inicio.
1: Así es, Eugenio. Esa es una de las cosas que nos sorprende cada vez la gastronomía.
0: Claro.
1: Ahora, me pillaste un poco atareado porque el restaurante está con harta gente y estoy solo, Alejandro entra más rato.
0: Sí, te veo aquí atareadísimo, estamos con cámara, así es que te vemos, pero para allá y para acá. Muchas gracias por la acotación y por siempre entregarnos datos bastante interesantes acerca, sobre todo, de la gastronomía. Un abrazo.
1: Un abrazo, Eugenio. Saludos a todos.
0: Chao, saludos. Ahí estábamos conversando, pues un poquitito nada más, un picoteo de conversación con Sandro, nuestro estimadísimo querido chef con actividades nacionales e internacionales en sus conocimientos y desarrollo. Claro, cuenta la leyenda que el rey Alfonso X, el sabio, así se le llamaba, dispuso que no se sirviera en los mesones castellanos ninguna bebida que no fuera acompañada de algún bocadillo de comida, para evitar que el alcohol se subiera a la cabeza de manera rápida. ¿Qué le parece entonces? Las tapas solían ahí consistir en lo que nos contaba Sandro precisamente, en una loncha de jamón, ¿verdad?, o queso, se ponía sobre el vaso y que no solo servía para comerlo, sino que también cumplía otra importante misión, y era que los insectos voladores no entraran al interior del vaso. De esta manera, la comida servía también a modo de tapadera de la taza, y por ello se quedó con el nombre de tapa. Y de allí se trasladó a estos bocadillos para hacer más consistente la comida. Hoy, a celebrar este Día Internacional de la Tapa. Y sobre todo ahí, a ver si nos muestran algunas de las experiencias, ¿verdad?, ahí nuestros amigos del Express, allí entre Prat y Freire, donde está Sandro y Alejandra, a quienes le hacemos llegar nuestro saludo. Y a la vez a todos los cocineros, a los chefs, a los ayudantes de cocina, a las ayudantes de cocina, y saludos, pues. Y también reposteros, todos quienes se integran en esta hermosa familia llena de sabores. ¿Eh? ¿Qué es lo que llamamos naturaleza, sino un poema oculto bajo una escritura misteriosa? Oiga, esta es la frase de hoy. Schelling nos la dejó. ¿Qué es lo que llamamos naturaleza, sino un poema oculto bajo una escritura misteriosa? ¿Qué mejor que describir nuestra natura? Las 10 de la mañana con 55 minutos. 10:55.

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8: Científicos descubrieron más de 500 sismos de baja magnitud bajo el mar de Escocia, en la Antártica, una zona de baja actividad sísmica. El hallazgo, logrado mediante tecnología avanzada, revela procesos tectónicos activos e invisibles hasta ahora en las profundidades del continente blanco. El gobierno comenzó la instalación de grandes estructuras de hormigón en la frontera norte para frenar el contrabando y el paso vehicular irregular. Las piezas fueron donadas por el puerto de Arica, complementando el 50% de avance del plan Escudo Fronterizo. Un estudio científico reveló que la población reproductiva del pingüino de Humboldt en Chile disminuyó un 63% entre 2021 y 2025. El declive, causado por factores climáticos, enfermedades y la pesca, afecta gravemente a las principales colonias del centro-norte del país.
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Salud, así es, pues, esa buena canción a esta hora, refrescante por lo demás. Salud, 11 de la mañana con 8 minutos, 11, 8 minutos, ya traspasamos tiempo horario y siempre acompañándoles a ustedes con informaciones, la presencia de nuestro departamento de prensa en cada momento. ¿Hay ofertas? 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

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Como dice la canción, para que no me olvides. 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

11 de la mañana con 17 minutos, 11, 17 minutos en esta mañana entre todos. Hay programación interesantísima, le queremos contar de inmediato, no lo queremos dejar pendiente, para que usted no se la pierda. Porque han realizado varias actividades durante la jornada y a lo mejor se ha perdido alguna. Se trata de Teatro Austral. 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Programación junio. Hoy la han pasado maravilloso. Va a haber música con banda sideral. Esto es el viernes 19 de junio, este próximo viernes a las 20 horas. Música banda sideral. Allí en Los Mañíos 816, anote. Los Mañíos 816. ¿Ya? Y fíjese que la entrada es bastante en particular, este sistema de cobro. Porque hay variedades a la voluntad de quienes van a cancelar la entrada. Porque puede pagar 3.000, 5.000, incluso hasta 7.000 pesos. 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No, voy a pagar 5.000. Ya. Voy a pagar 7.000. 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Para ir a ver ahí a la banda sideral, que va a estar con su presentación musical el viernes 19 a las 20 horas en Teatro Austral de Los Mañíos 816. Momentito, todavía no terminamos. Queda más todavía. Comedia. Stand-up comedy para el sábado 20 de junio a las 19 horas. ¿Ya? La comedia está presente. A las 20 horas del... Digo, a las 19 horas del sábado. Y teatro del bueno con la obra La Cosecha. El domingo 21 de junio a las 17 horas. Buen panorama. ¡Qué maravilloso! Nueva comedia en la Patagonia. Compañía Bueno Teatro nos presenta La Cosecha a través del Teatro Austral. Mire, qué maravillosa programación. Hagan la suya, chiquillos. Nos vamos a encontrar ahí. ¿Cierto? Qué bueno. Felicidades. ¿Qué más tenemos? Por todo y para todos. Ya le contamos de los caminos que están obstruidos hoy día. Y también reporte de interrupciones parciales en el tránsito. Hay control de banderilleros. Esto es en el sector Traihuanca, ahí entre Villa Cerro Castillo y Cruce Murta, para quienes viajen hacia ese sector. Se reporta interrupciones parciales en tránsito con control de banderilleros. Mencionamos también. Igual hay corte con interrupción parcial en sector Baguales, adoquines entre Coyhaique y Puerto Aysén. Ya, ahí hay banderilleros también, así es que vaya haciéndose el ánimo que va a tener que ir ahí con detenciones exigidas. 11 de la mañana con 21 minutos, 11:21 en la mañana entre todos.

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11 de la mañana con 36 minutos. A poco de cumplirse un año del lanzamiento de A la Distancia de Cami Romero, escuchamos una nueva salida musical, Esta Vida, nueva producción de cantante local regional, con voz jovial, con un trabajo intenso, que nos permite poder compartir estas creaciones, tal cual ella comparte a través de sus principales plataformas o redes sociales. Allí las puede escuchar, principalmente en YouTube. Cami Romero, Esta Vida, en una canción que nos permite destacar una versión chamamé de este producto musical, Esta Vida. Cami Romero, que celebra cumpleaños cada 8 de marzo, felicidades para ella, saludos también y bueno, gracias por entregarnos estas producciones que nos alivian la mañana, pues, ¿eh? Nos hacen más llevadera la jornada, más entretenida y sobre todo con música que se destaca en la zona sur de Chile. Cami Romero, cantante destacada en la mañana entre todos. Las 11:37 minutos. 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
3: La Comisión de Ciencias de la Cámara de Diputados y Diputadas debate un proyecto de ley para prohibir el acceso a redes sociales a menores de 16 años. La iniciativa también restringe las apuestas online, la pornografía y los videojuegos violentos, imponiendo estrictas multas y controles de edad a las plataformas. 13 federaciones de fútbol africanas, caribeñas y asiáticas expresaron su profunda decepción ante los dichos del presidente de la UEFA, Alexander Čeferin. El dirigente calificó como poco interesantes varios partidos del Mundial, ampliado a 48 equipos, declaraciones que las selecciones rechazaron firmemente defendiendo su universalidad. En Manta, Ecuador, la fiscal de Montecristi, Alexandra Bravo, y su hermana Emperatriz fueron asesinadas a tiros. La Fiscalía General condenó el crimen y lo calificó como una represalia de bandas delictivas ante la lucha institucional contra el crimen organizado.
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0: Bienvenidos a Negocio Redondo en Ventisqueros. Atención, se ofrece persona para trabajar como asesora de hogar o cuidado de niños. Disponibilidad inmediata. Llamar al 981-454-207. 981-454-207. Se vende colchón de dos plazas, valor 50 mil pesos conversable. También se vende un vestido de China, talla M, valor 30 mil pesos. Este vestido tiene su falso, ¿eh? Y además una peineta de flores para el pelo. Tratar al 973-948581, 973-948581. Se ofrece matrimonio para trabajar en el campo con disponibilidad inmediata. Tratar al más 569-9078-6304, solo llamados. 9078-6304, solo llamado, o al WhatsApp más 569-3499-8659. 3466-89. A ver, reitero. 3466-8659, ahí sí. 3466-8659. Este es para WhatsApp. Atención. La ayuda fraterna de la comunidad de Nuestra Señora de los Dolores invita a un gran bazar para este miércoles 17 de junio a partir de las 10 de la mañana a 15 horas. Les esperamos en calle Riquelme 438. Ya agradecemos su colaboración. Hacemos una pequeña pausa y estamos de vuelta.
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1: Continuamos. Atención, se ofrece joven para picar leña, limpiar patio, como mozo de patio, ayudante de maestro en general, para cualquier tipo de trabajo con disponibilidad inmediata, necesita trabajar. También se ofrece una señorita para cuidado de niños, cuidado de adulto mayor, cuidado también lo que es una casa, haciendo aseo, etc. Todo tipo de trabajo, ambos con ganas de trabajar y necesidad. Llamar al 931-326-350, 931-326-350. Se ofrece persona para cortar con motosierra palos de metro, chocos duros, y también se pica y entra leña. Bueno para la pega, tratar al WhatsApp más 569-30-580-7212, más 569-30-058-712, reitero, más 569-3580712. Atención, se vende un auto, sigue en venta lo que es un auto marca Suzuki, modelo Switch, año 2006. Vehículo completamente en buen estado, en perfecto estado, papeles al día. Interesados, hay que tratar al teléfono 989-47-1172, 989-47-1172. Muy bien, esto es el Negocio Redondo, por su atención, muchas gracias.
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0: 12 horas, 11 minutos.
1: La diputada Andrea Macías, integrante de la Comisión de Desarrollo Social de la Cámara, manifestó sus reparos al proyecto de ley que busca devolver el IVA pagado por medicamentos y pañales a familias pertenecientes al 80% más vulnerable de la población. Si bien valoró el objetivo de reducir el gasto de bolsillo, advirtió que la iniciativa presenta vacíos importantes.
2: Compartimos plenamente el objetivo de aliviar el gasto que enfrentan las familias por medicamentos y pañales. Sin embargo, tenemos que asegurar que este beneficio sea realmente accesible y que no termine convirtiéndose en una ayuda que muchas personas tienen derecho a recibir, pero que en la práctica no les llega.
1: Durante la discusión en la comisión, la parlamentaria cuestionó algunos criterios utilizados para definir la cobertura del beneficio.
2: Hay señales preocupantes de desconexión con la realidad de las familias. Por ejemplo, el proyecto no considera una cobertura para personas postradas menores de 65 años de edad, y este tipo de situación no discrimina años. No se considera a personas con discapacidad y nos plantea además 24 meses para el beneficio en pañales, mientras estudios nos dicen que en promedio nuestros niños dejan de usar pañales a los 32 meses. Si queremos hacer una buena ley, tenemos que basarnos en evidencia y no en supuestos.
1: La diputada también advirtió que los trámites y requisitos podrían transformarse en barreras para quienes más necesitan el beneficio, especialmente en regiones aisladas como Aysén, y llamó a ampliar la cobertura para personas con discapacidad o dependencia severa que requieren el uso permanente de pañales.
2: Cuando hablamos de medicamentos y pañales, hablamos de necesidades básicas, no de gastos opcionales. Por eso, nuestra responsabilidad es construir una ley que funcione en la realidad de las familias, no solamente sobre el papel.
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¿Cómo están? Bienvenidos, bienvenidas como siempre a este encuentro. Como cada tarde, pues, como cada tarde a esta hora hacemos un alto en la programación constante junto a Pablo Hernández y quien habla, por supuesto, en el apronte. Con un día helado, sí, se siente helado, tenemos un día bonito, sí. Siempre he dicho, no es lo mismo que en otoño. Ya la próxima semana entramos ya invierno. Ah, invierno. Pero de todas maneras, señoras y señores, estamos en un otoño ahí igual grato, dentro de todo grato, así que no nos quejamos tampoco. Estamos entrando allá a lo que es el invierno. Temperatura en esta.

una temperatura 7, 6 grados, digamos en promedio. Hoy martes, atención, hoy martes, para su información, tenemos una máxima de 8 grados, o sea, estamos ya dentro de lo que debería, puede ser un poco más. Ayer también decían 6 grados, llegamos a los 10. Y en la tarde no va a estar feo, va a estar bonito, sí, y cuidado que también baja la temperatura a menos 2 y una máxima de 6. ¿Ya? Oye, buen dato también por acá, me dicen hoy. Tenemos gente todavía que está buscando leña, está difícil, ¿ah? Sí, está difícil. Tengo un dato ahí, un amigo ahí en más 569-5762-4955, ¿ya? Camioneta buena, buena leña, mezcladita, oleadita, ahí está. Puede ir a consultar al más 569-5762-4965. Un abrazo también para nuestro amigo ahí, ¿eh? Sí, ojalá, tremendo sacrificio de hacer estos cabros. Con mezclada viene, dice. Oreada con... lo vende a 130 mil pesos la camioneta. La camioneta, así que hay que aprovechar también de operarse. 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A propósito,

12:18. En el día de hoy, recuerde, estamos en Radio Ventisquero. Le quiero recordar también que estamos por la red, estamos también por vía online, por radioventisquero.cl, y usted, por supuesto, está escuchando por el 97.7. No te olvides, está informado, conectado y también muy bien acompañado con la señal siempre con...

Hoy en Radio Bendijero acompañándote todos los días, no te olvides, y además siempre con toda la información del departamento de prensa y por supuesto su portavoz a eso de la hora 13, don Eugenio, junto ahí en los controles Pablo, para presentarle todo el acontecer noticioso, un trabajo extenso que hace el departamento de prensa. Vamos a ver detalles de algunas titulares importantes. Bueno, seguro también que don Eugenio y mi amigo Queno, seguro que usted ya le informó algunas cosas importantes. Por ejemplo, inversión de 1.500 millones permitirá también mejorar acceso a Bahía Exploradores. ¿Ya? 1.500 millones van a permitir este mejoramiento a Bahía Exploradores. Estas son una de las tantas noticias que seguro que vamos a ver en detalle, con más a fondo y con todo lo que se necesita. Otra, la alianza tecnológica acerca también de la, inteligencia artificial a 7 colegios de la zona. La alianza entonces tecnológica acerca la inteligencia artificial a 7 colegios de la zona. Mira, todo esto vamos a ir en detalle, entender más a fondo de lo que está sucediendo con todo esto, ¿sí? Pero antes, venga. Mire, pare las antenas porque le voy a contar que estamos con los chicos. 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
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Son las 12:29, nos vamos a pausa y estamos de vuelta.

0: Una breve pausa, pero no te vayas, porque el apronte continúa hasta las 13 horas.
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4: 12 horas, 35 minutos.
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6: Los egipcios lo llamaban Ra, los incas Inti, los mapuches Antú y para los griegos era Helios. Y es que desde que la humanidad levantó su vista al cielo contempló un protagonista imposible de ignorar, el sol.
7: Sol.
6: Culturas de la antigüedad lo veneraron como un dios, el cual regalaba el amanecer y aseguraba cada día el triunfo de la vida sobre la oscuridad. Y a lo largo de la historia se han dedicado cientos de libros a su divulgación científica y también a la ficción poética.
7: Poética.
6: Hoy sabemos que el sol no es una divinidad, y si bien es una estrella enana amarilla como millones en el universo, no es una bola de fuego común. Es una gigantesca esfera de plasma incandescente que flota en el vacío del espacio.
7: En el vacío.
6: Y ubicado a 150 millones de kilómetros de la Tierra, gobierna silenciosamente nuestra existencia.
7: Existencia.
6: Nació hace unos 4.600 millones de años, cuando una enorme nube de gas y polvo cósmico colapsó por gravedad. La temperatura aumentó tanto en su núcleo que comenzó un proceso extraordinario, la fusión nuclear.
7: Fusión nuclear.
6: Cada segundo, el Sol convierte cerca de 600 millones de toneladas de hidrógeno en helio. Una cantidad de energía difícil de imaginar, pero que lo mantiene vivo. Su núcleo alcanza una temperatura de 15 millones de grados Celsius, mientras la corona del Sol, la capa más externa e irregular de su atmósfera, puede superar el millón de grados Celsius que proyecta al espacio exterior.
7: Grados Celsius.
6: Pero, ¿por qué no se agota su energía? Porque con un diámetro de 1.4 millones de kilómetros y una masa tan gigantesca, a la fecha, el Sol solo ha gastado el 0,03% de su masa total.
7: 0,03%.
6: Esa energía vital de luz y calor viaja por el espacio a 300.000 kilómetros por segundo y tarda apenas 8 minutos en llegar a la Tierra.
7: 8 minutos.
6: Gracias a esa energía existen el clima, las estaciones del año, el ciclo del agua, el oxígeno que producen las plantas y prácticamente toda la cadena alimenticia del planeta. Sin sol, la Tierra sería una roca congelada de menos 240 grados Celsius. Y sin sol, nuestra existencia como la conocemos sería imposible.
7: Imposible.
6: Sin él, no conoceríamos de fenómenos impresionantes como los eclipses solares, eventos extraordinarios que responden a ciclos astronómicos muy precisos. En la Patagonia Aysén, por nuestra latitud extrema meridional y la geografía montañosa, el Sol se presenta con características muy singulares, debido a la inclinación con que nos recorre, ofreciendo en verano días extremadamente largos de hasta 16 horas de luz solar. En tanto, en el invierno patagónico, las horas de luz se reducen a apenas 8 o 9, regalándonos, sí, sombras alargadas durante gran parte del día y atardeceres mágicos de tonos rojizos y violáceos que se extienden mucho más tiempo antes de oscurecer en comparación con el norte o centro de Chile. Sin embargo, aquí en nuestra Patagonia fría y lluviosa, el sol nos impacta con altos índices de rayos UV por el adelgazamiento de la capa de ozono en el hemisferio sur, donde filtra menos los rayos dañinos y donde la alta nubosidad de Aysén genera una falsa sensación de seguridad.
7: Falsa seguridad.
6: Hasta ahora, los modelos astronómicos actuales indican que el sol se encuentra en la mitad de su vida, es decir, en unos 5.000 millones de años más agotará gran parte de su hidrógeno y comenzará a expandirse hasta convertirse en una gigante roja. Su tamaño podría crecer tanto que probablemente engulla a Mercurio y Venus y quizás también a la Tierra. Así, lo más fascinante es que siendo nuestra estrella más estudiada del universo, el Sol todavía guarda secretos y aún no comprendemos completamente cómo genera su magnetismo o por qué algunos ciclos solares son mucho más violentos que otros. Lo que sí sabemos es que el Sol no solo ilumina el mundo, cada árbol, cada océano, cada respiración en la Tierra es energía solar transformada. Asimismo, nos recuerda que nuestra vida planetaria es un fenómeno extraordinariamente frágil, sostenido por una estrella que algún día también desaparecerá.
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1: Muy bien, ya estamos de vuelta. Ahí teníamos una la canción, digamos, este poema al vino con Tito Fernández. Son las, bueno, un cuarto ya para la hora 3:01 de la tarde, ¿eh? Así como pasan ahora volando. 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Faltan 11 minutos para la hora 13. ¿Le parece? Nos vamos a un tema musical. Ya estamos de vuelta porque usted, por supuesto, está acompañado de radio.

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Muy bien, yo le voy a contar, esto se nos viene también a nivel, buena noticia para nuestro país, bencina, diésel, bajarán, fíjese, ¿eh? Van a bajar, se nos vienen en picá. De acuerdo también a la información, el ministro de Hacienda, Jorge Quiroz, confirmó una fuerte baja el precio de bencina y el diésel a contar de esta semana. De esta semana, ¿escuchó? Sí. La disminución comenzará a regir desde el jueves 18 de junio y estará también asociada a este retroceso internacional del petróleo luego de un acuerdo entre Estados Unidos e Irán y la, digamos, reapertura del estrecho de Hormuz. O sea, los rumores no eran rumores. Todo esto, de todas maneras, la firma se hace este viernes. Así que se lo contamos y se lo dejamos ahí. Usted averigüe más y seguro que vamos a tener más informaciones. Por lo menos, oye, baja 100 pesos hace tiempo. Bueno, 100 pesitos, está bueno. Se mandó la bajada, ¿eh? Justamente, esto a largo plazo tendría que empezar a bajar y a repercutir también en los precios de la canasta familiar, fíjese. Esto es de acuerdo a los entendidos en la materia, porque estuve estudiando el sistema. ¡Perfecto! Sí, no, si estuve viendo ahí el cuento. Bueno, es lo que se espera. ¿Qué dice usted? Si usted opina lo contrario, no sé, pues su opinión, mi querido amigo, ahí en el 97.7 yo le doy esta información que estaba acá y también se están previniendo, digamos, algunas cositas positivas también para el bolsillo, ojalá sea así. Eso es lo que esperamos. 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
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Muy bien, con esto ya estamos ya al otro lado, ya estamos listos. Me parece mucho, me quedan un par de minutos. De todas maneras, recuerde que la programación de Radio Fenomenal siempre está ligada por esta red que está siempre junto a usted todos los días. Sí, todos los días. Estamos desde Melinca a Villa O'Higgins, conectados en la parte informativa y en la parte entretención. Usted también se puede conectar por el más 569-6236-8011, nuestro WhatsApp. Ahí también dar su opinión, acompañar también a nuestra programación. Muy bien, don Pablo. Yo me empiezo a retirar ya. Así es. Don Pablo, muchas gracias por la compañía. Lo dejo también. Ya se viene Diario Noticias. No te vayas. 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

0: se los paso volando. 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
2: Un informe de Contraloría reveló fallas graves en el control de niños haitianos ingresados a Chile por reunificación familiar, principalmente en vuelos chárter. Las autoridades no verificaron los vínculos con los adultos responsables ni los domicilios declarados, perdiendo el rastro de decenas de menores. El 17º Juzgado Civil de Santiago ordenó a la planta de revisión técnica San Dámaso de la Florida pagar 5 millones de pesos a una clienta. La mujer sufrió una grave fractura de tobillo al resbalar con una mancha de aceite no señalizada. El subsecretario del Interior destacó una disminución en los delitos de homicidios, robos violentos e ingresos irregulares al país. Paralelamente, confirmó que el gobierno otorgará suma urgencia a diversos proyectos de ley enfocados en reforzar la seguridad y protección de las policías.
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2: Juzgado de Letras de Puerto Aysén multó a armador por realizar faenas de pesca ilegal en el litoral de Aysén. El acuerdo quedó a causa de un recurso de protección presentado en favor de ambientalistas, dirigentes de pescadores artesanales y dirigentes indígenas, y quienes habrían recibido ofensa a través de redes sociales desde el ex candidato a senador Manuel Anabalón Geldres. Inversión de 1.500 millones de pesos permitirá mejorar acceso a Bahía Exploradores y fortalecer el turismo en la provincia General Carrera.
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0: Gracias por mantenerse atentos al desarrollo de cada una de las informaciones. Desde nuestro departamento de prensa, reiteramos nuestro saludo e invitación en el desglose de cada una de estas noticias que están integradas en esta presente edición de Diario Noticias. El juzgado de letras de Puerto Aysén condenó a un armador de la región de Magallanes por la comisión de varias infracciones a la Ley General de Pesca y Acuicultura, al pago de un total de 66,7 unidades tributarias mensuales en multas, más de 4.769.000 pesos, todo ello por realizar faenas de pesca extractiva en la zona sin autorización para hacerlo, y por presentar información no fidedigna acerca de las operaciones extractivas realizadas. Daniela Leiva, directora regional de Serna Pesca en la región de Aysén, se refiere a esta resolución judicial.
1: Este fallo ratifica que la fiscalización y que el control son herramientas fundamentales para proteger nuestros recursos pesqueros y también para asegurar el cumplimiento de la normativa vigente. Como Servicio Nacional de Pesca y Acuicultura, continuaremos fortaleciendo las acciones de control y de vigilancia en todo el territorio regional, con el objetivo también de garantizar que la actividad pesquera se desarrolle siempre de manera responsable y sustentable, en beneficio de las comunidades costeras y de las cientos de familias que dependen de esta actividad para su sustento.
0: Los hechos señalan que en la cercanía de la isla Byron, en una fiscalización se detectó a una embarcación en faenas extractivas. Dicha embarcación tenía en su cubierta mallas con lugar roja y se divisó que a bordo estaban dos tripulantes y había mangueras de color amarillo. Estos elementos indican entonces, según el fallo, la realización de actividades de buceo extractivo. Al revisar la información de desembarque de la propia embarcación, se constató que no es fidedigna al viaje de pesca, puesto que se declaraba que las capturas de lugar roja se habrían realizado en la región de Magallanes, en una zona distinta a la que se hizo la fiscalización.

0: a otra información indicando que en un acuerdo quedó causa de un recurso de protección presentado en favor de ambientalistas, dirigentes de pescadores artesanales y dirigentes indígenas, y quienes habrían recibido ofensa a través de redes sociales de parte del ex candidato a senador Manuel Anabarón Keldre, según se indica. El libelo se discutió esta mañana en la Corte de Apelaciones de Coyhaique, donde se hizo presente la vulneración del derecho a la honra tras la publicación que desarrolló Anabarón por Facebook y TikTok, asegurando que los aludidos habrían recibido ofrendas económicas de parte del gobierno noruego para permitir el desarrollo de la acuicultura en el litoral de Aysén. Así explica la abogada Karina Riquelme Viveros.
1: Esta publicación, él refiere y afirma hechos falsos en contra de Daniel Canillán, Peter Hartman, Paolo Matisine y Nelson Villatoreo. Cuatro personas que son conocidas por ser dirigentes, promovedores de políticas públicas que buscan proteger la biodiversidad de la zona, pescadores artesanales, comunicadores sociales, en definitiva, respecto de los cuales su honra, la apreciación que las personas tienen a nivel local y en su territorio, con sus vecinos, es importante. En general, el cómo nos ven los demás a nosotros y cómo nosotros nos vemos a también constituye la dignidad, ya la dignidad propia de la persona, y si las personas empiezan a creer que nosotros somos distintos a lo que realmente somos, evidentemente eso puede tener una afectación emocional, psíquica, y en este caso no solamente tiene ese tipo de afectación social, los dichos que realiza el señor Manuel Anabarón, sino también una afectación política, en general, con una mirada negativa respecto de las personas que hoy día recurren.
0: En ello agrega la jurista que hay límites en nuestra Constitución, por lo cual no se permite manifestar una opinión afirmando hechos falsos, sin decir que no haya discusiones o libertad de opinión. Debe de todas maneras hacerse de manera seria y sobre todo respetuosa. Por lo cual se espera que el recurso de protección sea favorable para que se pueda retirar la publicación desde las redes sociales.
1: Ayer nosotros revisamos y la publicación seguía arriba y el abogado de la contraparte manifiesta en los alegatos que él mismo le solicita a su representado que elimine la publicación, allanándose entonces a la solicitud y en definitiva reconociendo que sus dichos no solo son falsos sino que afectatorios a la dignidad de mi representado. Nosotros no hemos revisado si efectivamente aquello sucedió. Igualmente creemos que la Corte debiera acoger el recurso para declarar que dichos como estos son afectatorios a la honra, más allá porque también sabemos que los dichos en una red social tienen efectos permanentes, los que esperamos sean resarcidos a través de este recurso de protección.
0: La procuradora Karina Riquelme refiere que la publicación de TVN, Televisión Nacional de Chile, y quienes iniciaron con informaciones de actos económicos a personas y comunidades indígenas, que para el equipo jurídico es incierta, y para ello solicita una mayor rigurosidad en sus reportes.
1: Lo que realiza TVN es hablar en una generalidad de personas, habla que comunidades indígenas habrían recibido estas supuestas millonarias sumas, no dice cuándo, no dice quiénes. La verdad es que la cantidad de comunidades indígenas en Chile es incierta, numerosa. Entonces es una afirmación que tampoco se refiere específicamente a ninguno de mis representados. En ese sentido, al menos los medios de comunicación, no se coarta esta libertad de información que tienen. Sí, evidentemente uno pide una mayor rigurosidad por este tipo de reacciones, pero también a quienes reaccionan respecto de ciertas publicaciones, también seriedad. Y aquí a una persona que fue además candidato a senador, evidentemente, si va a firmar algo, tiene que corroborar esos hechos y no puede llegar y afirmar hechos falsos si no están corroborados.
2: ¿La causa queda en acuerdo entonces?
1: Queda en acuerdo, solo esperamos que sea acogido el recurso.
0: En tanto, el ambientalista Peter Hartman, uno de los afectados, anunció que se trabaja en una posible querella contra Televisión Nacional de Chile y que tras el reportaje emitido no se hayan revelado datos de importancia.
2: Una
3: una elección, un hecho de que indique que no seguir en este camino de llegar y lanzar acusaciones falsas que afecten a personas que tenemos nuestro prestigio y que nos afecta a él. Ahora los abogados, que son varios, están viendo cómo sigue esto y de hecho se está trabajando en una querella a Televisión Nacional por la transmisión del reportaje ese, en donde se ocultó algunos datos esenciales por los cuales se produce todo este problema y que llega otra gente como Manuel Avalón, termina haciéndose el simpático con injuriando a gente de acá que tenemos nuestro prestigio y en base a esos hechos falsos. Eso no puede seguir siendo. Esto es un mensaje en realidad de que tenemos que tener más cuidado en estar aludiéndonos entre nosotros mismos y a cuidarnos nuestro respeto mutuo. Eso.
0: Peter Hartman afirma que continuará en su tarea, ser vigilante y hacer que el desarrollo acuícola en la zona respete las leyes establecidas en nuestro sistema jurídico.
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0: Con el objetivo de generar nuevas oportunidades para los jóvenes, fortalecer el desarrollo local y acercar la educación superior al territorio, es que la Municipalidad de Cochrane e INACAP Sedecoyhaique firmaron el convenio marco de colaboración que permitirá impulsar iniciativas conjuntas en áreas como innovación, emprendimiento, capacitación, empleabilidad, prácticas profesionales y desarrollo comunitario. La firma de acuerdo fue encabezada por el alcalde de la comuna de Cochrane, Patricio Ulloa Giorgia, y el vicerrector de INACAP Sedecoyhaique, Patricio Juan de Mel Silva, y quienes destacaron la importancia de construir una alianza que beneficie directamente a los habitantes de la comuna y contribuya a formar capital humano para el futuro del territorio. Actualmente, 42 son los estudiantes de Cochrane quienes cursan sus estudios en INACAP Sedecoyhaique, cifra que equivale a cerca del 1,2% de la población total de la comuna. Este antecedente refleja la importancia que tiene la educación superior para las familias cochraninas y la necesidad de generar oportunidades que permitan a estos jóvenes mantener su vínculo con el territorio y proyectar su desarrollo profesional, aportando posteriormente a su comuna. Por ello, el alcalde Patricio Ulloa Giorgia destacó que uno de los principales objetivos de este convenio es fortalecer el arraigo de parte de los jóvenes quienes salen desde Cochrane a continuar estudios superiores.
1: Para nosotros hoy día poder firmar este convenio con la academia, en este caso con INACAP, realmente es importante porque principalmente nos interesa mucho no perder, por ejemplo, el arraigo de nuestros jóvenes que salen a estudiar de la comuna de Cochrane. Y en ese sentido hemos tenido también profesionales que requieren prácticas y en ese sentido la municipalidad entrega estos espacios para que los jóvenes de Cochrane puedan hacer estas prácticas. Eso significa, ¿no es cierto?, que queremos que nuestros jóvenes no pierdan este arraigo y por eso entregamos obviamente estas prácticas en la municipalidad de Cochrane. Y así otros temas indudablemente que vamos a trabajar también con INACAP en distintos ámbitos. Nos interesa mucho la innovación, el fomento productivo, generar también desarrollo en el ámbito económico, en el turismo, por ejemplo, en la comuna de Cochrane. Y para eso son estos convenios que hemos firmado hoy día con INACAP acá en Coyhaique y que indudablemente nos tiene muy contentos.
0: Por su parte, el vicerrector de INACAP Sedecoyhaique, Patricio Juan de Mel Silva, destacó que este convenio representa una oportunidad para avanzar en la descentralización regional y acercar más herramientas de formación a los habitantes de Cochrane.
2: Creemos que lo más importante, en alguna medida, es romper la centralización. En esta región siempre hablamos de la centralización nacional, que todo lo ve la capital, etcétera, etcétera. Pero también tenemos cierta centralización regional. Y para nosotros, como INACAP, sí queremos estar en todas partes de la región. Y esta es una muy buena instancia con este convenio de colaboración de poder realizar tanto prácticas, apoyos, educación continua, formar, instruir, dar charlas a los habitantes de Cochrane y sus sectores aledaños. Así que para nosotros es un momento de mucha felicidad y de concretar un hito importante para la sede y esperamos para todos los habitantes de Cochrane.
0: El convenio contempla la implementación de iniciativas de cooperación orientadas a promover la innovación, el emprendimiento, la transferencia tecnológica y la educación continua, el desarrollo de actividades de extensión académica, la promoción de prácticas profesionales, proyectos de título y visitas a terreno para estudiantes, además de acciones destinadas a fortalecer la empleabilidad a alumnos y egresados. Asimismo, ambas instituciones podrán desarrollar proyectos comunitarios orientados a mejorar la calidad de vida en las personas, iniciativas culturales que fortalezcan la identidad local y acciones que contribuyan a poner en valor el patrimonio regional, generando de esta manera un trabajo colaborativo que impacte positivamente en la comuna y en sus habitantes. Tras varios meses de trabajo conjunto, la firma de este convenio marca el inicio de una nueva etapa de colaboración entre la Municipalidad de Cochrane e INACAP, con el propósito ello de generar más oportunidades para los jóvenes, fortaleciendo las capacidades locales y contribuyendo al desarrollo sostenible de la comuna y por sobre todo de la región de Aysén.
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0: La Fundación de Innovación Agraria, la FIA, lanzó oficialmente su convocatoria 2026 para proyectos de innovación de interés privado. La novedad este año son los instrumentos privados que se dividieron en tres etapas, permitiendo de esta manera que cada una de las personas postule según el nivel de madurez de su innovación, desde pruebas de concepto hasta tecnologías casi listas para el mercado. Andrés Gálvez, director ejecutivo nacional de FIA, explica el proceso de esta convocatoria.
1: Esta es la convocatoria nacional de proyectos, que es tanto para instrumentos públicos como privados. Hay una novedad este año, que lo que es instrumento privado lo hemos separado en tres etapas. Lo público sigue igual que antes, y las tres etapas en el fondo buscan que cada persona vea en qué etapa de desarrollo está su innovación, para que en función de eso pueda ver dónde le acomoda más en el fondo, y FIA pueda también, a través de esa orientación, apoyarlo para que esto llegue finalmente a generar impacto en la región donde se va a producir.
0: Por su parte, Leonardo Russo, representante regional de FIA, detalló los plazos y los montos de la primera fase.
2: Esta primera convocatoria, que abrió recién el día 27 de mayo y cierra el día 25 de junio, invita a participar a las personas que están en la línea de desarrollo tecnológico entre TRL3, a eso referimos prueba de concepto, hasta un piloto verificable en un entorno controlado. ¿Ya? La invitación, por tanto, es a las universidades, a los centros tecnológicos y como también a emprendimientos que tengan necesidades en esta etapa. Nosotros financiamos el 80% con un monto total de 50 millones y el periodo de duración es de 15 meses. ¿Ya? La invitación está abierta, por favor postulen, encuentran toda la información relacionada con la convocatoria en nuestra página web www.fia.cl.
0: Con esta nueva estructura por etapas, FIA busca facilitar el acceso a los fondos de innovación agraria, acompañando a los emprendedores, emprendedoras, investigadores e investigadoras y centros tecnológicos según el punto exacto de su desarrollo. Así lo resume Andrés Gálvez, indicando que la meta es clara: generar impacto real en cada región donde se produzca la innovación. Y de ello, el plazo para la primera etapa vencerá el 25 de junio. Las bases y detalles están disponibles en www.fia.cl.
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0: Han pasado más de 10 días desde que la directora regional de Gendarmería de Chile comunicó verbalmente al municipio el eventual cierre del centro de detención preventiva de Cochrane. Sin embargo, hasta hoy no existe un pronunciamiento de carácter oficial el que confirme o descarte esta medida, ni tampoco antecedentes técnicos conocidos por la comunidad que permitan comprender los fundamentos de una decisión que podría impactar directamente a las provincias de Capitán Prat y General Carrera, en la región de Aysén. La situación ha generado preocupación creciente entre autoridades, familias de los internos, funcionarios, funcionarias y vecinos, como también vecinas, y quienes coinciden en un punto. La incertidumbre sigue siendo la única respuesta que han recibido. Desde el municipio, el alcalde Patricio Ulloa ha reiterado públicamente su desacuerdo con esta medida, cuestionando que el cierre de un servicio público se ha planteado como la principal alternativa frente a los problemas estructurales del recinto.
1: Nunca nos había pasado de que un servicio público que tiene historia en la comuna de Cochrane, alguien comunique que se va a cerrar, sin ninguna explicación mayor. Por lo tanto, planteamos primero buscar alternativas de solución. ¿Cuáles son esas alternativas de solución? Una reposición del edificio, un mejoramiento del edificio, una reubicación del edificio en otro lugar, fuera del radio urbano, por ejemplo. Y en ese sentido queremos también ponernos a disposición para buscar una solución. Porque la peor decisión que se está comunicando hoy día es cerrar un edificio. Eso jamás yo lo había escuchado de nadie. Creo que es una solución que están planteando es, por un lado, ¿no es cierto?, es inédita. Lo segundo también es armar una mesa de trabajo, y nosotros ahí estamos obviamente a disposición para buscar alternativas de un lugar donde, por ejemplo, reubicar el centro de detención preventiva de Cochrane y construir un edificio que reúna todas las condiciones de seguridad, de habitabilidad, de confort, en el fondo un edificio que albergue o siga albergando, por un lado, ¿no es cierto?, a los trabajadores, que son los gendarmes, a Gendarmería de Chile, y segundo también a los internos que por alguna razón llegan también a estar privados de libertad.
0: De todos modos, más allá de la discusión institucional, la preocupación tiene rostro humano en esta oportunidad. Es lo que expresa Carolina Oliva. Ella es esposa de uno de los internos de este recinto y quien asegura que la familia se llevan días enfrentando rumores, especulaciones y sin contar con información oficial.
2: Para nosotros como familia, la verdad que es muy lamentable todo lo que está sucediendo, sobre todo porque hay niños pequeños, hay adultos mayores que están sufriendo con este tema, y más aún sin tener algo oficial, porque hasta el momento solo se ha basado en rumores que nos tiene a nosotros los familiares, la verdad, con bastante angustia, sin saber lo que realmente va a pasar con nuestras familias privadas de libertad. Bueno, de manera personal, yo soy madre de 6 niños, lo cual están estudiando acá. Están en el colegio, significaría un gasto tremendo para nosotros como familia, ya que tendríamos que trasladarnos nuevamente de ciudad. Nosotros llevamos viviendo un año acá en Cochrane y es lamentable nuevamente adaptarse a nuevos cambios los niños, sabiendo todo lo que eso conlleva, así que la verdad que como familia no estamos muy angustiados.
0: Mientras la incertidumbre continúa, vecinos y vecinas y autoridades comunales cuestionan que, hasta ahora, no se haya presentado públicamente ningún tipo de estudio técnico, informe estructural, evaluación de riesgo o documento oficial que respalde una decisión de tal magnitud. Tampoco existen respuestas a los oficios enviados por los municipios afectados. Es en este contexto que las familias anunciaron que continuarán realizando gestiones y movilizaciones pacíficas para exigir respuestas. A su juicio, una medida que podría afectar a los internos, a los funcionarios de Gendarmería de Chile, a los niños, adultos mayores de edad y a toda una provincia no puede adoptarse sin transparencia, diálogo y participación de la comunidad. Mientras tanto, el silencio persiste por parte de Gendarmería de Chile y de las autoridades competentes. En Cochrane crece la sensación de incertidumbre frente a la posible pérdida de un servicio público que por décadas ha formado parte del territorio.
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0: En una pequeña y significativa ceremonia realizada recientemente a propósito, 8 niños y niñas del jardín infantil Bambin Yesú recibieron su cédula de identidad, ello en el marco de los derechos de niños y niñas a tener una identidad en registro. Dicha actividad contó con la presencia de la Secretaría Regional Ministerial de Justicia y Derechos Humanos, con su titular, Andrea Ponce Olivares, el director del Servicio del Registro Civil e Identificación, Sergio González, la representante de la Congregación Religiosa Sierva de María Dolorosa Madre Josefina, la directora del establecimiento educacional Karina Chávez, además de los padres y apoderados. Esta instancia se realiza en distintos jardines infantiles de la región de Aysén durante el año y permite que niños y niñas puedan acceder a sus cédulas de identidad a través de los mismos establecimientos de educación previa coordinación con el Servicio de Registro Civil e Identificación, y quienes, a través de su equipo en terreno, acudirán a los jardines para la realización de dicho trámite, evitando con ello que los padres tengan que llevarlos hasta las oficinas de dicho servicio. Tras la ceremonia, la mamá del pequeño Denis, Cecilia Marín, se refiere a esta oportunidad que tienen los papás de obtener las cédulas de identidad para sus hijos.
1: Por toda la gestión que se ha hecho y también agradecer igual al Registro Civil y todo lo que se está haciendo, porque en el fondo igual nos dan una tremenda ayuda a nosotros como padres, ya que no tenemos todo el tiempo del mundo para hacer todas estas gestiones, y a la vez todo esto fluye súper rápido, y algo tan pequeño como un carnet es tan trascendente, porque sea como sea, él dice, este soy yo. Entonces, eso lo va a tener de recuerdo para toda su vida. Así que yo lo agradezco enormemente y muchas gracias al servicio y al jardín.
0: En tanto, la presencia de la autoridad de la Secretaría Regional Ministerial de Justicia y Derechos Humanos en la región de Aysén, Andrea Ponce Olivares, es quien destaca el proceso de entrega de cédulas de identidad. Ello en el marco de los derechos a los niños y niñas.
2: Hicimos entrega de cédulas de identidad a niños y niñas muy pequeñitos, y con esto estamos dando cumplimiento a la Convención de los Derechos del Niño, porque cada niño tiene derecho a tener una identidad y un nombre. Estamos muy agradecidos del jardín, de las tías, tíos, de los papás y mamás que dijeron, nosotros queremos apoyar la difusión para que todos los papás y mamás de la región de Aysén se acerquen al Registro Civil y obtengan este importante documento. Muy agradecidos de haber sido acompañados por el delegado Eligio Montesino y por el director del Registro Civil.
0: La directora del establecimiento de educación, Karina Chávez, es quien señala estar agradecidos de este aporte desde el servicio y también de las autoridades.
3: Estamos nuevamente en una ceremonia de entrega de cédulas de identidad. Estos operativos ya han sido parte de nuestra historia como jardín infantil. Estamos muy agradecidas del servicio que venga a la unidad educativa y que dé la oportunidad de que niños y niñas obtengan su cédula de identidad y realicen este trámite de manera fluida, tranquila. Así es que estamos muy agradecidos y hoy día fue la ceremonia de entrega.
0: El director regional del Servicio de Registro Civil e Identificación, Sergio González, indicó que el Registro Civil estará siempre presente en cada una de las actividades que hoy día el gobierno les solicite.
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6: Con el objetivo de mejorar la conectividad y potenciar el desarrollo productivo asociado al turismo, autoridades regionales de Aysén realizaron una visita inspectiva al inicio de las obras de mejoramiento del acceso a Bahía Exploradores, proyecto financiado por el gobierno regional de Aysén y su consejo, con una inversión de 1.500 millones de pesos. La visita contó con la participación del gobernador regional de Aysén, Marcelo Santana Vargas, el consejero regional Arcadio Soto, el director regional de Vialidad, Renzo Sanders, y quienes han recorrido el sector para así constatar el avance en los trabajos que beneficiarán directamente a vecinos y vecinas, también a los emprendedores, emprendedoras turísticos y sobre todo visitantes que cada año se trasladan hasta la Laguna San Rafael y otros atractivos de la zona. Durante la visita, el gobernador regional de Aysén destacó que la iniciativa responde a un compromiso adquirido con las comunidades locales y que ya comienza a materializarse en terreno, tal cual lo observaron. Las obras se consideran en el reperfilado del camino, la construcción de terraplenes, mejoramiento del puente El Toro, protección de sus fundaciones, obras de saneamiento y la extensión de alcantarillas, accesos y la instalación de señalética vial. Los trabajos se extenderán durante los próximos meses y se proyecta que concluyan en el mes de diciembre del presente año. En tanto, el director regional de Vialidad, Renzo Sanders, es quien explica que el contrato contempla una serie de intervenciones destinadas a mejorar las condiciones de tránsito y seguridad en esta ruta estratégica para la provincia.
7: Pues tenemos una inversión del gobierno regional de 1.500 millones de pesos, una obra que se va a extender hasta el mes de diciembre. Consta vamos a realizar un reperfilado que ya la máquina está trabajando desde el día de ayer. Posteriormente hacemos un terraplén, un recebo, y sobre eso una subbase anular. Está considerado también mejorar el puente El Toro, que es un puente de 23 metros, mejorar la rodadura y también sus fundaciones, vamos a proteger bien las fundaciones. También tenemos considerado acceso en adocreto para el sector del puente, ¿no es cierto? Y también saneamiento, extensión de alcantarilla, alcantarilla nueva y la instalación de señales.
6: Para las comunidades y el sector turístico, el proyecto representa una mejora concreta de la conectividad de uno de los accesos más visitados en la región de Aysén, especialmente durante la temporada estival. La inversión se enmarca en los ejes de conectividad y desarrollo productivo impulsados por el gobierno regional de Aysén y su consejo, contribuyendo a fortalecer la infraestructura regional, mejorar la calidad de vida de las familias y potenciar actividades económicas claves para el crecimiento de Aysén Región.
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9: 13 horas 59 minutos.
6: Juzgado de Letras de Puerto Aysén multó a armador por realizar faenas de pesca ilegal en el litoral de Aysén. El acuerdo quedó a causa de un recurso de protección presentado en favor de ambientalistas, dirigentes de pescadores artesanales y dirigentes indígenas, y quienes habrían recibido ofensa a través de redes sociales desde el ex candidato a senador Manuel Anabalón Geldres. Inversión de 1.500 millones de pesos permitirá mejorar acceso a Bahía Exploradores y fortalecer el turismo en la provincia General Carrera.
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9: Son las 14 horas.

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2: 14 horas, 5 minutos.
3: La diputada Andrea Macías, integrante de la Comisión de Desarrollo Social de la Cámara, manifestó sus reparos al proyecto de ley que busca devolver el IVA pagado por medicamentos y pañales a familias pertenecientes al 80% más vulnerable de la población. Si bien valoró el objetivo de reducir el gasto de bolsillo, advirtió que la iniciativa presenta vacíos importantes.
4: Compartimos plenamente el objetivo de aliviar el gasto que enfrentan las familias por medicamentos y pañales. Sin embargo, tenemos que asegurar que este beneficio sea realmente accesible y que no termine convirtiéndose en una ayuda que muchas personas tienen derecho a recibir, pero que en la práctica no les llega.
3: Durante la discusión en la comisión, la parlamentaria cuestionó algunos criterios utilizados para definir la cobertura del beneficio.
4: Hay señales preocupantes de desconexión con la realidad de las familias. Por ejemplo, el proyecto no considera una cobertura para personas postradas menores de 65 años de edad, y este tipo de situación no discrimina años. No se considera a personas con discapacidad, y nos plantea además 24 meses para el beneficio en pañales, mientras estudios nos dicen que en promedio nuestros niños dejan de usar pañales a los 32 meses. Si queremos hacer una buena ley, tenemos que basarnos en evidencia y no en supuestos.
3: La diputada también advirtió que los trámites y requisitos podrían transformarse en barreras para quienes más necesitan el beneficio, especialmente en regiones aisladas como Aysén, y llamó a ampliar la cobertura para personas con discapacidad o dependencia severa que requieren el uso permanente de pañales.
4: Cuando hablamos de medicamentos y pañales, hablamos de necesidades básicas, no de gastos opcionales. Por eso, nuestra responsabilidad es construir una ley que funcione en la realidad de las familias, no solamente sobre el papel.
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0: niños con menores haitianos.
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0: Hola, ¿cómo están? Les saluda Natalia Muñoz, conductora de CNN Chile, y les doy la bienvenida a esta nueva edición de Noticias junto a Radios Regionales. Nuevos antecedentes muestran que el Servicio Nacional de Migraciones alertó durante años sobre vuelos con ciudadanos haitianos, principalmente menores de edad que no cumplían con la normativa vigente para ingresar a Chile. Carlos Maturana nos cuenta más.
2: El exdirector del Servicio Nacional de Migraciones, Luis Eduardo Talle, reveló que la institución advirtió formalmente a la Dirección General de Aeronáutica Civil, DGAC, sobre el arribo de vuelos procedentes de Haití y República Dominicana que transportaban a niños, niñas y adolescentes sin cumplir con los requisitos migratorios exigidos por la legislación chilena. Según un oficio enviado en julio de 2025 al director de la DGAC, Carlos Madina Díaz, las aerolíneas Arajet, Aruba Airlines y Galister trasladaron pasajeros extranjeros, principalmente menores de edad, algunos sin la documentación requerida por la Ley de Migraciones y Extranjería y en algunos casos acompañados de solamente dos adultos. En el documento, Migraciones expresó preocupación por las condiciones en que estos menores eran trasladados y advirtió sobre una eventual vulneración de sus derechos, así lo reveló Taller en conversación con radios regionales.
3: La autorización de los vuelos es de la Dirección General de Aeronáutica Civil. Nosotros desde el 2023 le venimos enviando oficios a la DGAC para que no autorice vuelos desde Haití por las condiciones de inseguridad y por las posibles vulneraciones a los derechos a las que estarían expuestos los niños.
2: La institución solicitó que no se autorizaran nuevos vuelos de esas compañías hacia Chile. Sin embargo, en respuesta al oficio, la DGAC respondió que iniciaría análisis jurídicos y eventuales investigaciones administrativas, pero no accedió a suspender las operaciones aéreas. Así lo comentó Taller a radios regionales.
3: Es importante señalar que nosotros hicimos varias denuncias al Ministerio Público contra la línea aérea y contra agencias de viaje por posible delito de trata y tráfico 2022 y 2023, investigación que en el Ministerio Público hoy está abierta por esta situación. Vale decir, alertamos a las distintas instituciones, alertamos también al Ministerio Público y en función de eso se activó esta investigación para ver si es que había efectivamente algún delito de trata o tráfico.
2: Los antecedentes indican que las alertas se remontaban al menos a 2023. Ese año, Migraciones informó sobre un vuelo charter proveniente de Puerto Príncipe con 141 pasajeros, entre ellos 98 menores de edad, acompañados únicamente por dos adultos responsables. El organismo manifestó entonces su preocupación por posibles situaciones de tráfico o trata de personas, lo que derivó en la cancelación de vuelos tras detectarse que los menores no contaban con toda la documentación exigida. Los antecedentes se conocen luego de la auditoría de Contraloría General de la República, que detectó graves falencias en el ingreso masivo de menores haitianos bajo la figura de reunificación familiar. El informe estableció que en numerosos casos no se verificó adecuadamente el vínculo entre los niños y adultos que los acompañaban. La investigación también determinó que de las 2.792 personas que ingresaron al país mediante este mecanismo durante el periodo analizado, 1.476 lo hicieron en vuelos charters operados por distintas compañías aéreas. En una muestra revisada por Contraloría, 333 de 366 pasajeros correspondían a niños, niñas y adolescentes, lo que llevó al organismo fiscalizador a advertir un patrón de traslados masivos acompañado de deficiencias en los controles institucionales.
1: ¿Qué le pasa a Santiago? 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
0: Carabineros detuvo a un ciudadano boliviano acusado de tráfico de migrantes tras ingresar irregularmente por un paso no habilitado en la frontera. El sujeto trasladaba a otro ciudadano boliviano y mantenía una prohibición de ingreso a Chile vigente desde 2020.
1: Iquique.
0: Una mujer de 64 años fue detenida tras agredir a una doctora del Cefam Sur de Iquique, luego de que se le negara una nueva receta médica. La fiscalía instruyó diligencias investigativas y la imputada pasará control de detención.
1: Quilpué.
0: Forestín celebró sus 50 años junto a estudiantes de la Escuela Juan José Tortel de Valle Alegre. La actividad promovió la prevención de incendios forestales, el cuidado del medio ambiente y la protección de la fauna nativa.
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0: El gobierno inició la ejecución de la

0: La Ley Integral de Personas Mayores, que consagra 15 derechos fundamentales y combate el abandono social. La normativa, con un año de plazo para implementarse, busca garantizar un envejecimiento digno, activo y saludable bajo el amparo protector del Estado chileno. Héctor Vaso Alto nos cuenta todos los detalles.
1: En el marco del Día Mundial contra el Maltrato en la Vejez, el gobierno dio inicio a la ejecución de la nueva Ley Integral de Personas Mayores. Esta normativa forma parte del Plan Generación Dorada, una iniciativa que busca promover un envejecimiento digno, activo y saludable a través de un marco de protección legal. La legislación pone un fuerte énfasis en combatir los abandonos sociales, considerándolos como una vulneración grave si ponen en peligro la integridad física o psíquica de los adultos mayores. Sobre este rol de protección, la ministra de Desarrollo Social, María Jesús Wulff, enfatizó que si las familias no están, el Estado debe asumir.
2: Primera vez, el abandono de una persona mayor deja de tratarse como un asunto puertas adentro y pasa a reconocerse como lo que es, una vulneración de derechos que el Estado no puede mirar de lejos, y para ello esta ley crea un procedimiento de protección ante los tribunales de familia que permite actuar cuando una persona mayor en situación de dependencia queda sin redes que la sostengan y su vida o su integridad se ponen en riesgo. La familia es siempre la primera llamada a cuidar, pero cuando esa red no existe, falla o se vuelve una fuente de daño, el Estado asume un lugar de garante y responde.
1: En total, la nueva ley establece 15 derechos fundamentales para este segmento de la población. Entre los puntos más destacados se encuentran la igualdad y no discriminación por edad, el trato digno, la atención preferente, el acceso prioritario a la justicia, una vida libre de violencia y la garantía de mantener su independencia y autonomía. Tras su puesta en marcha, las autoridades confirmaron que la normativa cuenta con un plazo de un año para su total implementación. Asimismo, se fijó el 1 de diciembre de 2027 como la fecha límite para la elaboración definitiva de la Política Nacional de Envejecimiento.
0: El Cernac alertó sobre una falla en el regulador de gas de 32.000 estufas Madensa que ya provocó 3 accidentes. Se ordenó suspender el uso de los 4 modelos afectados y la empresa realizará la devolución total del dinero a los clientes. Josefina Manríquez con los detalles.
3: El Servicio Nacional del Consumidor emitió una alerta de seguridad que afecta a más de 32.000 estufas a gas de la marca Mademsa, comercializadas en Chile entre abril y junio de 2026. La medida se tomó tras detectarse una potencial falla en el regulador de presión de gas de origen chino, cuyo mecanismo de sujeción interna podría desalinearse. El desprendimiento repentino del vástago del regulador puede provocar una liberación de gas que, al entrar en contacto con la llama piloto, genera un alto riesgo de deflagración o incendio. A la fecha ya se han reportado 3 incidentes en el país asociados a este defecto, uno de los cuales terminó en un incendio estructural y otro en fuego directo. Los modelos afectados son 4: Bronce HG15G, Onyx HG15B, HH15B y HG05B. Las autoridades llamaron a suspender inmediatamente el uso de estos aparatos. Los usuarios que se vean afectados deben contactar a Mademsa para coordinar la devolución del producto en sus centros autorizados o outlets, tras lo cual recibirán un certificado para obtener el reembolso total de su dinero.
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0: El ministro del Trabajo, Tomás Herrau, defendió las indicaciones presentadas al proyecto de Sala Cuna Universal y explicó que los cambios se concentran en un nuevo mecanismo de financiamiento y en eliminar la obligación de que las empresas dispongan de infraestructura propia para otorgar el beneficio. La propuesta considera una cotización de 0,35% a cargo del empleador destinada a crear un fondo de Sala Cuna. Ese aporte será compensado con una reducción equivalente en la cotización que actualmente financia el seguro de cesantía, por lo que según el Ejecutivo no aumentarán los costos laborales. Respecto a esto, el ministro del Trabajo, Tomás Herrau, en conversación con CNN Chile, defendió la medida y reconoció que reducirá recursos tanto de las cuentas individuales como del Fondo de Cesantía Solidario y afirmó que el nuevo sistema contará con respaldo estatal.
5: En primer lugar, hay una cotización de 0,35% que va a ser totalmente compensada con una reducción de la cotización del empleador al seguro de cesantía. Esto, con esta cotización se va a crear un fondo de sala cuna, el cual el fondo va a poder pagar sala cuna para los hijos de padres y madres trabajadoras. Lo vamos a hacer de una forma gradual para que el fondo sea sostenible y este fondo va a tener una garantía estatal. En el evento en que falten recursos, el Estado va a complementar este fondo para poder entregar el beneficio de sala cuna a todos los niños.
0: El secretario de Estado también sostuvo que la iniciativa eliminará una barrera histórica para la contratación de mujeres al reemplazar el actual artículo 203 del Código del Trabajo. A su juicio, el acceso universal al beneficio podría aumentar la participación laboral femenina y generar efectos positivos en el empleo formal.
4: Lo que le pasa a Santiago no le pasa a Chile. ¿Qué pasa en Antofagasta?
0: La Seremi de Salud prohibió el funcionamiento del restaurante La Molina tras detectar plagas, carne en descomposición, alimentos sin rotulación y graves deficiencias sanitarias. El local enfrenta un sumario que podría derivar en multas de hasta 1.000 UTM.
4: Maullín.
0: Autoridades confirmaron que la barcaza Yacolén continuará operando hasta diciembre entre las riberas norte y sur del río Maullín. La embarcación ha permitido mejorar la conectividad y reducir los tiempos de espera de pasajeros y vehículos.
4: Quillota.
0: Dos hermanos de 15 y 17 años quedaron en internación provisoria tras ser formalizados por el secuestro de una mujer. Los adolescentes la amenazaron con armas para obligar a un tercero a concurrir al domicilio y aclarar una disputa previa.
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0: El gobierno lanzó un programa de apoyo para ferias libres con recursos por 2.520 millones de pesos. La iniciativa entregará financiamiento para mejorar gestión, organización e innovación, beneficiando a más de un centenar de ferias mediante subsidios de hasta 30 millones de pesos. El informe es de Pablo Ortiz.
6: El gobierno anunció la apertura de un fondo concursable de 2.520 millones de pesos destinado a fortalecer el desarrollo de las ferias libres a nivel nacional. La iniciativa es impulsada por Cercotec y busca mejorar la gestión, asociatividad, comercialización e innovación de estos espacios de comercio. El programa contempla el financiamiento no reembolsable que puede alcanzar hasta los 30 millones de pesos por proyecto. Los montos variarán según el tamaño de cada feria y las características de modernización que incorporen las propuestas presentadas. Las ferias con entre 15 y 73 puestos podrán acceder a subsidios de hasta 10 millones, mientras que aquellas con 74 o más puestos podrán optar a recursos de hasta 20 millones. Además, existe un financiamiento adicional para proyectos que incluyen iniciativas innovadoras y sustentables. Las postulaciones estarán abiertas hasta el 15 de julio y podrán participar organizaciones legalmente constituidas que representan a ferias libres. Se espera beneficiar a 113 ferias en todo el país, fortaleciendo una actividad que genera empleo para más de 300.000 personas.
4: ¿Qué le pasa a Santiago? 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
0: El hospital de Puerto Aysén realizó su primera cesárea electiva, evitando el traslado de una paciente al hospital regional de Coyhaique. El hito marca un avance en la red asistencial local y fortalece la capacidad del recinto para resolver atenciones programadas.
4: Lumaco.
0: La municipalidad presentó 3 proyectos de seguridad pública por más de 103 millones de pesos, incluyendo una camioneta para patrullaje preventivo, mejoras al sistema de televigilancia y nuevas luminarias LED. Las iniciativas buscan reforzar la prevención del delito en sectores urbanos y rurales.
4: Rancagua.
0: Carabineros detuvo a 2 adultos por contrabando de cigarrillos durante fiscalizaciones preventivas en la Feria Libre del sector Grecia. En el procedimiento se incautaron productos de tabaco ingresados ilegalmente al país y los involucrados quedaron a disposición del Ministerio Público.
4: CNN Chile y radios regionales están en el Mundial de la FIFA 2026. Nos conectamos con nuestro enviado especial a México, Felipe Gallardo.
0: Ahora tomamos contacto con Felipe Gallardo, quien nos da cuenta de cómo se vive la fiesta del Mundial de Fútbol 2026 para esta jornada. ¿Qué tal, Felipe? ¿Cómo estás?
7: Hola, ¿qué tal? Claro, nosotros seguimos acá en el Zócalo viviendo todo este mundial ubicado en Ciudad de México. El Zócalo es como nuestra plaza de armas y realmente miles de fanáticos han llegado a ver todos los partidos de esta jornada bastante interesante en este mundial donde debutan, recordemos, los dos últimos finalistas de esta Copa del Mundo, como es Francia frente a Senegal y Argentina frente a Argelia. Así que es una jornada realmente interesante, pero que también estuvo marcada mucho con lo que sucedió ayer. El duelo entre, recordemos, Irán y Nueva Zelanda, partido que se jugó en el estadio de Los Ángeles. Y ahí podemos ver cómo finalmente se daba este encuentro. Recordemos que el elenco de Irán ni siquiera pudo concentrar en Estados Unidos, que pudo dormir solamente una noche, no está entrenando precisamente en ese lugar, sino lo está realizando en Tijuana. Y tras esto, tras el partido, que fue un empate a dos muy emocionante, donde la figura fue el neozelandés Just, al minuto que marcó el minuto 7 al 55, el empate parcial lo dio Mohamed Mohedi al 64 para definir finalmente este partido. Pero tras este encuentro, Gianni Infantino bajó al camarín a hablar con los representantes de Irán. Todo esto bajo el contexto que vive Irán, que recordemos no puede estar en Estados Unidos, todo esto por el conflicto que se vive actualmente en Medio Oriente, que si bien se está llegando a un acuerdo de paz, todavía no es completamente definitivo, entonces se vive obviamente un clima de tensión. Cambiamos de tema, porque también hay duelos interesantes durante esta jornada. Ya lo decíamos, va a jugar Argentina frente a Argelia. Todavía hay dudas respecto a si va a estar Messi en la cancha, pero el técnico ya lo perfila como que va a estar. Un duelo que se va a jugar a partir, como ya lo decíamos, de las 9 en Kansas. Y va a formar así la selección argentina con Diego Martínez, Gonzalo Montiel, Cristian Romero, Nicolás Otamendi, Lisandro Martínez, Enzo Fernández, Rodrigo De Paul, Alexis Mac Allister, Thiago Almada. Y acá la duda, ¿estará o no Lionel Messi y Lautaro Martínez? Y bueno, una jornada interesante la del día martes en esta Copa del Mundo, con el partido de Francia-Senegal, ya lo decíamos, el debut de la campeona del mundo como es Argentina frente a Argelia, así que lo seguimos viviendo acá desde Ciudad de México, y siempre el mensaje es a seguir informándose de este Mundial a través de todas las plataformas de CNN Chile y de Radios Regionales.

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1: El acuerdo entre Estados Unidos e Irán desplomó el petróleo y el dólar, alivianando la economía chilena. Hacienda proyecta bajas de 100 pesos en combustible mediante el MEPCO, aunque economistas advierten que el impacto en la actividad interna será moderado debido a la debilidad que arrastra el país. Ornella Mellado nos cuenta más.
2: El reciente acuerdo alcanzado entre Estados Unidos e Irán generó un inmediato impacto en los mercados internacionales, abriendo una ventana de alivio para la economía chilena. El denominado efecto Hormuz provocó un rápido retroceso en el precio del petróleo y una caída en el tipo de cambio local. La situación encendió el optimismo de las autoridades chilenas y los inversionistas tras meses de fuertes tensiones geopolíticas. De hecho, desde el Ministerio de Hacienda anticiparon una importante rebaja de 100 pesos en las gasolinas y el diésel. Nicolás Román, académico de la Facultad de Ciencias Económicas y Empresariales de la Universidad de los Andes, se refirió respecto a esto.
3: Un componente variable que puede ser positivo o negativo, y lo que ha hecho el Ministerio en las últimas dos subidas es hacerlo negativo, y eso es lo que uno puede proyectar, que va a haber una disminución dado el componente variable del impuesto específico que hace que el traspaso a los consumidores sea de 100 pesos.
2: En el escenario local, los expertos estiman que la estabilización internacional podría arrastrar el dólar por debajo de la barrera de los 900 pesos. No obstante, los economistas matizan que el traspaso a los precios de los combustibles locales se consolidará de manera gradual hasta inicios de julio, condicionando siempre el funcionamiento del MEPCO. Pese a las buenas noticias en el ámbito de los precios, los analistas advierten que el impacto en la actividad productiva interna será acotado. Si bien se disipa el impacto del choque externo, la economía nacional arrastra una debilidad estructural, por lo que se espera una recuperación más firme cercana al inicio de 2027.
1: Hasta acá dejamos el resumen informativo. Nos volvemos a encontrar en un rato con más informaciones. Que estén muy bien.
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5: 14 horas, 27 minutos.
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7: Los egipcios lo llamaban Ra, los incas Inti, los mapuches Antú, y para los griegos era Helios. Y es que desde que la humanidad levantó su vista al cielo, contempló un protagonista imposible de ignorar: el sol.
8: Sol.
7: Culturas de la antigüedad lo veneraron como un dios, el cual regalaba el amanecer y aseguraba cada día el triunfo de la vida sobre la oscuridad. Y a lo largo de la historia se han dedicado cientos de libros a su divulgación científica y también a la ficción poética.
8: Poética.
7: Hoy sabemos que el sol no es una divinidad, y si bien es una estrella enana amarilla como millones en el universo, no es una bola de fuego común. Es una gigantesca esfera de plasma incandescente que flota en el vacío del espacio.
8: En el vacío.
7: Y ubicado a 150 millones de kilómetros de la Tierra, gobierna silenciosamente nuestra existencia.
8: Existencia.
7: Nació hace unos 4.600 millones de años, cuando una enorme nube de gas y polvo cósmico colapsó por gravedad. La temperatura aumentó tanto en su núcleo que comenzó un proceso extraordinario, la fusión nuclear.
8: Fusión nuclear.
7: Cada segundo, el Sol convierte cerca de 600 millones de toneladas de hidrógeno en helio. Una cantidad de energía difícil de imaginar, pero que lo mantiene vivo. Su núcleo alcanza una temperatura de 15 millones de grados Celsius, mientras la corona del Sol, la capa más externa e irregular de su atmósfera, puede superar el millón de grados Celsius que proyecta al espacio exterior.
8: Grados Celsius.
7: Pero, ¿por qué no se agota su energía? Porque con un diámetro de 1.4 millones de kilómetros y una masa tan gigantesca, a la fecha, el Sol solo ha gastado el 0,03% de su masa total.
8: 0,03%.
7: Esa energía vital de luz y calor viaja por el espacio a 300.000 kilómetros por segundo y tarda apenas 8 minutos en llegar a la Tierra.
8: 8 minutos.
7: Gracias a esa energía existen el clima, las estaciones del año, el ciclo del agua, el oxígeno que producen las plantas y prácticamente toda la cadena alimenticia del planeta. Sin sol, la Tierra sería una roca congelada de menos 240 grados Celsius. Y sin sol, nuestra existencia como la conocemos sería imposible.
8: Imposible.
7: Sin él, no conoceríamos de fenómenos impresionantes como los eclipses solares, eventos extraordinarios que responden a ciclos astronómicos muy precisos. En la Patagonia Aysén, por nuestra latitud extrema meridional y la geografía montañosa, el Sol se presenta con características muy singulares, debido a la inclinación con que nos recorre, ofreciendo en verano días extremadamente largos de hasta 16 horas de luz solar. En tanto, en el invierno patagónico, las horas de luz se reducen a apenas 8 o 9, regalándonos, sí, sombras alargadas durante gran parte del día y atardeceres mágicos de tonos rojizos y violáceos que se extienden mucho más tiempo antes de oscurecer en comparación con el norte o centro de Chile. Sin embargo, aquí en nuestra Patagonia fría y lluviosa, el sol nos impacta con altos índices de rayos UV por el adelgazamiento de la capa de ozono en el hemisferio sur, donde filtra menos los rayos dañinos y donde la alta nubosidad de Aysén genera una falsa sensación de seguridad.
8: Falsa seguridad.
7: Hasta ahora, los modelos astronómicos actuales indican que el Sol se encuentra en la mitad de su vida, es decir, en unos 5.000 millones de años más agotará gran parte de su hidrógeno y comenzará a expandirse hasta convertirse en una gigante roja. Su tamaño podría crecer tanto que probablemente engulla a Mercurio y Venus, y quizás también a la Tierra. Así, lo más fascinante es que siendo nuestra estrella más estudiada del universo, el Sol todavía guarda secretos y aún no comprendemos completamente cómo genera su magnetismo o por qué algunos ciclos solares son mucho más violentos que otros. Lo que sí sabemos es que el Sol no solo ilumina el mundo, cada árbol, cada océano, cada respiración en la Tierra es energía solar transformada. Asimismo, nos recuerda que nuestra vida planetaria es un fenómeno extraordinariamente frágil, sostenido por una estrella que algún día también desaparecerá.
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6: Mucha personita ha recibido estos elementos con una palabra bonita, agradecen. Y saludo a mi gente linda en este martes 16 de junio. Saludo a la gente en la región de Aysén, en toda la región. Hace años que llegamos a las casitas, a las maloquitas. 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Tengo llamado. ¡Aló! ¿Con quién hablo?
7: Hola, Jimena.
6: Gracias, hermana mía. Sí. ¿De qué lugar se comunica?
7: Iquique.
6: Gracias, al norte lindo de Chile. Su fecha de nacimiento, por favor.
7: ¿Perdón?
6: La fecha tuya.
7: Híjole, 17 de febrero.
6: ¿De qué año?
7: 62.
6: Quiero que por favor me escuche, le voy a orientar. No vaya a poner altavoz. Escúcheme con atención. Vamos a mirar unas cartas. Y pidamos a través de tu fecha que se abran las tres puertas más importantes. ¿Sí? La salud, el dinero y el amor. Son las energías vivas de Dios Padre. Regáleme un minuto, mamá, para que yo le pueda orientar.
7: Yeah.
6: ¿Correcto? Las primeras cartas que estoy viendo me están mostrando de una unión que lucha, de un hogar que ha estado en mucha dificultad, hermana mía.
7: Sí.
6: ¿Es así o no es así?
7: Exacto.
6: ¿Cuánto lleva de unión usted con esta persona?
7: 6 años.
6: Que Dios me le bendiga. Amén. Y le voy a decir que hay amor, si no, no estuvieran tantos años juntos. Ajá. Pero hay envidias, en la relación, enemigos sí. ocultos. Hay personas muy de acuerdo que estén juntos, pero hay otros que desde el inicio de la relación los han querido ver separados. Uh-huh. Están muy alejados, se quieren, pero están alejados como pareja y distanciados hasta en la misma intimidad. Esa energía bonita se ha perdido lentamente. Uh-huh. Le voy a decir, hermana mía, que usted tiene que luchar lo que quiere, es mi consejo. Luche lo que quiere, luche esta relación porque está siendo bien correspondida. Hágala fuerte, porque ustedes dos pueden llegar muy lejos. Lo que pasa es que hay envidias y las envidias bloquean. No solo usted ha venido mal en la parte sentimental con ese hogar, han venido mal económicamente. Salud se ha perdido porque últimamente se ha notado cansada, ha notado hasta aburrimiento, tristeza, comienzos de depresión. ¿Lo ha notado?
7: Sí.
6: Todo esto hay que alejar, sí. Hay que limpiar la casa donde vive, armonizar el hogar. Quiero regalarle los elementos de vida. ¿Sabe cuáles son los elementos de vida? El paquete Putumayo. Si usted me los recibe, se los regalo porque yo sé que usted usa estos elementos con fe en Dios. Y va a florecer, va a servir, va a ser fuerte el hogar. Hay personas de la misma familia que critican y murmuran de su hogar y lo han cargado con malas energías. Yo quiero que se proteja con estos elementos, porque son elementos que me le van a dar fuerza y salud. La voy a esperar, hermana mía, en que Dios me permita darle estas cositas. Si no se las hago llegar, se las entrego personalmente. Pero esté atenta porque yo le devuelvo el llamado, ¿correcto?
7: Bueno.
6: ¿Le hablé con verdad?
7: ¿Perdón?
6: ¿Le hablé con verdad?
7: Sí, sí, de todas maneras.
6: Yo le agradezco la confianza que nos brinda. Gracias por ese minuto de su tiempo. Hasta pronto, hermano.
7: Igual, bendiciones.
6: A usted, gracias. ¡Hasta Piraguareña! Martes 16 de junio, mirando la suerte, tirando huesitos, los caracoles, los cascabeles. 941-03-9660. 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Dios bendiga. ¿Con quién hablo?
5: Con Luis Benavides.
6: Amigo Luis, dando gracias, Tarcicio. ¿De qué parte me está llamando?
5: De Talca.
6: Dios bendiga la sintonía linda. ¿Cómo le ha parecido el programa de la televisión?
5: Mire, lo vi ese día y llamé para saber cómo es la cuestión, porque como le contaban a otras personas.
6: Escúcheme bien, hoy Dios le socorrió y vamos a orientarlo. Dame la fecha de nacimiento.
5: El 18 de noviembre.
6: Sí.
5: De 1966.
6: Ponga en su mente, en su corazón, su vida, su familia, su hogar. Ponga a sus seres queridos. Déjeme, yo abro tres puertas aquí a través de las cartas que representan la salud, el dinero y el amor, ¿correcto? Y lo que yo vea acá, mi obligación es de hablarle con la verdad. Lo primero que lo veo estancado, amarrado, impedido para salir adelante. Una suerte marchita, no de ahora, una suerte marchita que viene de años atrás. Se han cerrado las tres puertas importantes, especialmente la parte económica, la parte laboral, porque de tantos años de lucha, lo que hoy tienes es prácticamente nada. ¿Es verdad o es mentira, hermano mío?
5: Sí.
6: Ha trabajado tanto y hoy se siente decepcionado porque no tiene un ahorro para su vejez. ¿Es verdad o es mentira?
5: Sí.
6: Sentimentalmente, también cruzado, hay amor, el amor de la familia, el amor de los hijos. Hay gente que te quiere mucho, pero usted se siente solo, hay momentos de depresión también. O dígame si le estoy mintiendo lo que me hablan el tarot chamánico.
5: No.
6: Hay ataduras del pasado, hay amarres a su suerte. Usted debería estar muy bien, porque su suerte es bonita, pero se la marchitaron, se la arruinaron desde el pasado. Quiero regalarle el paquete Putumayo. Quiero que abramos las tres puertas, salud, dinero y amor. Y si hay cosa mala, vamos a poner a la mano de Manitú Dios del cielo, porque Él es el que aleja todo lo malo, ¿correcto? Estos elementos se los envío, se los regalo, porque yo sé que el que amor siembra, amor cosecha. ¿Me los recibe con cariño?
5: Sí.
6: Y le voy a comunicar de una atadura que viene del pasado, cuando tenías una unión bella, cuando había una suerte bonita. Desde allí vienen cosas malas. Le voy a devolver un llamado. Si no es en el transcurso del día, si no es ahora, en el transcurso del día le llamo, pero le voy a sacar de la duda y vamos a saber lo que está pasando, ¿correcto?
5: Ya.
6: Le tomo nota exacta y le envío estas cositas porque yo sé que le van a servir. ¿Le gustó el llamado?
5: Sí.
6: Gracias a la confianza que me brinda. Y no se conforme con el llamado, a levantar esa mala suerte, a recibir el paquete Putumayo. Bendición, gracias por su atención.
5: Ya, gracias a usted.
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6: Yo me despido del mensaje dando la gracia a toda mi bella familia del alma. Me despido de la gente que nos escucha en Coyhaique, en Puerto Aysén, en toda la región. Gracias a la gente que nos llama de Juntas, a la gente que nos llama de Ibáñez, de Cerro Castillo. Mucha la personita que nos espera. 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Me despido, sigo mirando huesito, tirando la suerte. Quiero hablar con usted en privado. Si me contesta la secretaria, yo le devuelvo el llamado. 941-03-9660. Dios bendiga.
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1: La Contraloría General de la República detectó graves irregularidades en el aparcadero municipal de Villarrica, incluyendo conflictos de interés, cobros indebidos y falta de control en la custodia de vehículos. El organismo fiscalizador ordenó un sumario administrativo y remitió los antecedentes al Ministerio Público. El Partido Comunista y el Frente Amplio defendieron su proyecto para modificar la ley Naín Retamal, argumentando que busca regular la legítima defensa policial. La iniciativa mantiene tensiones políticas ante el rechazo del oficialismo y la oposición, que acusan un debilitamiento a Carabineros. La oposición entregó una carta al presidente José Antonio Kast, solicitando frenar de manera inmediata las acciones de cobro y embargos a los deudores del crédito con aval del Estado. Los parlamentarios argumentaron que la medida busca proteger económicamente a miles de familias afectadas por la crisis laboral actual.
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Hola, ¿qué tal? ¿Cómo están, mis amigos? Un abrazo para cada uno de ustedes. Bienvenido a este Conectando la Tarde. Siempre vamos a sorprender con buena música para enfrentar este resto de día martes 16. Me parece que leí rápidamente Aurelio, ¿sí? Aurelia o Aurelio también. Un abrazo grande. Ahí tengo lejito. Sí, me parece que sí. Marco, yo leí Aurelio, ¿no es cierto? Aurelio. Leí Aurelio, es que no sé si lo leí el 16 o el 17. Aurelio, sí, gracias. Bueno, con Aurelio entonces, usted que se llama Aurelio, un abrazo grande. Muchas gracias también por estar con nosotros. Estamos listos ya para disfrutar junto a Marco.

para que usted también pueda conectarse con nosotros. Y pues WhatsApp, bueno, el más 569-6236-8011. Saludamos también por Facebook, porque nos encontramos también completamente en vivo para disfrutar buena compañía. Sí, pues muy buena compañía. 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Muy bien, ¿cómo están en casita? ¿Todos bien? ¿Todos listos, preparados? Vamos a partir también de una onda espectacular con Marcos Muñoz y, por supuesto, algunas cositas importantes que vamos a ir mirando, vamos a ir viendo, vamos a ir tocando hasta casi las 5 de la tarde. Marcos, nos vamos con

El primer tema musical. Oye, nos vamos con Mago de Oz. Uy, qué tiempo que no escuchaba Mago de Oz. Esto se llama Hasta que el cuerpo aguante. Así es. Eso es, me refiero al frío, digamos, está helada la cosa. Pero bueno, aguantamos igual. Mago de Oz.

0: bueno y maravilloso. Mago de Oz, ¿le gustó? Qué bueno, qué tiempo no teníamos a Mago de Oz aquí en nuestra parrilla musical. En el día de hoy, martes, lo quisimos entregar también para todos nuestros amigos. Sí, con mucho cariño para quienes nos acompañan todos los días. Sí, pues, bueno, el día de hoy también hay novedades que por lo menos, digamos, en cuanto a la economía, ojalá sea una... el iceberg de la punta del aire de que podemos mejorar, ¿no? Al parecer, de acuerdo también a lo que sucedió también entre... con el famoso paso de Hormuz, y ahora muy posible con esta paz, podría ya empezar a bajar los precios, a quedar normal como estábamos. Ahora, sí hay una baja significativa de 100 pesos, ¿ah? ¿Sí? Sí, hay una baja significativa de 100 pesos. Tenía toda la información acá, pero mi coleguita acá me sacó todo lo que tenía, güey. Se fue y cerró todo nomás. Chao, me dijo. No, el coleguita que estaba acá. Que tenía yo acá. La bencina, entonces, para que usted sepa, esta información es muy importante, porque sabemos que usted, que este colectivero, taxista, los amigos de... los autos escolares, etcétera, los vehículos escolares, el transporte, bueno, todo esto depende, pues si hay una baja, si comienza a normalizarse, significa que tendría que empezar a normalizarse también los precios, ¿no? Y esto va de la mano con todo, la parte económica para el hogar, la parte económica, digamos, para muchas cosas. Pero bueno, hay cosas que no van a cambiar, que usted sabe que estamos en invierno, ya las verduras son más, más caritas, pero bueno. Esas son cosas de la normalidad, digamos, de todos los años, ¿no? Sí. La bencina... según lo que nos... yo lo que le tenía la información... Esperen, déme un segundito, lo voy a buscar porque yo sé que lo tengo acá. De acuerdo a las noticias por acá, el gobierno... de acuerdo a las noticias. ¿Ya? Vamos a buscar aquí. No sé, algo pasó. Bueno, yo aquí le voy a tener. Lo que sí le doy, le aseguro que este jueves hay 100 pesos menos en las bencinas. En las bencinas 95 y 97. Así que por lo menos ahí ya empezamos a respirar. Ya le voy a contar en detalle todo eso, mi amigo, porque es bueno también comentarlos, ¿no? Sí. Así es. Ahora, otra información también que está por acá, por las, digamos, en este caso, por la hora. Oye, escucha, un incendio consume por completo la casa del presidente Kast. Inmueble era patrimonio familiar. Sí, el siniestro obligó también el trabajo de más de 150 bomberos que en la localidad, digamos, de Windensdorf. Eso es, bueno, en Alemania. Una lamentable noticia que, digamos, fue, la recibió, digamos, el presidente de la República, José Antonio Kast, quien este lunes fue realmente informado por una, porque una antigua casa familiar ubicada en Alemania fue consumida por las llamas. El siniestro ocurrió en la localidad, como decíamos, de Wiedemannsdorf. En la región de Ober, bueno, en la región, digamos, en Alemania, al sur del país europeo, y afectó también un inmueble que se encontraba deshabitado al momento de la emergencia. Eso es también una información que gira y te vamos contando algunas cositas. Oye, era grande, ¿eh? Grande la información. Oye, nos vamos entonces a otro tema mientras. Nos vamos a un tema, Marcos. Nos vamos ahora al tiro nomás. Seguimos disfrutando. Sí, informaciones, noticias, conversación y siempre buena onda. Sí, pues. Vamos con la voz más cálida de los todos los años, Barry White. Bueno, con estas canciones que te van a gustar.
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Lobo Hombre en París, una versión espectacular. Bueno, esta es de La Unión, ¿eh? Este es una leyenda urbana convertida en canción, ¿eh? Ahí estábamos escuchando buena música también a esta hora en la tarde. Nos vamos ahora a recordarle que este espacio también siempre es gracias a quienes nos hacen tan felices, claro que sí. 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Oye, te invito a seguir soñando con buena música. Nos vamos ahora con nuestros amigos. Oye, esto es... bueno, vamos al mundo anglo, a 1999. Retrocede el tiempo y nos dejamos llevar por la música.

0: Muy bien, oiga, qué lindas canciones, ¿eh? Estamos compartiendo la tarde de una forma relajada, recién martes, ¿eh? Pero no se preocupe, no nos vamos a dar ni cuenta cuando estemos ya llegando al final de la semana. La música nos relaja, ¿ya? La música nos lleva siempre a momentos inolvidables, ¿sí o no? De más que sí. Lo más importante es eso. Nosotros tenemos todo el día en la red Ventisqueros, informaciones, noticias, porque nosotros no somos solamente música. Pero eso también nos lleva a darnos un momento también para poder escuchar, para poder sentir, porque la música no es solamente, es algo que va al aire y ya. Es un sentimiento que se trata también de expresar por intermedio de melodías de grandes de aquellos. Ayer recordábamos, por ejemplo, que la música, incluso me llamó mucho la atención también una, no recuerdo el nombre, pero una amiga de Coyhai que nos decía, estaba en el otro programa, se acordaba de los tiempos, se acuerda cuando usted esperaba la canción, pedía a una estación de radio, pedía una canción, los 80, 90, por teléfono, ¿no? Y cuando ya venía, usabas tu cassette virgen, que costó un mundo poderlo comprar y tenerlo listo para poder colocarlo en tu casetera grabadora, ¿te acuerdas? ¿Y qué hacíamos? Primero lo retrocedíamos con el lápiz, con el lápiz Bic, que era mucho más rápido, ¿sí? Para dejarlo justito, y de ahí nos poníamos a grabar. Pero siempre pasaba que el locutor marcaba la canción. Y eso nos daba rabia. ¿Se acuerda, Marco, todo eso? Oiga, qué buena. Sí, pues. Gracias a aquello, ¿eh? Gracias de verdad a aquellos que se acuerdan de esos tiempos inmemorables realmente, cuando esperábamos tanto la canción y cuando la iban a tocar, la grabábamos y la marcaban. Salía la voz del locutor y no queríamos la canción sola, ¿se acuerda? Bueno, eso se llama la marca. Bueno, pero así volvemos a esos tiempos, momentos felices. No había tecnología como ahora, no había celulares. Celulares que está provocando también sus dimes, y te diré por qué. Porque ahora se está viendo una cierta posibilidad de poder prohibir, digamos, conectarse a las redes menores de 16 años, no acá en Chile, pero son muestras que quieren seguir para poder evitar a muchas cosas negativas. Pero, según usted, sería el camino. Pero sí hay algo, sí. Estamos en una época donde, e incluso, ya la mamá ya no va al segundo piso a avisarle a los niños que el almuerzo está listo, o el papá. No, por teléfono, por WhatsApp, una llamada telefónica. Total, estamos aquí, un WhatsApp. Almorzar, por favor, ahora. ¿Se acuerda? Bueno, eso está pasando. Se sientan a la mesa, cada uno en una burbuja, como hacer una propaganda. Nos olvidamos de compartir. Los hijos pegados al teléfono. No todos, pero se está viendo muy a menudo, muy fácil de caer, de que la mamá, el papá, cada uno con su teléfono mientras almuerza, y la conversación cero. No te das ni cuenta cuando dejas de mirar el teléfono, ya se paró el hijo, se paró la hija, se paró la familia, y estamos quedando dos en la mesa. Si eran un grupo familiar, queda el papá y la mamá, y también prosiguen cada uno en su mundo. Falta comunicación. ¿Sí o no? Pero en esos tiempos no teníamos eso. Jugábamos o compartíamos en la plazoleta de la esquina, o al salir con los amigos de la edad de los que vivían ahí en vecinos, ¿no? Eso era bonito. Nos ensuciábamos, pero no importa. Los hombres nos ensuciábamos jugando a la pelota, tirándonos al suelo, jugueteando, inventando juegos. El famoso caballito de bronce, como lo recordamos otra vez, a las bochitas que le decimos acá, o en el norte las bolitas, a ver, el trompo era muy común. Todo eso se ha ido perdiendo pero sí sigue en el recuerdo. Como la música. Bueno, algo de ayer, pero también presente con la música aquí. Y nos vamos de inmediato al otro tema, ¿le parece? Aquí tengo el siguiente tema musical. Nos vamos con... Este es un tema que le quiero presentar, también especial porque es un tema con una versión. Usted conoce a Pimpinela, ¿no?
1: Sí, lógico. ¿Quién no ha escuchado a Pimpinela?
0: A esa. ¿Se acuerda?
1: A esta, que no es de mí, ya.
0: Esta versión es especial. Es Alondra que nos canta con un estilo muy particular, con un estilo hard rock.

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5: Un informe del gobierno detectó falta de respaldos y desorden administrativo en las actividades ejecutadas bajo el plan Buen Vivir en la Araucanía. La auditoría reveló debilidades en la rendición de fondos y debió solicitar antecedentes adicionales para justificar millonarios recursos. El neerlandés Virgil van Dijk criticó duramente las pausas de hidratación en el Mundial 2026, tildándolas de cortes comerciales disfrazados. El defensa aseguró que rompen el ritmo del juego y resultan poco agradables para los futbolistas en la cancha. Una jueza de Iquique acusó discriminación luego de que la Corte de Apelaciones dilatara su sumario por viajar al extranjero con licencia médica. La magistrada denuncia que es la única con proceso abierto, mientras que otros colegas ya fueron sobreseídos o levemente sancionados.
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0: Muy bienvenidos a Negocio Redondo. Atención, se ofrece persona para trabajar como asesora de hogar, cuidando niños. Disponibilidad inmediata. Llamar al teléfono 981-454207. 981-454207. Se vende colchón de dos plazas, valor 50 mil pesos conversable. También un vestido de China con su falso. Talla M, aproximadamente 30 mil pesos. También una peineta de flores para el pelo. Por todo esto, si se interesa, debe tratar al 973-94-8581. 973-94-8581. Atención, se vende automóvil, marca Suzuki, modelo Switch, año 2006, vehículo funcionando perfecto estado, papeles al día, tratar al teléfono con su dueño, 98947-1172, 98947-1172. Se ofrece persona para cortar con motosierra, palos de metro, chocos duros o también se pica y entra leña. Tratar al WhatsApp más 569-3058-0712, más 569-3058-0712. Hacemos una pausa y continuamos con Negocio Redondo.
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0: 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Atención, se ofrece un joven para picar leña, limpiar patio, ya sea mozo de patio, ayudante de maestro. En general, con ganas de trabajar y con necesidad de trabajar, disponibilidad inmediata. Como también se ofrece una señorita para cuidado de niños, cuidado de adulto mayor, cuidado de aseo, etc. Todo tipo de trabajo. Llamar por ambos avisos al 9-3132-6350. 9-3132-6350. 50. Se ofrece matrimonio para trabajar en el campo con disponibilidad inmediata. Tratar al más 569-9786304. 9786304, solo llamado. O al WhatsApp más 569-9786304.

0: 16 horas, 10 minutos.
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Oiga, ¿sabe qué? Me dieron ganas. Esta música así de pronto me dan ganas de estar, no sé, con un cafecito, un tecito o algo a esta hora. 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Y, de alguna manera, nosotros también nos sentimos muy tocados por esta fecha, porque el padre siempre va a ser importante en nuestra vida, ¿no? Esté con nosotros o no esté con nosotros, igual será importante. Muy bien. Nos vamos ahora con el número 7. Uy, esto es, mira, vamos a escuchar un recuerdo. Esto es para seguir retrocediendo en el tiempo de Fiebre de Amor. ¿Se ubicó? No, Luis Miguel, pues. Luis Miguel, hay muchas fans de Luis Miguel. Por ahí algunos, cuando hablan mal, saltan todas, ¿eh? Así es, Luis Miguel, con una canción que se llama Pulga de Gato. ¿Se acuerda? ¿No? Aquí está.

Lo sacamos un poquitito de... No se acordaban de este tema, ¿eh? Que buscando encontramos algunos temitas que quedaron atorados en el tiempo. Eso es lo interesante también de este espacio. Muy bien, vamos a seguir recordándole que otra cosa. ¿Cómo está la temperatura? ¿Va a salir? ¿Va a salir por ahí? Bueno, 8 grados en este instante en nuestra ciudad de Coyhaique, que se presenta con nubosidad parcial, ahí más nubladito que nubosidad parcial, ¿no? Así es. Y por lo menos dijeron que, se decía que iban a ser 6 grados nada más, ¿sí? Nada más que 6 grados, pero tuvimos 8, ¿ve? Que igual es generoso el tiempo, ¿eh? En la noche se nos viene ahí, ya les voy a contar más ratito cómo se nos vendrá en la noche, ¿ya? 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
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Eso es. ¿Ve? Ahí vamos a seguir hablando. Ya vamos a ver el tiempo, a ver otras cositas. Sigue compartiendo con nosotros. Estamos por WhatsApp. Me olvido dar el WhatsApp, coleguita. De verdad. El más 569-6236-8011. Más 569-6236-8011. Saludamos también a nuestra amiga Edubina también, que nos escribe por acá, por intermedio del Facebook, y nos dice, buena música, Luchito, se pasó. Gracias a Marquito también. Gracias a todos. Mira qué bien, pues, al mundo radial aquí, oiga. Ya, nos vamos entonces. Hoy estamos por Facebook. Está compartido Facebook, por si acaso usted quiere comparta, si llegamos más lejos y también pueden seguir disfrutando. Mientras estamos en vivo, no hay problema porque ahí va a poder escuchar todo el programa por Facebook también. Vamos ahora con el número. El número 8. Ay, qué buen tema, hola. Ten of Ten. Tal cual. Este tema, ¿se acuerda usted? ¿No se acuerda usted? Bueno, aquí está entonces. Esto es Conectando

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Muy bien, hoy ahí teníamos Soda Stereo con estas canciones que realmente nos traen recuerdo, ¿eh? Estamos bueno para los retro últimamente, ¿eh? Se ha puesto de moda el retro. Incluso hasta la gente joven también gusta de la música de 80, 90. Muchos dicen, bueno, toda la música es buena también, ¿eh? Si no estamos desmereciendo también lo que hay hoy en día, ¿no? Sí, así que ya sabe ya. Disfrutar solamente a esta hora, hasta la hora 17. Luego se lo viene el Radio Show, pues oiga. Sí, se lo viene el Radio Show con Maya Aracena y sus invitados, todo su elenco. Un Radio Show que no se lo puede perder en un ratito. 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Eso, así es. ¿Quieres seguir soñando con música bonita? Ahora nos vamos con Falco. ¿Se acuerda el Amadeo? Vamos con este tema. Entonces, recordando éxitos que no pasan de moda.

0: 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Oye, nos vamos al tiro nomás antes de irnos al tiempo, porque ya nos pilla la hora ya. Así es, son las 4 de la tarde, 46 minutos, completamente en vivo, por vía online, por Facebook, por redes sociales, en todos lados, en radio, la radio que te acompaña, Radio Ventisquero. Y recuerda, a esta hora, desde las 3 de la tarde pasadita hasta la hora 17, la música que te acompaña, grandes recuerdos. Así es, conectando la tarde. 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Un abrazo para la señora, para nuestra amiga. Sí, nuestra amiga maravillosa. Oye, nos vamos, atención, ¿qué más? Vamos de inmediato. Vamos a ver qué más tenemos con el tiempo, porque es hora ya. Según Meteorología de Chile, bueno, en este instante nosotros, ¿cuánto tenemos en este instante? En la temperatura ya llegó ya prácticamente a los 8 grados y ahí se mantuvo. A lo mejor en las partes altas un poquitito más bajo, de pronto el viento está heladito también, ¿ah? ¿Eh? 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Y a veces el mismo audífono pasa peor, nada, la verdad es que te ayuda a mantener abrigadito también las orejitas, ¿ya? A cuidarse, vamos a Melinca. Hoy tuvo una máxima de 11 grados, 10, 11 grados aproximadamente, cielo despejado, digamos, de nubosidad parcial en la tarde, pasó rápidamente también a despejado en este instante. Mínima 4 esta noche, máxima 9, heladas en la mañana y nubes y sol durante el resto del día. Ya mañana en la noche podría llegar algo de lluvia, sí, allá en Melinca. Vamos a ver qué pasa en Lago Verde. 7 grados fue la máxima entonces el día de hoy, aproximado, con nubosidad parcial la tarde. Esta noche menos 2 y una máxima de 7 grados con nubosidad parcial, variando a nubes y sol en la tarde. Ya seguimos revisando y nos vamos a Puerto Aysén y Puerto Cisnes. 10 grados fue la máxima en el día de hoy, con nubes y sol en este instante. Incluso dice que fue disipándose las nubes y casi ya despejado ahora, eso de las 15 horas. Mira, decía que íbamos a estar con nubes y sol, pero se fue despejando la tarde ahí en Puerto Aysén y Puerto Cisnes, fíjese. Saludos también a nuestros queridos amigos. Linda tarde de todas maneras, qué tarde, como dice una canción por ahí, ¿eh? Oye, en Balmaceda, cielo despejado en este instante, a eso de las 15, tenían 9 grados aproximadamente. Y esta noche, menos 2 y una máxima de 5 para mañana, y tendríamos helada, cielo despejado a la mañana y la noche, y la mañana estará despejado. Sí, heladas, menos 2 la mínima, por lo tanto sí habrá presencia de escarcha. Y en la tarde tendríamos con nubosidad parcial. En Puerto Ibáñez tendríamos, atención, Hoy tuvo 9 grados, nubosidad parcial. Para mañana se mantiene la nubosidad parcial, mínima 2, máxima 9, todo sobre cero. Chile Chico, la ciudad del sol, con algo de nubes, pero nada que preocupar porque estuvo con nubosidad parcial durante toda la mañana y en la tardecita ya despejó. Esta noche, mínima 0, máxima 8, nubosidad parcial para mañana y posiblemente también se despeje en la tarde. En Cochrane tendrían el día de hoy, tuvo más o menos 6 grados con 6 grados a eso de las 12 y a eso de las 15 horas subió a 11 grados, fíjese, en Cochrane, ¿sí? Nubosidad parcial en la tarde a constar, digamos, casi entrando, digamos, el mediodía, luego se despejó. Esta noche, mínima 0, máxima 5 para mañana y con nubosidad parcial. Y posible también, ya pasado las 4 o 5, tendrán también despejado a lo mejor. Mira cómo está la cosa. Careta Tortel, 6 grados, 6 a 7 grados más o menos, la máxima, y con nubes y sol. Esta noche, mínima 1, máxima 5 para mañana, y tendríamos nubes y sol, en la tarde nublado con alguna precipitación, pero bien débil. Así que no hay nada que preocuparse. Es lo que nos dice Meteorología de Chile. Después no me digan, Luchito dijo que iba a estar así y no fue así, ¿eh? Meteorología de Chile también marca que O'Higgins tuvo una máxima de 5, en este instante nubosidad parcial en esta zona sur, y un grado la mínima, máxima 4 grados, según también Meteorología de Chile para mañana. De nubes y sol pasará rápidamente hacia los nublados, con algunas leves precipitaciones débiles también, muy débiles, durante la tarde y noche. Eso es en O'Higgins. La capital. ¿Qué pasa con la capital? La capital Coyhaique, como les decía, tuvimos 8, dijo 8, ayer habían dicho que la máxima era 6, pero llegó a 8 más o menos, casi 9 grados, nubosidad parcial en este instante, algo nubes y sol, un poco oscurito, ahí está, como todo invierno, menos 2. Esta noche la mínima en la madrugada llegará a menos 2, máxima 6 para mañana, amanece con heladas, ¿ya? Sí. Presencia de escarcha, y eso significa precaución a los conductores y también a los peatones, ¿ya? Y se mantiene el resto del día con nubosidad parcial y una máxima de 6 a 7 grados, y a lo mejor llegamos un poco más, entre 8 o 9 grados. Vamos a ver mañana qué realmente nos va a traer el tiempo. Ahí está, completo entonces. Muy bien, despedimos a nuestros amigos. 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La señora Soledad también, muchas gracias. 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No te olvides, sábado 20. 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Marco, muchas gracias. Muy buenas tardes. Que tengan un excelente fin de jornada. Chao, chao.
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2: Oposición y taxistas tildaron de insuficiente la baja de hasta 100 pesos en los combustibles anunciada por el ministro Quirós. Gremios acusan que la medida no compensa las constantes alzas y exigen reformas estructurales al MEPCO para aliviar el bolsillo de los conductores. Carabineros y Fiscalía incautaron 1,6 toneladas de marihuana abandonadas en una camioneta y un furgón detectados en rutas interiores de la región de Antofagasta. Los ocupantes escaparon por La Pampa tras advertir la presencia policial, dejando la carga ilícita. La Seremi de Salud prohibió el funcionamiento de una fábrica clandestina de quesos y decomisó más de 10 toneladas del producto en la región de Los Lagos. El recinto operaba sin resolución sanitaria y usaba etiquetado falso, por lo que se activaron alertas de distribución nacional.
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0: Muy buenas tardes, ¿cómo está toda la audiencia de Radio Ventisqueros? Nosotros ya estamos listos y preparados para acompañarte desde este momento hasta las 19 horas con toda la compañía de mi compañero Marcos Muñoz López, quien está al otro lado del vidrio en este importante medio de comunicación como es Ventisqueros FM. Nos escuchas en la 106.1 en Puerto Aysén. Y hoy día justamente nos vamos a ir directamente a Puerto Aysén. ¿Por qué? Porque nosotros obviamente cuando hablamos de centralismo queremos descentralizar y queremos saber qué pasa con la comuna de Aysén. Y tenemos en el teléfono lista y preparada para conversar en este radio show Las Cosas Como Son, que es producida por Agencia OMA Aysén y se suma a mi medio partner Patagonia Comunicaciones. 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Y bienvenida Rosa Navarro desde Puerto Aysén sonando la 106.1. ¿Cómo estás, Rosita? Bienvenida.
1: Hola, muy buenas tardes, May. Tanto tiempo.
0: Harto.
1: Muy bien, espero que ustedes también estén por esos lados bien, de salud sobre todo.
0: Gracias a Dios gozamos de buena salud, de buena energía y eso hay que agradecerle principalmente a nuestro creador, ¿no? Oye, Rosita, quiero agradecerte por tu tiempo y por conversar con nosotros. Tenemos la duda, porque estuvimos reporteando sobre la entrega de leña en Puerto Aysén. Cuéntanos, ¿cómo va eso en Puerto Aysén? Tú perteneces a una organización, para que nos cuentes cómo se llama la organización, de hace cuánto tiempo que funciona y qué labor cumples tú ahí.
1: Bueno, si estamos hablando la típica leña de pino que nos entrega CONAF, pues, tengo entendido el gobierno da los dineros para que CONAF haga esa pega. Estamos en cero, digamos, en cero, porque no da a pensar que es algo muy humillante para el adulto mayor, es lo que nos dicen. Bueno, yo soy la presidenta de la Unión Comunal de Adulto Mayor, bajo mi alero tengo 25 clubes de adulto mayor, estamos hablando cerca de 800, 900 adultos mayores bajo la Unión Comunal. Wow. Aparte de eso, hay otros clubes de adultos mayor que aún no se afilian, que son nuevos, que se van creando. Esperanzado todavía, esperando que nos entregaran la famosa leña. Como el año pasado pasó lo mismo. Demoran tanto, no sé, uno será que lo ve tan fácil, será así o no será así, pero esto todo la demora que dicen las autoridades que están competentes, que dicen que es porque hay que llegarlo, firmen convenio, que lo mandan a Contraloría, espera que Contraloría está un mes ahí, y después de eso pasa otro ente fiscalizador y vamos demorando nomás, y la gente que espera, el adulto mayor, los que lo necesitan. Nosotros acá en Aysén, este año volvimos a la tomba, como te contaba el año pasado, que para nosotros fue humillante de hacer un sorteo, estar en una tómbola. Hoy día yo fui la que lo exigí por ver que lo estaban haciendo bajo la mesa.
0: Pero ¿cómo la tómbola? Ahí no entiendo. ¿Quién propone la tómbola?
1: La municipalidad, pues. La municipalidad, en este caso, ahora lo pedimos y lo exigimos nosotros porque esto lo están dejando, o sea, al que yo manejo, a mi club que yo necesito, le voy a dejar y los otros van quedando por allá y le piden los listados de sus socios, cuando uno lo deja, dicen, no estamos recibiendo esto, los listados de los socios. Entonces ahí vienen las quejas de todos los otros clubes. Entonces me dijeron, ¿sabe, presidenta? Usted vaya y dígale que volvamos a la tómbola del año pasado, que fue humillante, sigámonos humillando por 2 metros de leña. Wow. Así que se cumplió. Hace más o menos un mes que hicimos la famosa tómbola, donde estuvieron todos los clubes de adultos mayores. Estuvimos todos los 34 y tantos que hay acá en Aysén, en la Unión Comunal. Tomamos acuerdo, así fueron los mismos, cada club fue sacando su número y... Suerte del club donde yo pertenezco, la tesorera fue a sacar el número primeriza por una directiva nueva y sacó el número 1. Voy a contarte que el número 1 que quedamos nosotros, de repente nos dice, aparte de esto, vamos a hacer la nueva ficha social. Todos tenemos la mayoría, el 40% nuestra ficha social, y comenzamos hace ya dos semanas atrás, que llegaron a mi club un día sábado, se van trabajando las organizaciones comunitarias, llegaron tres profesionales, y es igual que hacer la ficha social, te piden de todo, cuánto gana, cuánto gasta, cuánto en leña, cuánto en comida, cuánto en teléfono, todo te lo es, cuántas casas tiene, todo. Es raro, yo lo encuentro raro, lo encuentro, porque la misma decía, hoy, pero si un adulto mayor, nosotros la mayoría de las pensiones asistenciales están en 250, 300, y en puro gasto de leña, gastan 2-3 metros de leña, se va a la mitad de su sueldo, ¿cierto?
0: Claro.
1: Y después el gas, teléfono, comida, con locomoción, pero porque te estás pasando, no, está mala tu cuenta. Perdón, soy yo la que vivo, yo soy yo la que gasto. Claro. Y muchos adultos mayores le ayudan a sus hijos. Muchos adultos mayores acá en el
0: país. ¿Y los que no tienen hijo y nieto, cómo lo hacen? Eso...
1: Y los que no tienen hijo y nieto, simplemente si tienen un par de zapatos viejos, quemamos el zapato viejo, quemamos la ropa vieja que tengamos. Y esperemos, si tengo que pasar un día con una taza de café, lo paso. Porque no queda otro, ¿entiendes? Y si hay alguna organización que a veces sabe que el abuelito está de falta de comida, le van a dejar un plato de comida, pero no todos, ¿entiendes? Oh. Entonces uno a veces ve las cosas, yo por ejemplo veo y represento a los que están organizados, pero no sé cuántos adultos mayores más hay en esa situación acá en Aysén. Así que es complicado. Llegó este cambio de gobierno, voy a hablar sobre el delegado presidencial, dijo que en el mes entregaba la leña. Entonces llegamos a 3 meses, parece que decía.
0: Sí.
1: Y así como vamos, va a ser hasta fin de año.
0: Pero ¿cómo hasta fin de año si la gente está muerta de frío, necesita su leña aquí en Coyhaique, que fue un tema? Por eso quisimos reportear para ver qué pasa con Puerto Aysén y las otras localidades que están aún más lejanas, pues Rosita.
1: Claro.
0: Primero quiero preguntarte, ¿por qué le piden nuevamente los datos? Se supone que eso ya está en un registro, ¿no? Son las mismas personas, no creo que te cambie la vida porque sería fabuloso que te cambie la vida de un año a otro.
1: Claro. Entonces, eso mismo le dije las preguntas yo al jefe que tenemos acá de organizaciones comunitarias, y dice que los mismos vecinos el día sábado, hace 2 sábados atrás, le preguntaban por qué, y dijo que era CONAFO que estaba exigiendo esa ficha. Entonces yo le digo, oye, si es el 40% o el 60% de... desde ahí llegan a entregar la leña, ¿qué le cuesta a ella sacar la ficha social? Le dijo, acá está la ficha social. Le cuesta, no le cuesta nada, pienso yo, porque uno cuando se le, como dirigente, se le ocurre hacer algo en un mes o en 15 días, se maravilla. Pero los funcionarios que están ahí, no sé en qué país vive, en qué mundo vive. O piensan que nunca van a llegar a ser adultos mayores, van a vivir esta realidad, quizás sea más buena o quizás sea más mala de lo que estamos.
0: Estamos conversando con Rosa Navarro. El tema central es la entrega de leña, el subsidio de calefacción, cómo está gestionándose en Puerto Aysén. El subsidio de calefacción 2026 es el exbono leña, entrega de 100 mil pesos por hogar a familias del 80% más vulnerable de la región de Aysén. El pago comenzó el 23 de marzo. Por eso estamos nosotros preguntando si el problema se repite, no se repite. Insisto, acá en Coyhaique estuvimos conversando con también mujeres lideresas de sindicatos. Entonces, por lo que tú nos comentas, Rosita Navarro, para los que se vienen acoplando a la sintonía, estás escuchando este radio show Las Cosas Como Son en Ventisqueros FM, medio de comunicación que te acompaña hace 47 años en la región de Aysén. Entonces, ¿cómo está llegando el subsidio de calefacción a la familia de Puerto Aysén este año? Hay problemas.
1: Hay muchos problemas. Bueno, con el tema de las 100 lucas que ganamos en la calle, que es el bono de la calefacción que se empezó a trabajar, a pagar el marzo, que ese es otro tema, a veces lo confunden. Uh-huh. Eso lo ganó la región en la calle. En esa época, hagamos recuerdo que estaba 25 mil pesos el metro de leña, por eso fueron 100. Pero lo que se habló en aquel entonces, lo digo con boca llena porque yo estuve ahí, que eso no estuvo en ningún punto social, eran 4 metros de leña. Me he cansado de decirle a nuestras autoridades parlamentarios que ellos tendrían que hacer la pega y pedir los 4 metros de leña, pero no ha pasado nada. Estamos hablando de cuántos años, y no ha pasado eso. Así que eso fue cobrado, le llegó automáticamente a sus cuentas las personas que tenían, le dieron ese dinero. Así que por esa parte estamos bien.
0: Derecho social logrado en la calle, entonces con eso estamos ok. El problema es la entrega de leña, entonces, que debe pasar por CONAF.
1: Por CONAF. Ese es el tema y es anhelado para los adultos, que primeramente era para los puros adultos mayores, pero hoy día se extendió y ese es el problema, porque cuando tú tienes un monto de dinero y extiende eso y después vas sumando más gente y no se va poniendo dinero, ahí es donde empieza a quedar la escoba. Entonces, y aparte que llegan personas nuevas y creen que las cosas se hacen de un día para otro, porque muchos lo saben por el libro, pero otros lo sabemos en la práctica. No es algo como ellos dicen. Y se tienen que machucar harto para después comprender que era como les estaban diciendo los que sabemos en la práctica, digo, que no tenemos un título de acorde o que somos más políticamente, dijo, de Estado o de algo. Nosotros somos, yo por ejemplo me considero una dirigente que se lo ganó en la calle, que está donde las papas queman, que ve la realidad, porque soy un hijo de obrero y seguiré siendo hasta ahí, y no soy una persona manejada. Si tengo que decir las cosas, llego y se lo digo, y guste a quien le guste, y el que se le quede bien el poncho, que se lo ponga. Hoy día mis adultos mayores todavía están esperando, como dices, ya ha pasado los años, dice, sigamos creyendo en viejito pascuero, pero ya no están encontrando, dice, ya, y esto es el colmo. De repente, espero en Dios que no se vuelva a ver otro show acá en nuestra región, que lamentablemente se consiguieron varias cosas y quedaron por ahí abajo los escritorios, los libros, y después los que anduvimos ahí, de realmente de corazón para ayudar a la gente, seguimos adelante y los demás han desaparecido.
0: Oye,
1: esa es mi queja como dirigente social.
0: Como dirigente social, te quiero preguntar, Rosita Navarro, ¿el trabajo con los parlamentarios se han visto en Puerto Aysén? ¿Están preocupados de este retraso? ¿Han conversado con ustedes?
1: No, nada. Yo en otras líneas sí, esto se le llama, o sea, si yo tengo relación con o comunicación con uno de izquierda y lo llamo, va a llegar, va a escuchar y para le contar, voy a hacer las gestiones y sigamos esperando. Sí, es de derecho la misma cuestión, pero en otro ámbito. Y nosotros como Unión Comunal, mis bases siempre han dicho, sabe que nosotros, si tienen que hablar, he invitado, he hecho reuniones, pero tienen que estar de ambos lados, porque tú sabes que nuestro ser humano tiene derecha, izquierda, centro y cuánta cuestión. No un solo sector. A mí como dirigente de todos los años, eso no me gusta. No me gusta. Si queremos hacer algo, conversémoslo todos juntos. Porque no saco nada. Yo creo que estuve feliz, me la voy a salir, ¿no? Estuve feliz con el tema cuando se levantó el bencinazo, cuando vi derecha e izquierda peleando por nuestra región en la moneda, no se había visto por años. Entonces, eso es bonito, cuando todos vamos a la misma lucha, a la misma pelea. Mucha gente necesita, fuimos elegidos y hagamos lo que podamos, pero hagámoslo bien. Y lamentable a veces esas mesas se quebran, se quiebran y quedan ahí y seguimos esperando y esperando y sintiéndonos humillados. Yo ya pasé toda mi juventud, entré a tercera y seguiré peleando por mis viejos de tercera, algunos que son mayores que a mí, otros que vienen a atrás de mí, que dicen soy de la escuela de Rosa Navarro, quieren seguir mis mismos pasos. Con eso yo me conformo y voy a seguir luchando por mis viejos.
0: Rosa Navarro, quienes te conocemos, sabemos el compromiso social que tienes, y ya para cerrar entonces este contacto y agradecer nuevamente tu tiempo para con nosotros.
1: Oye,
0: dígame.
1: Disculpa, hay otro tema.
0: ¿Cuál?
1: El famoso vale de gas que está dando este gobierno.
0: ¿Cómo va el vale de gas allá?
1: Estuve verificando en organizaciones comunitarias, en la delegación, en mis adultos mayores, muchos adultos mayores no van a hacer ese trámite porque dicen no me alcanza un cilindro de gas. Y otra que no tengo la
0: clave única.
1: La clave única. No tengo teléfono moderno para poderlo hacer. No tengo un nieto que me lo haga, porque cuando voy me dicen, anda al registro civil, saca tal cosa y dile a tu nieto que te lo active. ¿Ya? Mm. No hay realmente una oficina. Muchos adultos mayores me ayudaron, yo lo hice. Pero no todos tenemos la dicha de una persona que esté o y le haga ese trámite. Hablé con organizaciones, dice que lo están haciendo, pero tienen que ir a buscar, pedir su ficha, su clave única, y después concurrir allá y ver qué es lo que pasa. Pero hasta el momento tengo entendido que nadie ha cobrado este famoso vale de gas. Eso es porque seguramente en Santiago un vale de 45 está menos de 30 lucas, pero acá está más de 30 lucas.
0: Claro, eso también...
1: Cuando se corta de allá a nivel central y no ven qué pasa con las regiones.
0: Oye, Rosita Navarro, estamos conversando con Rosa Navarro en el Radio Show Las Cosas Como Son en Ventisqueros FM, 106.1 Sonamo y Puerto Aysén. Oye, quiero preguntarte porque la delegada estuvo con nosotros la semana pasada junto a Mario Pardo, estuvimos conversando con ella y estaba a disposición gobierno en terreno, ¿no? Que era como el lema de este gobierno, que es estamos trabajando para usted. ¿No hay habilitada oficina, los consejeros regionales, por ejemplo, que también están en Puerto Aysén, que levanten su notebook, que lo lleven para allá? ¿Cuánto te va a demorar? ¿Que hagan alguna gestión?
1: Eso es lo que te digo, Pujay, se fueron a Chacabuco.
0: Ah, se fueron a Chacabuco.
1: Yo tengo entendido que fueron a Chacabuco, van a un club y ahí están el día.
0: Ya.
1: Justifico mi... no sé.
0: ¿Pero ellos son de parte del gobierno que fueron al puerto Chacabuco?
1: Sí, ahí
0: tengo entendido
1: que está la delegada, que no lo conozco.
0: Sí, la delegada estuvo con nosotros.
1: Sí, acá en Aysén ahí están la mayoría de las organizaciones, pero no se han reunido con las organizaciones de acá Aysén que yo sepa. Como te digo, en lo que yo dirijo hay más de 30 organizaciones, la Junta de Vecinos no sé cuánto, y si se reúnen con una, ¿dónde queda la información del gobierno? En una, ¿cierto? Entonces, yo creo que ahí está el tema. No sé si tienen miedo que la gente les diga las cosas, porque cuando nos juntamos altos salen varias ideas y también salen algunos que no, algunas cosas que... Pues sale a veces fuera de contexto, pero yo creo que si uno se pone un cargo tiene que asumir y responder y dar orientaciones, porque hasta el momento que escuche yo que el delegado, nada, yo he tratado, mira, yo soy consejera civil de la Serena de Gobierno, yo he tratado de decir esto allá, me dicen, no, yo voy a llamar a los delegados, tengo entendido que no han recibido a los chiquillos de Coyhaique ni de Cobra los delegados, donde uno pueda hacer llegar estos temas más a nivel nacional, que lo sepan. Uno pues, se supone que, no sé para qué arman leyes si después no cumplen, porque uno como consejero civil igual tiene, como te digo, tiene más calle que una autoridad, tiene mucho más calle que una autoridad, así que sabe las cosas y puede cambiar, dar una opinión. Eso no significa que le vamos a imponer, ¿no? Acá hay una opinión, si quieres lo tomas o lo dejas, pues. Pero tratemos de hacer, porque si le va bien un gobierno, no va a ir bien a la gente, y si no va bien a la gente, le va a ir mal también al gobierno.
0: Rosa Navarro. Oye, me llama la atención, quizá están organizando calendario para poder llegar a Puerto Aysén, porque también hay que gestionar la logística, invitar a los seremis, tú sabes que es toda una articulación, no es llegar y llamar por teléfono y decir, oye, pero ojalá esto se solucione, insisto, la delegada estuvo con nosotros, como bien tú lo dices, ya llegaron a Puerto Chacabuco, ojalá lleguen a Puerto Aysén luego, pero para ver el tema del vale gas, yo creo que también puede tener una respuesta más inmediata, ¿no? Ahí donde pueden estar las autoridades que fueron elegidas, poner a disposición su gente, en la semana distrital llevar a su gente con computadores, ayudar a la gente de la tercera edad. La gente mayor es la que más ayuda necesita. Si no tienen clave única, ni siquiera tienen un teléfono con alguna aplicación.
1: No, pues. Eso es lo que va a hacer. Bueno, yo desde acá, por el intermedio, hago unos llamados ahí a esas autoridades. Nosotros como Unión Comunal tenemos una sede grande, preciosa, cómoda, calentita. Si tienen el gusto, el agrado de venir a trabajar con los adultos mayores, está disponible. Como siempre ha estado durante estos 5 años, que nosotros hemos estado dirigiendo la Unión Comunal para todas las autoridades, donde la mayoría de los adultos mayores están en Rivera Sur, los clubes de adultos mayores, y de esos clubes de adultos mayores, yo creo que el 80% no van a participar en ese famoso cilindro de gas.
0: No, pero así que tienen que participar, si un ahorro.
1: Llamado a la delegada, lo recibo con mucho gusto en nuestra casa de adultos mayores, no le van a faltar el respeto, hay personas que fue la que formamos y sé que hicimos, estamos haciendo parte aquí, no somos nuevitos. nosotros ya estamos a nuestra altura de que deberíamos estar descansando, gozando de nuestra, de nuestros años que trabajamos, que estuvimos en la pega así joven, tal como fueron ellos, y hoy día los invitamos, vengan a cooperar, porque hoy día hay cosas que nosotros, cuando nosotros éramos lolos, no existían. Entonces, ayúdennos vos, y nosotros lo ayudaremos a ustedes.
0: Oye, quiero hacer un paréntesis porque, claro, la delegada es la delegada de toda la región de Aysén, pero allá hay un alcalde de la comuna, un administrador de la comuna, hay consejeros regionales que fueron elegidos por ustedes, ¿cierto? Sí. No voy a entrar a hablar directamente del partido al cual quizás...
1: No,
0: porque no es la idea, pero sí me llama la atención que esos consejeros o esas autoridades parlamentarias que son de ese sector... ¿Y cómo no ponerse de acuerdo? Oye, ¿cómo está el tema? Vamos a ir para allá, vamos a llevar a toda la oficina para allá. Total, hay lucas para la bencina. Tal como lo hacen en las campañas, Rosita. Eso me llama la atención.
1: Sí, a mí también. Y eso yo lo tengo claro, como le digo yo. Eso no, para mí no es novedad. Porque, mira, no sé si tú supiste que se hizo un consejo para adultos mayores. Creo que hay consejeros. Y entre ellos hay dos consejeros acá, que es el señor Rosel y la señora Nova. Lo hemos invitado 3 veces a nuestras reuniones, no han llegado.
0: No te creo.
1: Entonces eso son cosas de la boca hacia afuera.
0: No te puedo creer, de tu mismo partido, Rosita.
1: Entonces, esas cosas son lo que molesta, lo que duele, y yo si tengo que decir eso lo voy a decir, sea de mi partido o no lo sea, yo siempre voy a decir, creo que por decir la verdad no es pecado.
0: No, pues.
1: No han llegado a nuestras reuniones. Si yo tomo ese cargo, ya, consejero para los adultos mayores, pucha, yo llamo a las bases para decirle, mire, hicimos esto y de esto se trata.
0: Claro.
1: Hoy día parece que estábamos hablando del maltrato a mayor. La misma autoridad, en este caso nos están maltratando, nos están vulnerando nuestros derechos que ya se había conseguido. Y eso es lo que a mí me molesta, que nos están quitando los derechos que hemos conseguido por año. ¿Y quién hace algo por eso? ¿Quién le pone el gato a cascabel? Ninguno. Así que para mí, elegimos nuestra autoridad, yo siempre le he dicho, elegimos nuestros parlamentarios, ¿para qué? Para que Belén, yo no soy yo, desde Coyhaique, que nuestra región, hacia nivel nacional, se dedican a hacer comité de vivienda, a hacer juntas de vecinos, a eso. Yo creo que no es eso lo que ellos estén haciendo. Vayan a lo grande, vayan a pelear por nuestra región y por todos, no por uno que a mí me gusta porque es de mi partido o porque este me cae bien, me cae mal. Yo creo que yo tengo mi línea partidaria, tengo mi corazón, pero dentro de la organización no se habla de política,
0: no,
1: porque somos todos iguales. Y si estamos en un club, vamos a estar todos. Y si, como yo le digo, mira, quiero que va un adulto mayor a Videco y le dice, inscríbase en un club de adulto mayor, porque ahí va a tener beneficio. ¿Qué beneficio? Si la directiva no se mueve, no hay ni un beneficio. No hay ni un beneficio porque ellos nos ponen montones de trabas para lograr las cosas que realmente deberíamos tener. Entonces, a veces yo me emociono, digo las cosas y cuando estoy presente alzo la voz, y como alzo la voz, a veces dicen, no, que estás comunista, pues no, yo no meto mi política, no sé, ni menos soy comunista. Yo soy socialista, ¿me entienden?
0: Sí,
1: de lo social.
0: Por eso
1: que sigo dirigente. Esta dirigente, esta vieja, pasó hambre, pasó frío, y sigue donde las papas queman, ayudando a los que tienen menos voz que a mí.
0: Oye, Rosita...
1: Eso es ser socialista.
0: Eso es ser socialista, pero Rosita, yo en realidad sí. Me da mucha lata también, porque conozco otros socialistas de la parte social, como también demócratas cristianos que son de la democracia como corresponde, pero hay algunas personas que quizás, no sé, de pronto pierden la órbita, qué sé yo. Oye, mira, la señora Claudia envió un mensaje, Marco me lo acaba de enviar. Comenta, se supone que son un gobierno en terreno, eso significa que tienen que salir del escritorio y ver la realidad de las personas y sobre todo apoyar donde se debe apoyar a los adultos mayores.
1: Efectivamente, y donde son altos adultos mayores, te voy a llevar a otro tema que te comenté hace rato. ¿Dónde está el grueso de los adultos mayores para llegar? Coyhaique y Aysén, ¿cierto? Nosotros hablamos, como a ti te gusta hablar de gente de Aysén, yo también he pedido montones. Yo como Unión Comunal, en vez de hacer mis cosas aquí en Coyhaique o acá en Aysén, me voy a Cochrane, recorrido toda la región, me junto con mis viejos. Eso es una cuestión en terreno, saber la realidad de allá y compartir con esas personas. hoy día con el tema de leña, como te decía, de esta leña, no me entra en la cabeza, Mae, no me entra en la cabeza que vayan a las Islas Juicia, hay una cierta cantidad, bien, bien, le fueron a dejar, pero que se gasten dinero para ir a una isla donde hay una familia, donde están rodeados de leña, y le dejar 2 metros de leña, ¿no será un gasto innecesario?
0: Ah, eso
1: ¿será
0: ya...
1: egoísmo? ¿Será egoísmo o estaré equivocada yo? Pero yo me crecí en la isla, me crecí pescando, me crecí, es donde las riquezas más grandes son paraísos, y leña te llega por el mar, por la tierra, que no vas a cortar un árbol, que viene un temporal, se cae el árbol, lo haces leña. Y sacan de aquí en Aysén, en Coyhai, que donde tenemos, ¿dónde ir a sacar una astilla? Y se lo quitan. Y todavía no le dan la leña, y los otros que tienen están rodeados de leña, ya están entregados. Esos son los malestares de muchos adultos mayores, ¿entiendes? No sé si la autoridad no ha visto ese tema.
0: Qué pena. La verdad es que, bueno, queríamos saber un poco la realidad de Puerto Aysén. Gracias, Rosita Navarro, por conversar con nosotros. Ya tenemos que... Llegó otro mensaje y tenemos que ya despedirte, Rosita. Vamos a seguir atento, pero te vamos a pasar los micrófonos luego. Hay otro mensaje que dice, ¿cada persona tiene que pagar el flete para ir a buscar la leña en Puerto Aysén?
1: Sí, efectivamente, y yo lo encuentro por una parte, lo encuentro bueno, vieja, porque todos los adultos mayores ganamos un sueldito. Y si compramos 1 metro de leña, pagamos 60, 70 lucas, y ir a pagar un flete por ir a buscar 2 metros de leña, paga 10 lucas, es negocio para gente de acá de Aysén.
0: Ya, perfecto.
1: Sí, y los que no tienen mucho, antiguamente se le buscaban los mismos amigos, tienen algunos que tienen, que hacen un flete que le cobran la mitad, porque a veces los fleteros que son legales, como dicen ellos, que tienen sus sindicatos por ahí, ellos pueden, cuando saben que están entregando la leña, por ejemplo, ahora lo pondrán a 15 lucas, pero podemos tener ahí entre los socios que tienen un camioncito y te lo dejan a 5 lucas o a 6 lucas.
0: Ah.
1: Eso trabajo lo hacemos nosotros.
0: Buenísimo.
1: Es donde vemos. Y también la MUNI a veces entrega, se le va a hablar y se le dice, sabes, este abuelo no puede, le pueden ir a dejar, y también le cortan.
0: Ah, buenísimo.
1: Esa parte no es, pero cuando llega el tiempo de entrar la leña, sí. Pero eso hay que hacer un trabajo que lo hace el dirigente y es incansable.
0: Oye, Rosita Navarro, te quiero agradecer, y acá está ya los micrófonos para que le envíe un mensaje a quien usted quiera en este minuto a través de este medio de comunicación. Ventisqueros, siempre del lado de la gente y para la gente, ¿no? 47 años funcionando, la pionera en la región de Aysén.
1: No, darte las gracias también por hacer este nexo para que las autoridades o los otros paren, nos escuchen. Bueno, como siempre, darle un saludo cariñoso a esos dirigentes de Coyhaique que por años estuvimos trabajando codo a codo, que ven y siguen trabajando, y a todos los conocidos, pues, y ojalá algún día nos unamos bien y estemos trabajando todo en común a nivel regional, pero seriamente, porque hay cosas que se hacen a nivel regional y participamos bien poco. Nosotros hoy día, como Unión Comunal acá dicen, mi felicidad más grande, Mae, es que está mi comuna completa trabajando bajo la Unión Comunal. Gente Mañigual, Chacabuco, Puerto Aguirre y Aysén. Esa es mi comuna de Aysén y están todos asociados a la Unión Comunal.
0: Qué lindo.
1: Así que nada más dar gracias y ojalá que alguien recoja el guante de lo que todos los que estuvimos conversando en este momento.
0: Sí.
1: Y basta ya de tomar en menos de... a los adultos mayores, porque lo que están haciendo las autoridades en este momento, y incluyo Contraloría, que dicen que tanto se demoran en dar, es maltrato adulto mayor.
0: Gracias, Rosita Navarro, gracias por conversar con nosotros en el radio show de Las Cosas Como Son en Ventisquero FM, que tenga una muy buena tarde, y seguiré pendiente, seguiré reporteando para que todos nos enteremos de cómo se está ejerciendo y cómo están entregando entonces esta leña. Atentos los concejales, atentos los cores también de Aysén, porque insisto, la delegada tiene que ver toda la región de Aysén, pero ahí tienen también administradores comunales, y esperemos que también a ellos le toquen un poco la mano en el corazón y no les cuesta nada ir con un computador y poder ayudar a la gente mayor. Un abrazo, Rosita, que estén muy bien.
1: Igualmente, nos chau. Estamos comunicando, nos vemos.
0: Chau, chau.
1: Gracias.
0: Gracias a ti. Seguimos entonces nosotros en el Radio Show, nos vamos a la música, Luiguito, prensa ya o no? Ah, no, todavía nos queda. Vamos a la música y regresamos con este radio show de día martes, las cosas como son.

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1: Seguimos haciendo el radio show Las Cosas Como Son junto a mi compañero Marco Muñoz López, que está atrás del ventanal, a cargo de la puesta al aire y todo lo demás. Oye, queremos saludar a todas las amigas que nos escriben, a los amigos que nos escriben también. 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También contarte que antes de comenzar nosotros pasaba el departamento de prensa un trabajo colaborativo entre el departamento de prensa de Radio Ventisqueros junto a CNN Chile. Luego pasaba Luis Correa con Conectando la Tarde. Y por supuesto seguimos nosotros acompañándote hasta las 19 horas. Luego, de nuevo, departamento de prensa, porque la noticia siempre está en constante movimiento. Por eso el departamento de prensa, liderado por Osvaldo Villarroel, lleva la noticia de primera fuente. Y hoy, junto a CNN Chile, este trabajo colaborativo y pegadito llega Diario Deportes. 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
2: El complejo volcánico Nevados de Chillán, en la región de Ñuble, registró durante la mañana de este lunes varios pulsos de emisión de ceniza y material piroclástico desde el cráter Nicanor, situación que mantiene bajo monitoreo permanente a Serna Geomin y Senapred. Los últimos sondeos muestran un escenario complejo para el Ejecutivo. La encuesta Pulso Ciudadano registró el nivel de desaprobación más alto para el presidente Kast desde que asumió, mientras que el estudio CADEM evidenció un masivo respaldo ciudadano al cobro de deudas del CAE. El Servicio Nacional de Migraciones presentó una denuncia penal ante la Fiscalía por el ingreso de niños haitianos en vuelos chárter durante 2025. La acción judicial apunta a un eventual tráfico de menores tras detectarse adultos sin lazo familiar a cargo de los grupos.
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0: Estamos de regreso y tenemos un contacto telefónico del Departamento de Prensa. Hablamos con Mario Pardo Jaramillo. Mario, bienvenido al Radio Show, las cosas como son.
1: Hola, Mae, ¿cómo está? Buenas tardes. Fíjese que Marcia Rafael, de Renovación Nacional, asumirá como la nueva subsecretaria de la mujer tras la salida de Daniela Castro. Este martes se reveló que la actual Seremi de Desarrollo Social y Familia de la región de Aysén, Marcia Rafael, asumirá como la nueva subsecretaria de la mujer, según lo informado da a CNN Chile. Esta información se dio a conocer pasado el mediodía de hoy, donde el presidente Antonio Kast se contactó también con la exdiputada de Renovación Nacional para ofrecerle el cargo. Rafael reemplazará en su cargo o en el cargo a Daniela Castro, también de Renovación Nacional, cuya renuncia fue solicitada por el mandatario tras meses de tensión con la ministra de la Mujer y Equidad de Género, Judith Marín. Es cuanto podemos informar del Departamento de Prensa para la Red Antiquerosa.
0: Muchas gracias, Mario Pardo. Entonces, ahí está, de primera fuente, la escuchaste acá, en Ventisqueros FM, medio de comunicación que te acompaña hace 47 años. Vamos a la música y regresamos, o seguimos nomás, Marcos. Ya, seguimos entonces, ahí está la noticia del Departamento de Prensa de Radio Ventisqueros. Entonces, la señora Marcia Rafael se iría directamente a Santiago. Qué bueno por la señora Marcia. Para mí una tremenda mujer política, así que le deseamos desde ya todo el éxito, que le vaya súper bien en este nuevo cargo. ¿Cómo está Benjamín Infante?
2: Muy bien, May, muy buenas tardes a todos quienes nos escuchan en este día martes 16 de junio. Así que encantado, la media noticia, ¿no? Que Marcia Rafael asuma, ¿cierto? La subsecretaría es sin duda una noticia importante para la región de Aysén, que tengamos un representante no nuestro, ¿cierto? De esta tierra, pues, ahí en las altas esferas del Estado.
0: No, y lo mejor es que en una cartera que nos interesa a todas nosotras, porque yo siempre alego que no solamente la mujer se puede hablar el 8 de marzo y el 25 de noviembre. O sea, de la mujer debiésemos estar trabajando por nosotras los 365 días del año, ¿no?
2: Exactamente. Y ojalá que este gobierno no retroceda en algunas materias que se han avanzado en derechos de las mujeres, ¿cierto? Como, por ejemplo, la ley Papito Corazón u otra, que sin duda le han cambiado la cara, ¿no? A los derechos de las mujeres en nuestro país.
0: Vamos a conversar y darle la bienvenida nuevamente a nuestro panelista de los días martes, consejero regional. Ayer pelamos mucho a los consejeros aquí.
2: ¿Ah, sí?
0: Al aire sí. Estuvimos hablando de ustedes porque...
2: De las PNU, ¿no?
0: Por el tema... No, estuvo la Mireia Catalana ayer acá y ella está bastante complicada, o sea, no complicada, pero preocupada por el tema de la leña, Benja. Recién hablábamos con Rosita Navarro, que también está complicada con el tema de la leña, sobre todo los adultos mayores. Entonces, ella se preguntaba, decía, bueno, ¿qué pasa con los consejeros regionales? Algunos que siempre estamos viendo para la foto. Yo sé que tú trabajas mucho, también tengo... consejera Andrea Ponce, que también fue consejera y después no, también mucho terreno, mucha pega, pero ¿qué pasa con el resto? Porque siempre se nombran a los mismos, los otros salen para las fotos.
2: Bueno, hoy día comenzó la entrega de los vales de leña, ¿cierto? Que serían 2 metros que se estarían entregando, y efectivamente hubieron ahí ciertas vicitudes que, para ser franco, el detalle yo no lo conozco, porque esto lo se encarga, ¿cierto? El desarrollo social del gobierno regional, por lo tanto, ahí el tejemaneje corresponde más bien al ejecutivo, más que a los consejeros regionales. No es por sacarle el cuerpo a la jeringa, yo creo que es importante que...
0: poto a la jeringa, no es
2: claro,
0: cuerpo.
2: Bueno, pero...
0: Ay, profe, usted es profe, claro, así, ahora no, protección al menor, ya, me desubiqué. El cuerpo a la jeringa.
2: El hombro también podría ser.
0: El hombro. Está bien, profe,
2: sí,
0: disculpe.
2: Sí, bueno, no, claro. Porque, o sea, sin duda que yo creo que las autoridades siempre tienen que responder a los reclamos de la ciudadanía, y nosotros como Consejo Regional, al menos en el plenario anterior, le pusimos énfasis que el Ejecutivo avanzara en resolver con prontitud los distintos problemas que puedan haber habido para la ejecución, y desde el día de hoy comenzaron la entrega a eso de las 3 de la tarde de estos 2 metros de leña para que quienes estén en el registro vayan a retirar. En el gobierno regional. Como digo, esto comenzó el día de hoy a las 3, así que fue bastante reciente, así que tal vez el llamado a atención que hicieron en prensa al aire, ¿cierto?, a través de Radio Ventisquero, surtió efecto.
0: Claro, fue, ahí estuvo Mario Pardo, gestionó también la entrevista que tuvimos a las mujeres del sindicato, porque el departamento de prensa de Radio Ventisqueros, liderado ahí por Osvaldo Villarroel, nuestro jefe de prensa, siempre está donde está la noticia, de primera fuente. Nosotros también, como programa de Ventisqueros FM, y también nuestro deber es entregar la noticia como corresponde, y qué mejor con los protagonistas, pues. Así es que le agradezco, claro. Benja, vamos a ir al tema musical, nos vamos a ordenar y le vamos a dar la bienvenida como corresponde.

Muy buenas tardes a todos quienes nos escuchan en Radio Ventisquero a esto de las 18 con 12 minutos en este día 16 de junio del año 2026. Aquí está Benjamín Infante, soy consejero regional por la provincia de Coyhaique y junto con Mara Sena estamos al aire aquí nuevamente en esta en la Radio Ventisquero, ¿cierto? La radio regional. El día de hoy queríamos comentar algunas cositas que veníamos hablando, ¿cierto?, en los programas anteriores, particularmente lo referido, ¿cierto?, a el programa de empleo PMU, ¿no?, que ha estado en boga producto de que aún no ha no han comenzado las labores y hay un grupo importante, ¿cierto?, de trabajadoras, sobre todo trabajadoras, ¿cierto?, que han estado esperando la, digamos, la realización, ¿cierto?, de su puesto de trabajo. Ante eso, comentarles que por parte del gobierno regional, por lo menos, y el consejo, se entregaron los recursos que necesita el municipio para comenzar la licitación y hasta ahora ha estado ese proceso lento, según lo que ha señalado el municipio, dado ciertos problemas respecto a los oferentes, que es algo que suele ocurrir, ¿cierto?, en las licitaciones que se hacen a través de mercado público en la región de Aysén. Así que, bueno, a la paciencia, yo sé que ahí los sindicatos, distintos sindicatos han estado generando presión respecto a este tema, es muy pertinente, por cierto, para que se puedan agilizar los procesos, pero hay procesos que se demoran lo que se tienen que demorar. En ese sentido, estimadas y estimados auditores, yo he insistido, por lo menos, y algunos sindicatos de trabajadoras han hecho eco de ese llamado, de que miremos la experiencia comparada. Esto ha ocurrido en otras partes del país, donde los PMU, ¿cierto?, los programas de mantención de áreas urbanas, ¿no?, han pasado a ser subsidios de áreas verdes, los SAF, que entrega Subdere, y que por lo tanto tienen una métrica de medición de cuántos trabajadores pueden ser empleados por metro cuadrado de área verde. Y esa medición restringe, ¿no?, la cantidad de empleo que se puede entregar a partir de este programa y un poquito moderniza, ¿no?, este antiguo programa de empleo y pasa de ser un programa de empleo a un programa de mantención de áreas verdes. Y en ese sentido, la licitación en la comuna de Coyhaique, que si bien es la única comuna que licita en toda la región de Aysén, de las 10 comunas, la única que licita, ¿cierto?, es Coyhaique, es esperable que lo haga, dado las grandes extensiones, ¿cierto?, de áreas verdes que tenemos en nuestra comuna y también, ¿cierto?, las dificultades que tiene respecto a la mantención. Y por lo tanto, en ese sentido, yo creo que es súper importante que las trabajadoras, los distintos sindicatos, que ya están muy bien organizados para presionar, ¿cierto?, defender su puesto de trabajo, ¿no?, cómo no, al mismo tiempo puedan organizarse, ¿cierto?, para generar una empresa y se puedan adjudicar la licitación ellas mismas. Y esto no es fantasía, ¿cierto?, no es una quimera, sino que es cooperativas de trabajadores y trabajadoras que podrían, de manera autoorganizada, adjudicarse ellos mismos la licitación que realiza el municipio y de esa manera resolver este gran problema, ¿cierto?, que todos los años nos tiene

0: Vilo a la población de Coyhaique. Entonces, ahí la invitación a las distintas trabajadoras, a organizar los sindicatos, federaciones, de pensar en formas cooperativas de trabajo que les permita, ¿cómo decirlo, no? Como independizarse, ¿no?, de estas empresas que le prestan servicio al municipio, y ellas hacerlo de manera directa, tanto empresas de trabajadoras autoorganizadas como cooperativas. Así es la manera en la cual se ha resuelto este dilema en municipios como Recoleta, como Cerro Navia, como El Bosque, como Valparaíso. Porque este no es un problema que aqueja solamente cierto a Coyhaique, sino que ha sido un problema transversal cuando Subdere cambió esta glosa, ¿no?, del PMU, ¿cierto?, a el subsidio de Aras Verde, y le puso, por lo tanto, mayor normativa, ¿cierto?, lo modernizó. Así que invitarla ahí a considerar esa alternativa, que sin duda es muy provechosa para efectos del beneficio y los derechos de las y los trabajadores. Asimismo, comentarles respecto al otro tema que nos convocaba, que partió señalando Mae, ¿no? De la asignación, ¿cierto?, de Marcia Rafael, ¿no? Que la noticia que está ahí hoy día calentita, ¿cierto?, asume la subsecretaría, ¿cierto?, en el Ministerio de la Mujer, sin duda que es muy importante. Pero el día de hoy, estimados, queríamos hablarle respecto a temas de contingencia nacional, porque el gobierno sigue avanzando, ¿cierto?, en el registro único de vándalos e incivilidades. Es un registro que lo anunció el presidente de la República en su cuenta pública, y la verdad había poca expectativa de que efectivamente vaya a realizarse. No se sabía bien si es que iba a ingresar, ¿cierto?, como una moción al Congreso, o bien iba a ingresar mediante, ¿cierto?, un fallo judicial, o cómo se iba finalmente a implementar este registro. Pero en última instancia, lo que resolvió el gobierno en este mensaje, ¿cierto?, que generó a la Cámara de Diputados el día de ayer, lunes 15 de junio, es lo siguiente. Primero, esto va a ser un registro público administrado por el registro civil, va a ser público, por lo tanto va a ser consultable por cualquier persona, ¿cierto?, que se identifique, y efectivamente quien esté inscrito puede perder beneficios sociales como la PGU, ¿cierto?, y la gratuidad universitaria. Distingue entre dos tipos de actos, ¿no? Por un lado, los actos vandálicos, que incorpora varios delitos, y por otro lado, ¿cierto?, las incivilidades. El caso de los actos vandálicos, que han inscritos por 5 años, ¿cierto?, o solamente 2 si es menor de edad, y las incivilidades por 1 año. Aquí lo curioso y lo paradójico es que usted, por ejemplo, podría estar en el registro único de vándalos e incivilidades por menos tiempo del tiempo que pase en la cárcel condenado por ese delito. Es decir, si usted comete un delito que es considerado dentro de los actos vandálicos, podría terminar preso, ¿no?, a través de un fallo judicial. Perfecto. Al mismo tiempo que termina preso por el fallo judicial, va a ser inscrito, ¿cierto?, dentro de este registro único de vándalos e incivilidades. Y en ese registro, en ese registro puede durar menos tiempo del que dure usted preso o presa. Eso sin duda que es una paradoja no menor, ¿no? Porque significa que el registro va a tener, usted podría ya no ser, no estar registrado como vándalo o, ¿cierto?, o de haber cometido una incivilidad, pero va a estar preso, ¿no? Entonces, curioso que una persona que esté presa no esté inscrito en ese registro. Y la incivilidad, es cierto que estarían por 1 año, también tienen que ver, ¿cierto?, con fallos del juzgado policía local, con escombros, ¿cierto?, retiros, o sea, botar escombros en lugares no autorizados, beber alcohol en espacios públicos, y ojo aquí, también con cuestiones como que se hacen frecuentemente, ¿no?, la venta o manipulación de alimentos en vía pública, sin autorización, por cierto, de salud, ¿no? Es decir, si, por ejemplo, la gente que está fuera del hospital vendiendo alimentos, ¿no? Gran parte, o sea, me imagino que la mayoría no tiene, o todos, no tienen permiso del Servicio de Salud, y por lo tanto podrían, ¿cierto?, estar incorporados dentro de este registro de vándalos e incivilidades. Asimismo, de aquí presten atención los clubes deportivos, las organizaciones sociales, las juntas de vecinos, asimismo cualquier organización que emprenda, ¿cierto?, una lotería, una rifa, para reunir fondos, también podrían entrar dentro de este registro único de vándalos e incivilidades. Por esa razón, por estas distintas paradojas que tiene la implementación, ¿no? Lo que hablamos antes de que una persona puede estar más tiempo presa de lo que esté dentro del registro, en el caso, por ejemplo, de atentado contra la autoridad o violencia contra carabinero, al mismo tiempo de que ocurra aquello, va a penar, ¿cierto?, algunas actividades que son muy comunes, ¿no?, en las organizaciones sociales, como por ejemplo los bingos, las rifas, ¿cierto?, los bonos de cooperación, que podrían ser interpretados, ¿no?, como organizaciones, ¿cierto?, de juegos de lotería, ¿cierto?, de manera ilegal o sin el permiso. Entonces, ahí yo creo que hay que prestarle mucha atención porque, qué sé yo, ¿no?, los establecimientos educacionales, los centros de padres suelen realizar bingos, y con esta ley vigente eso podría entrar dentro de la categoría de una incivilidad, y por lo tanto usted podría, de organizarlo, podría perder beneficios sociales tan relevantes, ¿cierto?, como la pensión garantizada universal o la gratuidad, insisto, por un máximo, ¿no?, estamos hablando de 5 años, y la incivilidad es por 1 año, es decir, no es permanente. Por esa razón, la bancada comunista, a través del diputado Luis Cuello, generó una moción de constitucionalidad. ¿Qué significa esto? Significa que una vez que sea tramitada la ley a través del Congreso, va a pasar al Tribunal Constitucional para que se pueda observar, ¿no?, a través del tribunal, si es que efectivamente viola o no la Constitución de la República, dado que hay ciertas garantías que teme la bancada comunista que se podrían estar viendo perjudicadas, ¿cierto?, como los derechos sociales, ¿no? También está el recaudo, ¿cierto?, ahí la advertencia que esto podría estar penando condiciones socioeconómicas de base, ¿no?, porque finalmente la gente pobre es la que depende de estos beneficios, ¿cierto?, de estos derechos sociales, para, por ejemplo, poder estudiar, necesita la gratuidad, o necesita la PGU, ¿no?, para tener una pensión digna, mientras que la gente con más alto ingreso no. Y por lo tanto, se acusa también de que esto pudiese estar discriminando, ¿cierto?, por estrato socioeconómico. Así que la discusión está ya en el Congreso, y vamos a ver qué resulta. Hasta ahora la derecha ha tomado una postura bastante partisana en la materia, señalando de que esta ley va a salir sí o sí, independientemente, ¿cierto?, de la cantidad de votos que se puedan, que se requieran, ¿no? Es decir, no le interesa llegar necesariamente a un consenso al respecto, sino que simplemente hacer valer, digamos, la mayoría relativa que ellos tienen actualmente en el Congreso. Bueno, habiendo informado respecto a la materia, que es la primera parte, habiendo dado el contexto, ¿no?, la información, desde mi punto de vista aquí saltan hartas cosas sobre la mesa, que es importante que nos hagamos la pregunta, ¿no?, como ciudadanos, como ciudadanas, ¿cierto? Y usted se haga la pregunta en la casa, ¿cierto? Ciudadana, ciudadano de Aysén. ¿Este registro realmente corrige un problema real de seguridad? ¿Tiene como motivo realmente prevenir, ¿cierto?, e inhibir conductas antisociales en nuestra sociedad? ¿O más bien es una señal política que busca condenar a quien proteste en contra de las medidas de este gobierno? Porque pareciera ser que en este caso un rayado se pone al mismo nivel, ¿cierto?, que una amenaza contra la autoridad, ¿no? Un homicidio de un carabinero, por ejemplo, está en la misma categoría de acto vandálico, por lo tanto, de 5 años, ¿cierto?, que el rayado o dibujo en un espacio público o privado. Y por lo tanto, una persona que genere un rayado, por ejemplo, en el marco de una protesta, manifestando su opinión, ¿no?, y que por lo tanto, cometiendo, ¿cierto?, un delito, estaría dentro de este registro al mismo nivel que una persona que haya cometido un homicidio. Y eso sin duda que, de mi punto de vista, no solamente es desproporcionado, sino que no se ajusta a derecho, toda vez que el delito de homicidio tiene una pena, cierto, aflictiva, más alta que el tiempo que duraría el registro de su nombre en en este famoso registro único de vándalos e incivilidades. Por lo tanto, desde mi punto de vista, esto pareciera ser un dispositivo más bien para enfrentar la política contingente, anticipando el gobierno la, digamos, la gran desconfianza y el gran desprestigio que está generando el gobierno con todas las políticas, digamos, antipopulares que están teniendo, con el recorte de 413 millones mil millones, ¿cierto?, en salud, con el préstamo de 6.200 millones de deuda, subiendo el nivel de deuda más allá del 45%, con la inflación, ¿cierto?, que está subiendo, con el bencinazo que se pegó producto del aumento de las bencinas que generó el gobierno también. Y por lo tanto, todas esas medidas que sin duda no son populares, o el cobro obligado, ¿cierto?, del CAE, que por cierto falló la Corte de Apelaciones en contra, ¿cierto?, de este cobro que generó la Tesorería General de la República. Todas esas situaciones que generan malestar, cómo no, está previniendo el gobierno que pueden enfrentarlo a través de este registro, ¿no? Y por lo tanto tiene la represión como una manera de responder a la protesta, que desde mi punto de vista es una muy mala forma de responder, ¿cierto?, a las protestas o el descontento que pueda haber en una sociedad. Si algo nos enseñó el estallido social, señores y señoras, es que es importante poder entender la sociedad para poder, ¿cierto?, administrar el descontento y, por cierto, aumentar, digamos, la legitimidad. Otro tema que ha salido en la prensa, ¿cierto?, que es un tema de gran contingencia, es el fracaso de la zanja. Kast llegó al gobierno prometiendo, ¿cierto?, un plan de escudo fronterizo que iba a generar una inhibición, ¿cierto?, de la migración ilegal. Sin embargo, hasta la fecha, las cifras de deportación o las cifras de migración ilegal no han sido, digamos, no han sido mérito de este gobierno, o no han generado por lo menos una diferencia respecto a lo que se venía haciendo anteriormente. Y bandas criminales, ¿cierto?, lograron construir un puente metálico en la zona de Colchane, ¿no? Y por lo tanto, actualmente la zanja tiene un puente. Y seguramente hay más de uno. En el gobierno anterior se generó un programa de control de zona fronteriza que utilizaba mucha inteligencia, ¿no?, drones, etcétera, para poder catastrar la zona más porosa de nuestra frontera con el país de Bolivia. Sin embargo, hasta ahora pareciera ser que esta zanja no está logrando detener realmente la migración. Bien, aquí, cierto, el problema aquí es que para tú instalar un puente en una zanja, como esta, eso requiere planificación, requiere maquinaria, requiere trabajadores, traslado de materiales, cierto, y logística, que no es menor. Y por lo tanto esto no fue un acto improvisado y sin duda que es producto del crimen organizado. Aquí lo importante, estimados ciudadanas y ciudadanos, es que el Estado de Chile gastó miles de millones de pesos en una obra que fue burlada sin que nadie lo advirtiera a tiempo. Así que con ese comentario, con ese comentario de fondo, vamos a ver si esto realmente, este anuncio de la zanja, ¿no?, realmente es algo que puede contribuir a la seguridad del país, o simplemente, ¿cierto?, es humo para poder generar la sensación de seguridad, pero no realmente inhibir los problemas que afectan a nuestro país en materia de seguridad, porque como hemos dicho hasta el cansancio, al menos desde la vereda de la izquierda, ¿cierto?, y la oposición, lo que hay que hacer con el narcotráfico es seguir la ruta del dinero y por lo tanto levantar el secreto bancario para perseguir a los peces gordos, ¿no?, los que se hacen ricos con el narcotráfico, y no solamente, digamos, a los que estén vendiendo, ¿cierto?, en la calle, que son jóvenes pobres que no tienen muchas veces, ¿cierto?, más alternativas que las que le ofrecen las bandas criminales. Así que con eso dicho, pasamos al tema, el tema de medio tiempo, que es ultraderecha de los prisioneros. Te pillé, Marquito, ¿sí o no? ¿Podrá ser o no?
1: Dale.
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0: Seguimos haciendo el radio show Las Cosas Como Son junto a Benjamín Infante, panelista de los días martes, consejero regional en acción, en terreno. Los zapatos ya están desgastados, tanto que ha caminado, ya no tiene voz, tanto que ha legado en la presidencia de sus mesas de comisión. De eso vamos a hablar, pero antes, recuerda que hoy día Raíces Beer Food te espera con las puertas abiertas de par en par, un lugar calefaccionado. 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Oye, Benja, quiero preguntarte primero cómo ha estado la pega ya como consejero regional, en qué estás tú, qué comisión estás presidiendo.
1: Ajá. Mira, yo estoy presidiendo la Comisión de Ciencias, Tecnología e Innovación. Y ahí estamos trabajando. También participo del Comité de Desarrollo Productivo Regional, que se hace cargo de los fondos del FRPD, que es el Fondo Regional de la Productividad del Desarrollo, que entrega la ley del royalty a la minería. A propósito de que algunos quieren, están planteando la idea, ¿cierto?, de privatizar Codelco.
0: Oye, sí.
1: Es una gran cosa el que nosotros podamos contar, ¿cierto?, con el sueldo de Chile, como se le decía, ¿no?, a la industria del cobre en nuestro país, porque es un gran activo que tenemos como país, como nación, que nos ha permitido hasta ahora tener una fuente permanente de ingresos para el país.
0: Entonces, oye, quiero hacer un paréntesis ahí, porque yo soy hija de mi papá, trabajó en Codelco Chile, División Salvador, mucho tiempo, jubilado. Tremenda empresa, de Codelco. Ahora están pidiendo que devuelvan los bonos los trabajadores. ¿A qué se le ocurre? ¿Qué opináis de privatizar Codelco Chile?
1: No, es tremendo. No,
0: Codelco Chile, o sea.
1: Es una muy mala idea, sin duda. No, es una muy mala idea. De todas maneras, efectivamente hay un problema, porque lo que señalan, los argumentos de quienes señalan que una empresa fracasada, qué sé yo, dicen, oiga, pero Codelco se tuvo que endeudar, ¿cierto?, prácticamente como el 100% de sus operaciones de apertura de nuevas. De nuevas operaciones, ¿no? Porque tuvieron una inversión estructural para habilitar dos nuevas operaciones, ¿cierto?, en Codelco. Y esa inversión fue 100% financiada a través de un crédito. Pero lo que no señalan aquellas personas que argumentan eso, es que las utilidades de Codelco son retiradas en un 100% por parte del Estado de Chile para financiar derechos sociales, ¿cierto? Educación, salud, etc. Por lo tanto, es una empresa que, si bien se endeuda y tiene espalda para endeudarse, al mismo tiempo le entrega cierto grandes recursos al país, ¿no? Para nuestro erario nacional. Ahora más, yo sí creo que en el país hay un problema del cual hay que hacerse cargo, que es de que desde hace un muy buen tiempo a esta parte, los ingresos proyectados no han sido, no se han ajustado a la realidad y no ha sido lo que hemos esperado. Y efectivamente el gasto público al mismo tiempo ha ido en aumento. Y eso sin duda que es un problema, digamos por decirlo así, estructural de nuestro país, de nuestras finanzas públicas, que tiene que ser atendido. En el gobierno anterior se trató de atender a través de la Comisión Marfan, que observó este problema, pero no es cierto que el Estado chileno esté en quiebra, que el gasto social esté desmedido y desajustado. Al contrario, si uno ve la curvita, el gasto del Estado desde el gobierno anterior hasta ahora ha estado bastante a la baja. Durante la pandemia aumentó muchísimo, que corresponde, cierto, al gobierno de Sebastián Piñera, pero desde el gobierno del presidente Boric a la fecha, después de que se normalizó la cosa de la pandemia, fue bastante a la par, cierto, del gasto público. Entonces, yo un poco raya para la suma, Codelco es patrimonio de Chile, Codelco no puede ser privatizado. yo estoy llano, y yo creo que la izquierda también en general, llano a ver posibilidades de mejorar cómo funciona, qué sé yo. Pero es que hay sectores de derecha, y quienes están en el gobierno hoy día, que han planteado con mucha claridad que ellos quieren privatizar Codelco.
0: Pero, ¿sabes? Estamos hablando de sectores, tú estás hablando de la gente, del pueblo chileno, yo no...
1: Claro, por supuesto.
0: O sea, hablemos de los independientes, que no queremos que privaticen, o sea, siempre se sectoriza todo.
1: Yo creo que racionalmente es una locura la idea de privatizar Codelco, así como, por cierto, es una locura esto de pedir un crédito de 6.200 millones de dólares y al mismo tiempo promover una reforma que le va a costar al fisco 4.400 millones de dólares. Y eso también es una locura irracional, y no obstante, ahí tenemos a los diputados y senadores de Chile Vamos, hasta el Partido Republicano, votando a favor. Entonces,
0: qué lamentable.
1: Sí, eso también es una locura, y está pasando. Entonces, hoy día estamos en tiempos donde estas locuras o cuestiones que son poco explicables, sí están ocurriendo, y yo creo que ahí lo que nosotros tenemos, quienes tenemos la oportunidad de tener un micrófono, ¿cierto?, de salir al aire, de hablar a la ciudadanía, es que le subamos un poquito la racionalidad a la conversación pública, ¿no? Nosotros como ciudadanos, como ciudadanas, quienes tenemos la oportunidad de ser autoridades electas, circunstanciales, porque el día de mañana obviamente puede que no sea yo y sea otra persona, y está muy bien, quien ocupe este cargo, podamos poner por delante los intereses de la mayoría y los intereses generales, ¿cierto? Que para eso estamos llamados quienes tenemos cargo público, de velar por interés general y no por ventajas políticas chiquititas, ¿cierto? Cuestiones de ese tipo. Y por eso mismo hemos fomentado, desde al menos mi consejería, ¿cierto?, el equipo que nos respalda, la aprobación de ideas como la Corporación Regional de Desarrollo, ¿cierto?, que pueden cambiarle la cara, ¿cierto?, a la región de Aysén. Veo que tenemos mensaje, parece, ¿no?
0: Sí, bueno, tengo un mensaje del consejero Julio Rosell, porque antiguamente, antes que llegara usted, tuvimos un contacto con Rosa Navarro desde Puerto Aysén, y yo siempre transparento todo. Primero, el consejero Julio Rosell quiere comentar lo siguiente, y lo voy a leer. No escuché, pero puedo confirmar de que nunca he sido invitada por ella a una reunión. Le responde a Rosita Navarro, vamos a ver si, ojalá, en su momento levanté la voz por los buses eléctricos que se había adjudicado que no estaban funcionando. Hoy esos buses funcionan solo para temas municipales, dejando de lado el origen para el cual fueron comprados. Ahí está dicho, como corresponde el mensaje, de parte del consejero Julio Rosell. Lo vamos a invitar al programa, Julio, lo conozco hace mucho tiempo también.
1: Aguante, Julio, un saludo grande a Julio, claro, si nos está escuchando.
0: Lo que pasa es que la Rosita está molesta en general por el tema de la leña, que ya hablamos. Dicho eso, vamos también
1: Y que salió hoy día, como yo les decía, a las 3 de la tarde, nos enteramos ahí también con Julio, ¿cierto?, que a las 3 ya comenzó a repartirse este vale que corresponde a dos metros de leña.
0: Ay, mañana leo los otros mensajes que me llegaron por WhatsApp, porque por tiempo y por respeto también a nuestro panelista de los martes, Benjamín Infante Rodríguez Peña, tenemos un mensaje para usted. Dice lo siguiente. Rodrigo quiere comentar, no solo quieren privatizar el cobre, Benjamín, sino que también el litio.
1: Sí, pues. Wow. Sí, no, eso es cierto.
0: Quieren privatizar todo.
1: Bueno, es que lamentablemente el gobierno que actualmente, cierto, no asiste, un gobierno que tiene esta idea del chorreo económico, ¿no? Y por lo tanto, dentro de la idea del chorreo económico, que fue la teoría económica que se practicó en dictadura, ellos ven como algo positivo la privatización de las empresas públicas. Piensa tú que en dictadura, Mae, se privatizaron más de 625 empresas públicas, 625, que fueron privatizadas y vendidas a precio de huevo, que le costó al Estado alrededor de 65 millones de dólares esa venta, digamos, como digo, muy barato a precio de huevo, ¿cierto? Se remataron prácticamente empresas grandes, como estamos hablando, ¿cierto?, de Entel, estamos hablando de LAN, estamos hablando de Chilextra, estamos hablando de Llanza, estamos hablando de...
0: Llanza.
1: Claro, estamos hablando de empresas que hasta el día de hoy siguen vigentes, que son muy importantes para el desarrollo nacional, porque imagínate el azúcar, en el caso de Llanza, o la electricidad, o la conectividad, cierto, las telecomunicaciones, en el caso de Entel, y que actualmente son empresas privadas cuando en su momento, ¿cierto?, fueron públicas. Y eso ocurrió, ¿cierto?, con la práctica del ladrillo, ¿no? Que así se llamó a este documento, a este plan económico que se ejecutó desde el año 75 en nuestro país, durante la dictadura chilena. Y a esta mega reforma de Quirós, a propósito de lo que hablamos anteriormente, se le está llamando por parte de varios economistas el ladrillo 2. Para dar cuenta un poco del impacto que puede tener en la economía, porque efectivamente genera, ¿cierto?, muchos beneficios para los grandes capitales y va a tender a la concentración, ¿cierto?, de la riqueza y por lo tanto de las operaciones económicas. Lo que yo creo que a todos nos debiese preocupar, sobre todo a regiones como la nuestra, cuyo comercio, a propósito de la venida, ¿cierto?, del gran retail a nuestra región, el comercio hoy día lo encabezan empresarios regionales, que ya súper son empresas importantes, ¿cierto?, pero no son los grandes patrimonios del país.
0: No,
1: no son las siete familias, no es Sayé, ¿cierto?, que es dueño de Unimark, ni tampoco cierto Angelini u otras empresas que se podrían venir a instalar acá a través de, ¿cierto?, de Falabella o Walmart, ¿cierto?, que es una corporación multinacional. Entonces, cuando tengamos esas competencias y de caso de aprobarse la mega reforma, va a haber un crédito tributario al empleo, ¿cierto? La mega reforma contempla eso, un crédito tributario al empleo que solamente beneficia a aquellas empresas que tienen ventas superiores a cierto grado de UTM, que son solamente aquellas grandes empresas, digamos. Y por lo tanto, muchas empresas, tal vez como las nuestras regionales, ¿cierto?, no se van a ver beneficiadas por ese crédito tributario al empleo, y sí las grandes empresas. Además, es un crédito tributario al empleo que tiene una tasa decreciente de crédito a medida que suben los sueldos. Es decir, si usted tiene sus trabajadores con el sueldo mínimo, le va a recibir mayor crédito. Si esos trabajadores empiezan a ganar más que el sueldo mínimo, va a empezar a bajar el crédito. Entonces, es un crédito que tiende no a generar más empleo, sino más bien a reducir los sueldos, para que, bueno, y así seguramente va a generar una tendencia a la baja de los sueldos de los trabajadores en nuestro país.
0: 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Oye, ahora sí, hablemos de tu trabajo como consejero regional. ¿En qué está la mesa? ¿En qué están los consejeros? ¿Qué se está debatiendo?
1: Mira, bueno, en el plenario anterior acontecieron varias cosas bien, bien importantes. Uno, se aprobaron los recursos para comenzar a funcionar con la corporación regional. ¿Cierto? Que lo hemos hablado anteriormente.
0: ¿En qué consiste la corporación regional, dicen?
1: Es un tema que ha sido bien polémico en la región desde siempre. Esta es una idea que empezó el 2009, se creó una comisión especial en el gobierno regional para poder estudiar la creación de una corporación. Los gobiernos regionales del país en general han avanzado en construir corporaciones regionales de desarrollo. Solamente Aysén y otra región son las que no tienen creada la corporación. Nosotros en estricto rigor tenemos una, que es el CIEP, pero no es la misma, no es una corporación, ¿cierto?, de desarrollo que busca generar articulaciones público-privadas. Bueno, ¿por qué son necesarias las corporaciones y por qué en general todos los aparatos, los gobiernos subnacionales y también nacionales crean corporaciones? Estamos hablando, ¿cierto?, de, por ejemplo, la Corporación Cultural de Coyhaique, ¿no?
0: Claro.
1: Que administra el Centro Cultural. Sí. O Corfo, que también es una corporación, ¿cierto? Corporación de Fomento. Bien, ¿por qué se crean corporaciones? Pues se crean corporaciones porque nosotros, como Estado, tenemos ciertas restricciones para efectos del gasto público, que las corporaciones, al ser de derecho privado, no tienen. Si bien son instituciones públicas, ¿cierto?, el Centro Cultural es público, está administrado a través de una corporación privada, de derecho privado, que recibe fondos públicos, ¿cierto?, del municipio. Uh-huh. Entonces, es administrado como una institución pública, pero se beneficia legalmente por el derecho privado. Y eso le permite hacer algunas cosas que el gobierno regional, en este caso, no puede ejecutar. ¿Qué tipo de cosas? Por ejemplo, alianzas público-privadas. Nosotros como Estado tenemos ciertas limitantes para la acción empresarial. Es decir, el Estado, por ley en nuestro país, tiene dificultades para meterse en la actividad económica, dado que la Constitución de 1980, en el artículo 7, ¿cierto?, de principios constitucionales, establece que el Estado no debe involucrarse en la economía cuando hayan privados disponibles para entrometerse. Entonces, eso amarra al Estado en la Constitución para que el Estado no se meta, por ejemplo, no pueda vender, por ejemplo, entradas para ir al cine, por
0: claro,
1: decir algo, ¿cierto?
0: Entiendo,
1: entonces, para que el municipio de Coyhaique pueda abrir un espacio para que la gente vaya al cine, tiene que hacerlo a través de la corporación y por lo tanto, y ahí sí puede cobrar entradas, ¿no? Para que la gente, porque es una actividad económica que genera retorno, aunque ese retorno genera, sea solamente, digamos, para financiar la actividad y generar nuevas actividades similares, ¿cierto? Nadie pensaría que hay un ánimo de lucro, ¿no?
0: No.
1: Entonces, la idea de las corporaciones son instrumentos que el Estado de Chile ha generado para poder poco hacer bypassearse, por decirlo así, ¿cierto? El artículo 5 de la, o 7, perdón, de la Constitución chilena, que limita la acción empresarial del Estado.
0: Claro, ahí se entiende por qué se arriendan, por ejemplo, la sala para que los niños vayan a tocar música. Finalmente es para poder pagar la luz y usar la plata ahí mismo. Por eso quedé así, porque iba a decir eso. O sea, para pagar las películas, para pagar... Pero, claro. Ojo, porque funcionarios los paga la MUNI, ¿no?
1: Sí, pues, sí. O sea, que las corporaciones pueden... Por ley, al menos en los gobiernos regionales, yo no sé si en los municipios tal vez la ley se modifica, qué sé yo, pero al menos en los gobiernos regionales, la ley establece que hasta el 5% del presupuesto del gobierno regional, en este caso el FNDR, ¿cierto? Son 81 mil millones de pesos, pueden destinarse para la corporación de un Suácate.
0: Ya, ahora hablemos de la corporación regional de Aysén. Quiero entender, primero, ¿quiénes pudieron participar para presidir esa comisión o fue elegido así a dedito?
1: No, la Corporación Regional de Desarrollo es una corporación que tiene una estructura de socios, ¿cierto?
0: ¿De dónde son esos socios?
1: Los socios son la empresa y gremios de la región de Aysén y también organizaciones de trabajadores que se pudieron ver, digamos, involucradas. En este caso está el gremio, por ejemplo, de trabajadores del turismo, ¿cierto? De operadores turísticos, que, claro, son empresarios, emprendedores, muchos de los cuales autoempleados, ¿no? O sea, son trabajadores también, ¿cierto?, del rubro del turismo. En otras regiones está, por ejemplo, en Atacama, está la CUT, como parte de los socios. Yo por lo menos ahí presioné para que fuese posible aquello. No obstante, no hubo mucho interés tampoco por parte de la organización de poder postular y todo el cuento.
0: ¿Aquí en Aysén?
1: Sí, sí. Pero eso no quita que en algún momento sí puedan postular. Ahora, para inscribirse como socio de la corporación hay que pagar una cuota.
0: Pero eso ¿dónde está? Porque ayer conversábamos con mucha gente y nos escribían, porque es como la corporación de Aysén,
1: ajá,
0: del gobierno regional. Pero esto
1: es que
0: fue
1: aún
0: abierto,
1: no, es que aún no,
0: se
1: aún
0: publicitó.
1: No, aún no empieza a operar, eso es importante dejarlo claro.
0: Claro.
1: Se publicitó el momento para la postulación de las organizaciones que postulen como para el directorio inicial.
0: Perfecto.
1: Y eso ya se hizo, digamos, postularon varias organizaciones, o sea, entraron varias organizaciones, más que postularon, porque no, pero había que enviar como un formulario. Se enviaba, se pagaba la cuota, y eso lo hicieron varias organizaciones en la región. Como yo te decía anteriormente, yo ahí insistí que pudiese hacerlo también la CUT, organizaciones como la NEFEN en la región, que son organizaciones muy importantes, ¿cierto?, para el desarrollo social. Y había, digamos, interés, pero finalmente no se pudo llegar a puerto, pero no porque no pudiesen, ¿cierto? Pues legalmente pueden.
0: Perfecto.
1: Y la corporación tiene que atenerse a la ley, por lo tanto tiene que recibirlo en caso que ellos quisieran inscribirse como socios de la corporación. Entonces, es importante entender que la corporación es un espacio abierto para quienes quieran integrarla. Y cualquier socio nuevo puede inscribirse siempre que haya acuerdo de los socios que ya están inscritos.
0: Perfecto. Entonces, ¿cuántos socios más o menos hay inscritos? ¿Tenía un margen, no?
1: No me acuerdo. Ahora en este momento así no lo tengo,
0: pero
1: en la mente
0: menos,
1: cuántos son, pero...
0: ¿Más de 5, más de 10?
1: No, son más de 5, sí,
0: ah,
1: sí, sí.
0: Perfecto.
1: No, creo que, si no me equivoco, tienen que ser más de 10, digamos, para empezar a operar. En el acto inaugural, si no me equivoco, eran alrededor de 15.
0: Perfecto.
1: El directorio ya se constituyó, tenemos, ¿cierto? Tenemos presidencia y tenemos que el gobernador.
0: Él el presidente.
1: Él tiene que ser por ley, digamos, como una corporación del gobierno regional.
0: Él el presidente.
1: Él debe ser el presidente.
0: Ahí se nombró a Rodrigo Canales igual, ¿no?
1: Está Rodrigo Canales también trabajando ahí, está Selim Carrasco como vicepresidente, si no me equivoco.
0: Vinculado mucho tiempo a la Universidad Aysén, para quienes no conocen así.
1: Y actualmente al CFT Estatal.
0: CFT Estatal.
1: Y, cierto, y fue intendente en la región.
0: También.
1: Sí.
0: ¡Rostros nuevos! ¡Qué bueno!
1: Sí, no, pero
0: nuevas ideas, nuevos rostros.
1: Claro, pero es importante que en las corporaciones siempre la idea es poder, digamos, reunir a los ciudadanos ilustres, por decirlo así, de una comunidad, para que estén todas las visiones incorporadas. Y eso para nosotros presionamos mucho para que estén todas las visiones, incorporadas, porque es importante más de que en este tipo de cosas no sea propia de un solo sector político, ¿no? Y por lo tanto es importante que estén, digamos, todo el arco, ¿cierto?, de la sociedad civil, en este caso de Aysén, representada en esta corporación, y por lo tanto que todas las organizaciones se sientan invitadas a participar, porque la corporación tiene que ser de toda la región y va a trascender cualquier gobierno regional. Como yo te decía, esto se empezó a trabajar desde el 2009, se propuso en el gobierno de Andrea Macías, ¿cierto?, el primer gobierno electo del gobierno regional, y la derecha se opuso y votó en contra, sin ningún argumento, porque ahora que ellos son gobierno del gobierno regional, ¿cierto?, ellos propusieron el mismo proyecto. Porque
0: ¿la
1: no
0: derecha,
1: le, porque,
0: consejero, dices tú? ¿O la derecha?
1: La derecha, los consejeros de derecha votaron en contra.
0: Cuando Andrea Macías era
1: gobernadora, ya, ¿cierto?, propuso el proyecto.
0: Primer periodo.
1: Claro, propuso el proyecto que no lo elaboró ella. O sea, estos son funcionarios de carrera que vienen trabajando en esto durante mucho tiempo. Como te digo, el 2009 se creó una comisión y desde el 2015 están empujando para poderlo resolver. Y el 2022 se propuso al Consejo Regional, los consejeros de derecha votaron en contra, ¿cierto?, de manera obstinada, sin mediar mayor argumento, que solamente el único argumento que señalaron en las comisiones era de que no había confianza suficiente instalada. Y nosotros ahora, que lo propuso el gobernador Santana, nosotros como bancada de centro izquierda, de hecho, nos adelantamos, dijimos, no, ¿sabe qué? Lo vamos a proponer nosotros primero, porque efectivamente esto es una necesidad que tiene la región de Aysén, y por lo tanto aquí no pueden mediar mezquindades políticas, sino que tiene que primar el interés general de Aysén. Y eso nos también creo yo que esa generosidad política, por decirlo así, que no es para aplaudirnos, sino yo creo que es para entender que nuestro ánimo, por lo menos, ¿cierto?, como sector político, es un poquito elevar la conversación y pasar de las mezquindades, ¿cierto?, que están tan vigentes hoy día en política, que está muy polarizado todo, a poner por delante el interés general de la región y por lo tanto, poder generar acuerdos y tener discusiones. Sin duda hay diferencias en aquellas cosas que son importantes, ¿cierto?, de discutir. Y donde sí, sin duda, que podemos tener, digamos, diferencias, como las tenemos en varias materias.
0: Se nos pasó la hora, Benjita. Siempre nos quedan temas.
1: Siempre, sí.
0: ¿Cuándo puede venir de nuevo?
1: Cuando me invite, yo le caigo.
0: Usted tiene que decir nomás, pues.
1: Nos ponemos de acuerdo. La pelota en la balota.
0: No, yo le voy a hablar, pero va a venir en la semana, porque nos quedaron temas tan importantes. Esto de la corporación es un tema que dejó en la mesa la dirigente Mireya Catalán de la población Bernale, y así también la audiencia que nos escribe. Así es que, Benja, por tiempo lamentablemente no podemos seguir. Bueno, esto entonces, para dejarlo bien en claro, fue expuesto el 2009 por, en ese tiempo, gobernadora Andrea Macías Palma.
1: Claro, o sea, el 2009 ahí no estaba la Andrea,
0: o sea, la Andrea,
1: ¿no?,
0: sino estaba 2000 y
1: se
0: tanto.
1: Creó una comisión especial para tratar el tema, se votó en la administración del primer gobierno regional electo, que fue el de Andrea Macías. La derecha votó en contra y nosotros en esta ocasión, como bancada de centro izquierda, dijimos, ¿saben qué? No, esto es una necesidad regional, se viene trabajando ese tiempo. Nosotros, en nuestra administración, ¿cierto?, de izquierda, lo propusimos. Aquí también lo vamos a proponer y lo propusimos de antemano, de manera que esto avance de manera fácil, ¿cierto? Porque ya hay un diagnóstico, Mae, en la región de que esto era necesario, y por esa razón todos los gobiernos regionales prácticamente de Chile tienen una corporación de desarrollo regional, porque es necesario.
0: Ya, Marco nos está retando. Vamos a seguir hablando entonces. Esto fue propuesto para que quede claro en el primer gobierno, o sea, la primera administración de Andrea Macías Palma, para que quede claro. Ya, y después fue por dedito para arriba con el actual gobernador Marcelo Santana. Ya, eso nos quedó clarito. Continuará esto, vamos a volver a invitar a Benjamín Infante. Benja, por favor, despídase de la audiencia.
1: Estimado, usted que está en su casa, tal vez yendo al trabajo, recién llegando, sirviéndose unos mates de tarde o preparando la once, son tiempos convulsos, arrímese con la gente que quiere. Así que, bueno, nos vemos el próximo martes y saludos a todos.
0: En la semana, te voy a
1: mostrar. Ah, perdón, sí, o en la semana. Sí,
0: en la semana. Marquito Muñoz López, muchas gracias por todo. Nosotros te invitamos a que sigas en la compañía de Ventisqueros FM. Se viene CNN Chile, junto al departamento de prensa de Radio Ventisquero. Pegadito, Diario Deportes, ese que te gusta a ti. Nos vemos. Chao, chao.

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2: El alcalde de Santiago, Mario Desbordes, arremetió contra el Consejo de Monumentos Nacionales tras un nuevo ataque vandálico a la Fuente Alemana. La autoridad comunal propuso eliminar el organismo, acusándolo de burocrático y de impedir la rápida restauración y protección del patrimonio. Héctor Guerrero Flores, conocido como Niño Guerrero, resultó fallecido tras un ataque perpetrado por Estados Unidos. El sujeto era el máximo líder del Tren de Aragua y uno de los criminales más buscados del continente. Su muerte reabre el foco sobre la expansión de esta organización en América Latina y sus vínculos investigados en Chile. El CERNAC emitió una alerta por más de 32.000 estufas a gas Mademsa en los modelos bronce, Onix, híbrida y de 5 kilos, vendidas en 2026. Un defecto en el regulador de presión arriesga fugas e incendios. Ya van 3 accidentes reportados. Llaman a suspender su uso.
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0: Hola amigos, ¿cómo están? Muy buenas tardes. Un día más, un programa más. Gracias por sintonizar la 97.7. Martes 16 de junio. Ya no queda nada para celebrar las fiestas patrias. Así que estamos preparando ya las botas, los ponchos y demás. Así que, bueno amigos, un gusto estar nuevamente con ustedes. Agradecer a la sintonía, ¿no es cierto? Saludar a todos nuestros radioescuchas de norte a sur, de Cordillera Mar, desde Villa O'Higgins hasta La Junta, y en nuestra plataforma, ¿no es cierto?, ya sea internet, o sea, perdón, ya sea Facebook o Instagram, ¿no es cierto?, prontamente TikTok, para los que son más lolos, así que agradecerle de antemano. Bueno, hoy día estamos con una visita ilustre en el programa. Lo habíamos tenido, andaba haciendo unos reportajes por allá, por el lado de calle Magallanes, un local nuevo que se abrió, Hospital Regional, parece que se llama. Así que estamos con nuestro amigo Cardenio Rojas, ¿no es cierto?, nuestro jefe, y don Ascanio, que cada vez lo veo más machucado, así que aquí la tenemos de vuelta, para que podamos hacer un programa como todos los días, martes y viernes. Saludar cordialmente a nuestros colegas, ¿no es cierto?, Juan Carlos Mamón, de Francisco Sánchez, al profe Ariel Torres, a don Valdemar Sangüesa, quiera que esté bien, un saludo para él, para su familia, ¿no es cierto? Y bueno, a seguir dándole, ¿no?, pues como la raza patagona, como somos nosotros. Aprovechar a hacer todas nuestras cositas, ¿no es cierto?, en la casa, sobre todo, prepararse. Se vienen unos días de muy mal tiempo, lluvia, hasta hay unos días que está anunciado hasta nieve, pero así es la Patagonia, y ya estamos en el tiempo que se ha atrasado un poco el tema del mal clima acá en la Patagonia. Así que eso, amigos, vamos a empezar nuestro programa, ¿no es cierto?, saludando a nuestro amigo Cardenio. ¿Cómo está, Cardenio?
1: Bueno, hola Víctor, gracias. Bueno, primero un abrazo grande para usted, acá Ascanio, para ti, para los que componemos el área deportiva, por supuesto, para todos ellos, para Juan Carlos Amonde, que no lo voy a alcanzar a ver. La verdad es que nada, a lo personal no me gustaría introducirme, pero para que sepan por qué no estoy acá. Pero la verdad es que primero, el grupo. Falta uno, está el otro y suple así el equipo. El equipo de la radio es eso. Todo lo hace con mucha grandeza, ¿no es cierto?, y no persiguiendo nada en lo personal, todo lo contrario. Felicitarlos a ustedes porque han tenido una fortaleza tremenda para poder llevar este programa deportivo y mantenerlo por ya más cerca de los 50 años. Por lo tanto, lo más grato es esto, formar esta familia. Yo, con mis problemas cardiovascular, de cardiología, sí, estoy en el tratamiento, pero

0: 20 y 23, mis últimos dos exámenes para saber, ¿no es cierto?, para cuál es mi norte, pendiente así de lo que queremos acá en la radio. Solamente eso, contarles, ¿no es cierto?, gracias a los amigos que usaron el teléfono para poder llamar, así que, pero a ustedes sobre todo, porque la verdad es que el área deportiva llena el alma, en los corazones, y hay un grupo humano que sí precisamente habla de esa parte deportiva tan saludable para todos nosotros, así que para todos los que tú has nombrado, los colegas, nuestra radio, para la gerencia de la radio también, por ahí le tiene una sorpresa que Víctor Hugo con Ascanio lo van a dar a conocer dentro de la próxima semana, ¿no es cierto? Porque se trabaja, nadie persigue lo personal, nada, ni título, ni ninguno homenaje. Lo hacemos porque es nuestra pasión, porque el deporte nos puede dar muchas satisfacciones, así que para Marquito y también que lo ayuda en forma permanente por ello, ¿no es cierto?, podamos tener adelante, así que las felicitaciones, todo seguirá contando Víctor Barría, ¿no es cierto?, ellos están impregnados de grandeza del deporte, saben lo que significa subir al podio también y estar allí, así que eso es importante para todos los amigos del mundo rural, donde tuve la suerte de conformar esa asociación rural de deporte, la asociación vecinal para Luis Ruiz, que está por allí, tantos que han colaborado, laboral, en fin, tantas cosas que se han hecho y que lo han hecho todos sin mirar, mirando muchos recuerdos a la distancia y a la lejanía también, para los que están enfermos, para los otros deportistas que están allí, nuestro cariño y nuestro respeto. Así que yo me invitaron los colegas que me invitaron dentro del estudio, ya si Dios quiere, dentro de estos días tendré la respuesta positiva, si me quedo acá o me trasladan, no sé, por allí, pero gracias a la gente del hospital, a los consultorios que me han trasladado de un lado a otro para comprobar que los exámenes van positivos. Así que, si Dios quiere, bueno, no me voy a dejar caer, estoy acá y lucharé para que las cosas se cambien. Así que reiterarle y perdonen a los colegas por haberle quitado estos minutos, pero están bajo una tremenda compañía, dos expertos en el área deportiva, base de la gerencia. Así que un abrazo eterno para todos ustedes y los vemos. Víctor Hugo y Ascanio, muchas gracias por esta entrega que están haciendo ustedes como área deportiva. Y por ahí le voy a contar algunas cosas seguramente Víctor Hugo y Ascanio. Buenas tardes por de mi parte, gracias por todo.
1: No, de nada, Cardenio. Bueno, tú sabes que es tu casa, es tu programa, así que aquí estamos.
2: Su programa,
1: así que con harta confianza, tranquilidad nomás. Y a tirar para arriba nomás, pues así es la cosa. Así que
2: sí,
1: no hay problema. Ascanio, ¿cómo estamos?
2: Hola, amigo mío. Un gusto nuevamente estar acá en el programa. Tú sabes que me encanta venir a hablar del deporte, que me gusta tanto.
1: Ya, ahora cuéntale la talla, ¿qué te pasó en el dedo?
2: El dedo. ¿Qué te pasó en el dedo? Una puerta que se me atravesó por delante, hombre, porque tengo la uña negra. Pero son cosas que le pasan a los
1: viejitos ya. Ya se empiezan a olvidar las cosas, te das cuenta, ¿no? Así, cuando uno dice las cosas.
2: Yo asumo que estamos viejitos. Yo nunca dije que soy joven.
1: Pero todavía operativo.
2: Operativo, de todas maneras, una vez a las mil, pero igual uno va a jugar una pichada por ahí.
1: Ah, sí, ¿cierto? Pues eso corresponde. Claro. Sí, pues sí. También uno tiene, te he visto salir a trotar en las mañanas, pero creo que está 21 kilómetros es mucho lo que estás haciendo. Tienes que bajarle un poquito la intensidad del trote. Yeah. Oye, Ascani, mira, tengo, tuve que ver unos antecedentes acá y sabes que estuve viendo que Cochrane Patagonia Trail, esa es una competencia que se realiza, ¿no es cierto?, obviamente en Cochrane,
2: yeah.
1: Y dice que se está preparando o ya está preparada para el próximo 3 de abril de 2027 para una nueva edición que tendrá 4 distancias. En el afiche, entre comillas, lo que dice, disfruta de los colores del otoño en la región de Aysén y vive una experiencia inolvidable en Cochrane y sus alrededores. Esta es una carrera que se realiza ya obviamente en la localidad de Cochrane, es muy bonita y viene mucha gente a nivel nacional y algunos extranjeros, estamos hablando de los países más cercanos, aquí Argentina, ¿no es cierto?, que son los que vienen con hartos competidores. Y las categorías, o sea, no las categorías, sino que las pruebas son de 45K, 35K, 21K y 10K, ¿ya? Así que la gente que están ya enamoradas del famoso trail, ahí tienen ya una invitación para los primeros días del mes de abril del 2027. Y lo otro que me llamó muchísimo la atención, y felicito también a la al IND, del apoyo que le están dando a nuestros deportistas locales. En este caso el IND dice, impulsa sueño olímpico de joven nadador regional. El Instituto Nacional del Deporte IND confirmó el financiamiento de los traslados del nadador coyequino Joaquín Gálvez Rudolf, permitiéndole viajar a Santiago para continuar su preparación junto al seleccionado nacional de natación de cara a los Juegos Olímpicos de la Juventud Dakar 2026. Gracias a este apoyo, el deportista podrá participar en entrenamientos de alto rendimiento, concentrarse plenamente en su desarrollo deportivo, superando las barreras geográficas que enfrentan los atletas de las regiones extremas del país. Joaquín hizo historia al conseguir una clasificación inédita para la nación regional y hoy se transforma en uno de los principales representantes de Aysén en la cita olímpica juvenil. Un ejemplo, obviamente, de esfuerzo, disciplina, talento que llena de orgullo a toda la región. Así que para nuestro deportista Joaquín Gálvez, muchas felicitaciones, ¿no es cierto? Y el IND también reconocerle la labor que están haciendo, que nosotros lo hemos dicho en nuestro programa, ¿no es cierto? Las cosas cuando se hacen bien hay que destacarlas y cuando tenemos problemas hay que decirnos, si aquí no tenemos que estarnos engañando. Y el IND con este aporte, ¿no es cierto?, da cuenta de que efectivamente se pueden apoyar los deportistas. ¿Por qué no? Tenemos deportistas de muy alto nivel, de excelente rendimiento, y el IND, el Instituto Nacional de Deportes, está para eso, tiene los recursos y puede apoyar a los deportistas.
2: Qué bueno, se está viendo harto eso, que el IND está colaborando harto con los...
1: Exacto. Aquí tenemos varios actores, aquí tenemos el gobierno regional, ahora el IND, la municipalidad también, que de un tiempo a esta parte, como que no sé si escucharon el programa o alguien les contó de que aquí en el programa o lo estábamos haciendo pebre o le estábamos diciendo, oiga, toquen la campanita porque algo está pasando.
2: Claro.
1: Y han salido bastante ayuda. Entonces, no es que nosotros tengamos y obliguemos, en este caso a los entes, ¿no es cierto?, ya locales o regionales, que tengan que apoyar a los deportistas. No, nosotros les damos a conocer, le presentamos
2: las actividades.
1: Exacto, le presentamos las actividades, le presentamos los deportistas, los orientamos, le decimos cuál es el norte de esta gente, en qué nos favorece, cómo podemos nos podemos dar a conocer, ¿no es cierto? Y ellos asumen esto y ven cómo le pueden ir entregando los aportes para que esta gente pueda salir a defender los colores de la comuna y de la región. Si esto es así. Y antiguamente no se veía, nos costaba tanto sacar un deportista a Santiago solamente.
2: Exactamente, eso es lo que te iba a acotar yo, de que ahora, gracias al programa y gracias a la gentileza de Radio Quero, el programa nuestro se está abriendo, se está agrandando, porque esto no existía en los tiempos nuestros.
1: No, obvio que no.
2: Claro, entonces que ahora se está escuchando la gente y está más al tanto de lo que, de todos los deportistas que tenemos, que son buenos para su deporte y postular a los proyectos.
1: Claro, y nosotros como programa radial, como equipo, creo que estamos haciendo un trabajo que obviamente falta trabajar, tenemos el diamante en bruto, pero hay que empezar a pulirlo. Y hemos hecho varias gestiones y siempre hemos dicho, el programa nosotros somos la voz de aquellos que no tienen la posibilidad de hablar.
2: Que no tienen la voz, claro, no tienen, no llegan.
1: Y gracias a Dios se nos han abierto muchas puertas, hemos trabajado directamente con el gobernador, hemos trabajado directamente con la parte privada, ¿no es cierto? Hay lugares de repente que son como medio esquivos, medio reacios a conversar con nosotros, pero esa gente, téngalo claro, que no es para que cuando nosotros pidamos hablar con ellos, solicitemos hablar con ellos, no es para criticarlos, sino que es para poder orientarlos y poder conversar y llegar a un acuerdo o llegar a una idea para que se pueda desarrollar esa idea de la mejor forma posible.
2: Yo también me siento bueno lo que dijiste, porque también las autoridades que corresponden al deporte, están dando todas las facilidades para los competidores.
1: Exacto. ¿Cierto? Y aquí no se está discriminando, porque aquí se ha visto de una parte, de un tiempo a esta parte, los adultos mayores. Sí. Los adultos mayores igual, fíjate que uno los ve con otra predisposición, ya inmerso en lo que es el deporte, en ir a mover los huesitos, como uno le dice, que un baile entretenido, que un rato de gimnasia. La gente no sabe lo que es para esa persona sacarlo de su estado de confort, que es su hogar, y sacarlo una hora a que haga una actividad física, de que haga un baile entretenido, de que haga pilates, de que haga una hora de piscina. Le cambia la vida.
2: Le cambia la vida.
1: Le cambia la vida. Lo revitaliza. Lo revitaliza, obviamente. Claro. Entonces, ellos son los embajadores para las nuevas generaciones, para inculcarle a sus nietos, para inculcarle a los niños de la población, ¿no es cierto?, a los niños de los colegios, que si ellos pueden, los niños también pueden, con mayor razón.
2: Sí, y yo tengo claro, oye, amigo mío, de que este programa se escucha.
1: Sí.
2: Se escucha, sí. A mí me han dicho en la calle, me han dicho en varias partes acá en Coyhaique, que, Tascanio, que bueno que estés hablando del deporte, que tú jugaste toda una vida. Sí, sí, ellos lo están escuchando, sí, pues, y varios cabros que ya saben que tú estás hablando del deporte y eso, bueno, que antes no lo veíamos.
1: No se veía. No, y a mí igual me hicieron un comentario, otro y me dijeron, oye, qué bueno que Ascaño esté hablando en la radio, porque como no lo dejan hablar en la casa. Oye, pero fuera de todo, de toda broma y todo, nosotros tenemos un compromiso. Nosotros como equipo de radio, como Radio Ventisquero, tenemos un compromiso que es con el deporte, con la cultura, ¿no es cierto? Claro. Y nosotros nos debemos a eso. Y ahora lo que nos queda es empezar a afinar para poder llegar de una vez por todas a tener una directiva regional o local como comuna de las diferentes disciplinas de deporte que hay. Poder llegar a tener y conformar esa famosa oficina,
2: la asociación de fútbol.
1: No solamente de fútbol,
2: del deporte,
1: la asociación del deporte, donde queremos integrar a los futbolistas, a los atletas, a los esgrimistas, a los voleibolistas, los gallos que les gusta el handball, los que hacen ping pong, a todos y cada uno de los deportes que representan a la comuna y a la región de Aysén. Eso es, creo que, un trabajo mediano largo plazo, pero sí tenemos que dejarlo definido en algún momento, porque creo que es lo que le está faltando a la región y a la comuna para poder ya salir de este submundo que tenemos.
2: Claro, eso es lo que yo, los primeros, bueno, tú estás presente, de que lo que yo primero, lo que dije yo, de era formar una asociación de fútbol.
1: Claro.
2: O sea, asociación del deporte.
1: Del deporte.
2: Del deporte, no del fútbol, del deporte. Y eso, porque yo lo viví cuando más joven y estaba eso,
1: estaba.
2: Existía. ¿Cierto? Entonces que hay que buscar gente que le guste esto del deporte y hablar del deporte para formar una asociación.
1: Exacto. ¿Cierto? Hay que sacar la asociación de atletismo, que no la tenemos, que también nos falta, ¿para qué? Claro. Para que esos recursos que le llegan, entre comillas, a los atletas destacados de la comuna, que tienen que salir a competir a otros lugares, ¿no es cierto?, pero que son representados por otras asociaciones, por otros clubes deportivos, estamos hablando de Chillán, de Valdivia, de Osorno, Concepción, y así, esos recursos que ellos, por sus logros, le llegan después a los clubes, se devuelvan a la comuna.
2: Claro,
1: pero para eso tenemos que hacer una asociación de atletismo.
2: Voy a hacer el deporte que sea.
1: Sí, pero por ejemplo en atletismo hay que tener la asociación de atletismo.
2: Claro.
1: ¿No es cierto? Y después que se forme la asociación de atletismo, que sé que ya hay un proyecto que se está trabajando, que muy pronto vamos a tener muy buenas noticias, porque hay gente que le está hincando el diente a esto, vamos a poder conformar esta famosa asociación de deporte regional.
2: Correcto.
1: ¿Ya? Así que eso también es muy, muy grato.
2: Mira, yo estoy bien contento y por eso me gusta venir a opinar, porque yo lo viví y la gente le gusta.
1: Claro.
2: A la gente le gusta, gusta bien, Ascanio, bien, tal persona, por allá, bien, hay que darle al deporte porque antes no se sabía nada.
1: No se sabía nada, exactamente. Eso. Y esto abarca todo. Claro.
2: Todo el deporte, vamos,
1: todo el deporte, la rayuela, todo. Vamos a tener la representación, que es lo ideal, de la Asociación de Fútbol Rural. No, no hay que olvidarse de los futbolistas rurales. Que le dan un aire distinto a la familia futbolera. Porque cuando hablamos de fútbol rural, hablamos del jugador y su familia.
2: Claro,
1: ¿no es cierto?
2: Claro.
1: Esos partidos que se hacen, ya sea en Villa Artega, ya sea en El Claro, en El Blanco, en Balmaceda, Seis Lagunas, ¿no es cierto?, en Villa Frey, va el deportista, pero detrás de él va el hijo, la hija, ¿no es cierto?, la señora, y es otro ambiente que es muy distinto al ambiente que practican los deportistas futboleros, ¿no es cierto?, que compiten acá en el estadio municipal. Claro, porque el deportista va al estadio municipal, juega su partido, no todos tienen la dicha de que lo acompañen la familia, ¿no es cierto?, pero lo que se vive en el ámbito rural, creo que es pero maravilloso, y eso hay que mantenerlo y no se puede perder, no se puede perder.
2: Yo siempre, por eso siempre hablo del Club Deportivo del Río Claro.
1: Río Claro.
2: Porque yo transito bien seguido por ahí y he visto niñitos de, ¿cuánto? 8, 10, 12, claro, 14, con su entrenador ahí, enseñándolos a patear, cómo se tira un penal, y un día me paré y me invitaron, no le dije de pasadita, así que quiero mirar un poco, ¿ya? Y creo que yo lo dije, tiempo atrás lo dije aquí en la radio, hermoso, me encanta, claro. A mí me encanta el Club Deportivo Claro porque les gusta la cosa, claro. Y van todos y la gente va, la claro, familia, porque sí, yo veo en la tribuna al frente, miro, hay damas.
1: Sí, sí, por supuesto.
2: Ahí está,
1: yo lo viví de primera persona ahí, yeah, en el San Luis de Villa Ortega.
2: Yeah.
1: Imagínate los fines de semana, 3-4 series jugando, ¿no es cierto? Y Villa Ortega es una localidad chiquitita, pero tenía toda su gente, la mayoría, en la cancha.
2: En el estadio.
1: En la cancha, claro.
2: Mantó.
1: Entonces, y después sale que y los clubes se juntaban, se organizaban, ya oye, después de la una que jueguen los seniors, no sé, a esa hora de las 3, 4 de la tarde, cuando está jugando la segunda, está jugando la primera, ya los niños chicos acá, una taza de chocolate caliente con un completo, y cocinado por las mismas mamás que estaban ahí. No, ese ambiente es un ambiente muy enriquecedor.
2: A mí me gusta. Me gusta que sus papás, los niñitos de 8 o 10 años ya están ya en la mente con la
1: claro,
2: pelota.
1: Claro que sí. Claro
2: o
1: que
2: el deporte
1: sí,
2: que sea, el básquetbol igual.
1: Y creo que el deporte acá en la Patagonia se concentra y se vive de esa manera. No es un deporte que sea muy individualista. El deporte acá es más familiar.
2: Familiar.
1: Lo veo en el básquetbol. El básquetbol también, los gimnasios van... La gente van los deportistas a jugar, pero la galería siempre están los familiares, los hijos, y termina un cuarto, por ejemplo, y en ese minuto de descanso ya saltan los chicos a la cancha, le ponen a lanzar. Y, claro. Entonces, esas cosas nos hacen a lo mejor de repente ser distintos a los deportistas de las otras regiones.
2: ¿Ya? Yo creo que sí.
1: Se ve mucho la camaradería, la amistad. Bueno, dicho esto, y también quiero salir un poquito del tema del fútbol y todo, y voy a hacer un comentario porque ha salido en harto en las redes sociales, y salieron a nivel nacional, noticias nacionales. No sé si tú te has dado cuenta o te diste cuenta que el día lunes, antes de ayer, uh-huh, salieron unas muchachas y andaban cantando en la calle en la mañana tempranito cuando estuvo medio helado, Coyhaique,
2: ya,
1: una escarcha,
2: ya,
1: ya. Te voy a comentar que esto es una iniciativa que no se veía hace mucho tiempo, pero hay una iniciativa de una unidad militar acá en Coyhaique, que es la Compañía Logística Adicional número 4 Coyhaique, ¿no es cierto?, donde su mando tiene a sus soldados conscritos, que son mujeres, son una cantidad de soldados mujeres, alrededor de 50, y vienen de diferentes partes del país, pues la mayoría son de Puerto Montt, de Osorno, de ahí de Los Lagos, por ahí están, y unas cuantas que son de acá de Coyhaique y Puerto Aysén, de Arroyo El Gato también hay una soldada. Y me vas a creer que estas soldaditas salen con un instructor y con sus instructoras.
3: Ya.
1: Y salen a correr por Coyhaique en las mañanas, a las 8 de la mañana.
3: Mira,
1: Y cantando.
3: Y no se había visto nunca eso.
1: Y hace mucho rato que no se veía.
3: Claro.
1: No me acuerdo si fueron 600.000 reproducciones.
3: Ya.
1: Que tienen en la en las páginas digitales.
3: Sí,
1: en un puro día.
3: Chuta, buena.
1: Y hoy día hicieron la misma actividad. Y creo que están ya mentalizados que no es por un tema de marketing, sino que es un tema que va dentro de su preparación física militar.
3: Correcto.
1: ¿Ya?
3: Correcto.
1: Que ellos lo han hecho otras veces, pero ahora salieron cantando, pero alguien la grabó y lo subió a la nube, ¿no es cierto?, de las plataformas.
3: Sí.
1: Y se masificó, y la tuvimos en diarios nacionales, la tuvimos en la prensa nacional, en televisión nacional, en Chilevisión, en el Canal 3, un pequeño reportaje.
3: Bueno.
1: Y para que la gente sepa, les comento, estas chiquillas siguen haciendo actividad física todos los días de la mañana, desde las 8 de la mañana hasta las 9, 9 y algo, así que de repente la van a escuchar cantando por ahí cerca de sus lugares donde estén. Porque esto que se grabó ahí en el Paseo Jorge, venían de regreso ya del trote, porque salen a correr por allá, por el Raipaz, van hasta por allá, por el colegio, un colegio que está allá al lado del Parque Austral.
3: ¿Parque Austral?
1: Sí, arriba donde está el Mate. Ya dan la vuelta por el sector del Mate y se vienen por Ugana corriendo por acá.
3: Ya.
1: Así que tienen diferentes recorridos y que de repente la gente, por último, si las escucha ahí, salga
3: haciendo deporte.
1: Salga a verla un rato y prénguese de las buenas vibras y del espíritu deportivo de estas muchachas.
2: Mira qué bueno. Bueno, yo lo viví eso cuando yo hice mi servicio militar, que a los pocos tiempos que estuve metido en la cuestión del fútbol, salíamos a correr. Claro. Salíamos a correr todas las mañanas.
1: Sí, sí. Muchos años atrás hacía.
2: Sí,
1: pero se había perdido.
2: Se había perdido.
1: Y ahora, bueno, llegó una persona que amante del deporte y le dijo, bueno, vamos a hacer deporte todo, así que a la cola de mi caballo y vamos.
2: Claro,
1: y lo divertido es que no solamente trotan, sino que van trotando y van cantando. Entonces eso es lo que le llama la atención a la gente.
2: Claro.
1: Así que mucha gente que está en sus oficinas ahora, igual mirando por las ventanas.
2: Claro, tiro la ventana.
1: Pero es para destacarlo y agradecerlo. Así que la gente ahí cuando las vea, de repente nuestro amigo colectivero, un toque bocina, no le hace mal a nadie ahí. ¿Ya?
2: Da más ánimo eso.
1: Claro, sobre todo a esas chiquillas que no son de acá.
2: Claro, exactamente.
1: Lo otro, el 20 de junio, si mal no recuerdo, el 20 de junio hay una programación de un campeonato internacional de boxeo.
2: Ah, mira.
1: No la tengo
2: ¿claro?
1: Muy clara si es el 20 de junio o es el 20 de julio.
2: ¿Acá?
1: Creo, acá en Coyhaique. Creo que es el 20 de junio. Voy a buscar la información porque la tenía, la di a conocer hace unos días atrás, pero la verdad es que estas publicaciones, sabes que de repente se eliminan.
2: Claro.
1: Así que no me acuerdo muy bien la publicación. Creo que es el 20 de junio. ¿Y qué otra cosa más tenemos? Tuvimos la Liga Austral de la Patagonia de básquetbol, que fueron los primeros días del mes de junio. Así que ahí también hubieron hartas actividades. con respecto a lo que es básquet. En esta fecha se mueve harto el tema del deporte, lo que es básquet, lo que más se mueve en estos momentos es el básquet y el fútbol nomás, se está moviendo.
3: Claro.
1: La esgrima ahí también un poco, pero por ejemplo campeonatos de voleibol hace mucho rato que no escucho.
3: No.
1: Campeonatos de handball también, tampoco, ¿no es cierto? Hubo un tiempo que se hacían campeonatos de tenis y tampoco se están haciendo ahora. Me imagino que por la estacionalidad, yo creo.
3: Sí, pues yo me acuerdo años atrás, el 21 de mayo hacía campeonatos de tenis de mesa.
1: Claro, pues. También. Sí, pues. El tema del voleibol, me imagino claro. Que es por el tema de la estacionalidad y por el tema de que no están los recintos para poder hacer los campeonatos.
3: Eso sí, pues, claro.
1: Así que eso, ¿qué otra cosa más tenemos? Te iba a comentar, estábamos viendo y conversamos el programa el martes pasado por el tema de estas grandes actividades que se vienen ahora a fines de año, que una es el Titan Forest, que es la carrera de bicicleta donde fue invitado el año pasado nuestro deportista regional Pipo Rodríguez, ¿no es cierto? Que producto de esa invitación y participación que tuvo acá, tuvo la posibilidad de ir a competir a Marruecos este año, y ahora se va a hacer la edición de esa competencia entre el 2 y el 5 de noviembre acá en la región, pero no se va a hacer en Coyhaique, se va a hacer en Cerro Castillo.
3: Sí, justamente.
1: Pero yo, a ver, siendo bien objetivo, si dice que van a venir más de 100 deportistas, estoy hablando que de esos 100 deportistas me imagino que más de alguno viene con familia. Estoy sacando una cuenta así al voleo. Uh-huh. Que venga un deportista con un acompañante, por lo mínimo estamos hablando de 200 personas, se va a realizar esta competencia en Cerro Castillo. ¿Cerro Castillo tendrá la capacidad hotelera para poder darle alojamiento a 100, 150 personas?
3: No. Me atrevo a decirlo.
1: ¿Tendrá la capacidad, estoy hablando, hotelera en lo que son restaurantes?
3: Sí, po.
1: ¿Y en lo que es alojamiento para estas 150 personas?
3: No.
1: Entonces, mi pregunta es, ¿no hubo ningún otro lugar en el cual se pudiera hacer esta competencia? Coyhaique no se podía hacer. Ya. No se podía hacer porque desde el 30 de octubre al 1 de noviembre está el rally móvil.
3: Claro.
1: Y el rally móvil ocupa el sector que tenemos ahora habilitado, que es el sector arriba en el...
3: ¿La Manturria?
1: No, en Campo Hielo, que es el...
3: Ah, acá arriba, ya.
1: Sí, que es el recinto que tiene la municipalidad, ¿no es cierto? Ahora, yeah. El parque urbano.
3: Yeah.
1: Ahí se habilitan todo el espacio para que lo pueda ocupar lo que es rally móvil. Pero no se pudo haber hecho en otra fecha.
3: ¿Y eso cuánto que piensan hacerlo?
1: Porque el rally móvil es del 30 al primero, el 30 de octubre al 1 de noviembre.
3: Chuta.
1: No hay problema porque la capacidad hotelera en Coyhaique va a estar.
3: Va a estar, claro.
1: Va a estar, porque hay gente que tiene arriendo de cabaña, están los hoteles, sí. Están los restaurantes, que los restaurantes ahora los días domingos, ya no es un tema de la organización, es un tema claro. De la gente de acá que no quiere atender los días domingos. Es otro cuento, claro. Y que después sí tienen la cara para decir, hoy nosotros lo está perjudicando el turismo, porque nosotros necesitamos ayuda, los que somos de turismo, porque el turismo no es bueno, pero yo me voy el día domingo a la plaza y los turistas andan a los cabezazos y sí, no tienen dónde tomarse ni un café.
3: Claro, así es.
1: Entonces, ya no pasa por un tema de que no tengan posibilidades de captar clientes, es un tema de que los días domingos, lamentablemente, se les ocurre cerrar sus locales.
3: Claro.
1: ¿Ya? Entonces, eso es una cosa. Y trasladar ese Titan Forest a Cerro Castillo, creo, ojalá me equivoque, que Cerro Castillo no está preparado para una competencia así.
3: No.
1: Si estamos hablando de 100 competidores hacia arriba, que fue el último que nos dijeron, porque la vez pasada cuando vinieron a Coyhaique, esta misma competencia trajo 50 y tantos competidores, ¿ya? Si bien los competidores duermen en un lugar porque le entregan unas carpas tipo iglú y ellos pernoctan y hacen sus cosas ahí, en ese lugar, pero ellos vienen acompañados.
3: ¿Pero es puro Cerro Castillo, no entra Ibañez?
1: Es que puede entrar Ibañez,
3: ¿ya?
1: Pudiese entrar Ibañez, pero los trayectos, por los traslados.
3: Es el tema, po. Es el tema.
1: ¿Ya? Entonces, porque si lo vemos así, yo digo, no, está bien, porque si van a ir a Murta, por ejemplo, en Murta también tienen para ir a operarse, pero concentrarlos ahí en Cerro Castillo, creo que no.
3: No, yo digo que no también.
1: Ya, y si una competencia empieza en Cerro Castillo y termina en Cerro Castillo, no tienes para qué ir a hospedarte
3: a
1: Ibañez, o no tienes para qué ir a hospedarte a Murta.
3: A Murta, claro.
1: ¿No es cierto?
3: Claro.
1: Si el epicentro está ahí, ahora esa gente tiene que tomar desayuno, tiene que almorzar, tiene que cenar,
3: dormir, ¿no?
1: Tiene que dormir, tiene que ocupar servicios higiénicos, no sé, Dios quiera no me equivoque, pero creo que la visión que tuvieron para Cerro Castillo, hubo algo que no estuvo bien ahí, a menos que tengan el plan B y que digan, claro, efectivamente nosotros aquí en Cerro Castillo están los competidores y no puede nadie más y el resto tiene que moverse por diferentes lugares y asistir solamente los días de la competencia.
3: Claro. Sí, pues yo puedo afirmar que no es Villa Cerro Castillo, no es para tanta
1: todavía
3: gente.
1: Todavía no. Sí.
3: No es que todavía no.
1: Claro.
3: Justamente, buena parte la frase que hiciste.
1: Claro, porque considerando el atractivo turístico todo, creo que en algún momento, algún visionario, alguna persona que tenga los recursos, se va a instalar con un lugar donde puedan habilitar varios espacios como dormitorios, como ya lo hicieron. Claro. Hay una parte donde hay varios containers que lo ocupan en verano, sobre todo para los turistas.
3: Claro.
1: Y claro, pueden colocar 20 personas, pero esos containers están hechos como para ir de paso solamente.
3: Nada más, pues de paso.
1: O sea,
3: más,
1: voy, pues, me quedo un día y salgo y otro día me voy.
3: Claro.
1: ¿Me entiendes, no?
3: Claro.
1: Entonces, no sé, vamos a tener que ver ese tema en ese día de la competencia. Voy a hacer un estudio, voy a tener que ir a ver y conversar. Obviamente le va a dar un aire nuevo a Cerro Castillo, que lo necesita.
3: No, de todas maneras.
1: Pero 5 días estará bien.
3: Uy.
1: Yo lo veo complicado.
3: Yo también.
1: La verdad que yo lo veo complicado. Pero hay que ver los resultados. Estamos recién
3: opinando cosas.
1: Claro, viendo. Pero como digo, yo creo que aquí hubo un trabajo que se analizó, que se vio, y como todo orden de cosas, pues está el plan A, B y C.
3: Claro.
1: ¿Ya? Claro. Entonces, pero hay que darle una vuelta. Si quisieron darle vida a Castillo, obviamente que una carrera así le va a dar vida. Le va a dar vida. Pero recordemos que no solamente los participantes con sus familiares van a ir a esa competencia. Porque la gente de acá de Coyhai, que sigue un fin de semana, igual va a querer ir a ver.
3: Igual va a partir para allá.
1: Claro, y mucha gente, si bien lleva su lonchera con su cocabí, hay otros que quieren comer en un restaurante.
3: Claro que sí, pues. Claro que
1: ¿me
3: sí.
1: ¿Me entiendes, no?
3: No, yo, claro, no, si te entiendo totalmente, entonces, y por eso digo que no.
1: Entonces, no, esa parte, quiero ver si es que puede resultar o no. Y si no, de frentón ya, y lo quieren hacer una próxima vez, creo que el lugar que tienen que elegir tiene que ser un lugar que puede ser Cochran, que es más grande, que da la capacidad hotelera, creo que sí les pudiese dar, pero estamos hablando de que la gente que quiere ir de Quiacoyhai a Cochran, bueno, la gente que le gusta va igual, teniendo la locomoción, todo va igual, claro, no hay problema. Claro. Pero ya no sería como aislarlo mucho de la comuna.
3: De la comuna de Coyhaique, claro que sí.
1: Y de ahí pensemos un lugar más cercano acá en Coyhaique, no tenemos.
3: No hay.
1: No tenemos. Villa Ortega no puede.
3: No.
1: El Blanco no puede, Balmaceda no pudiese. Ibáñez, más chico que Castillo, claro, entre comillas.
3: Es el tema.
1: Entonces, claro, por un tema de visual, turística, sí, sí, bonito y todo lo que quieran, pero ¿a costa de qué? Claro. Eso es lo que hay que entrar.
3: No sé, ir en la mañana a Castillo, en la mañana a las 8 de la mañana, partir para allá y para volver en la tarde para Coyhaique, claro, claro, pero no va a quedarte 3-4 días, una semana. Claro. No, no. Yo me atrevo a decir, a lo mejor estoy equivocado, pero no es capaz.
1: Yo creo que no. Yo creo que la capacidad hotelera y la capacidad de alojamiento no les va a dar.
3: No les va a dar.
1: A lo mejor sí, van a decir, ojalá, no, es que ojalá, tuvimos, es que sí, tuvimos la capacidad hotelera al 100% ocupada. Sí, con 40 personas. Pero ¿y la otra 80?
3: ¿Qué es el tema?
1: Tuvieron que venirse a Coyhaique.
3: Claro, venir a almorzar a Coyhaique y después volver.
1: Claro. No. Entonces, como digamos, como a tras mano de todo. Pero bueno, Dios quiera salga todo bien, todo resulte bien. Son grandes eventos, muy llamativos. Esperemos que salga todo bien. El primer gran desafío para la comuna es nuevamente tener la convocatoria del Rally Móvil en Coyhaique, que el año pasado hizo un ruido espectacular, un despliegue tecnológico, un despliegue de tecnología, un despliegue de gente, tipo, de todo tipo, en la plaza, un show que se lo quisiera cualquiera.
3: Claro que sí.
1: Y que hace muchos años no se veía en Coyhaique. Se agradece mucho.
3: Pero ahí cómo anduvo la cosa de lo que estamos hablando.
1: Ahí estuvo casi todo la... Sí, sí. ¿Viste? Sí, porque viene mucha gente. No te olvides que un piloto de vehículo viene con su staff de mecánicos.
3: Sí, pues.
1: Con su staff de mecánicos. Y estamos hablando que el staff de mecánicos no son ni dos ni tres personas. Estamos hablando que mínimo estamos hablando de 6 personas. Aparte de eso viene el piloto, el copiloto, los familiares de los pilotos, el staff de mecánico. El mecánico viene con su camión donde trasladan su vehículo, donde trasladan su taller mecánico, ¿no es cierto? Es un despliegue, pero
3: grande,
1: que te digo, espectacular.
3: Claro.
1: Los pilotos, la organización, nada que decir. Tú llegabas al parque urbano, podías ver los vehículos cuando venían llegando de la serie, ¿no es cierto? Cuando se metían a su pit de... que le llaman ellos, a su mantenimiento que le hacían ahí mismo los vehículos, ¿no es cierto? Veía todo el procedimiento, cómo se hacía, los cambios neumáticos, la revisión del vehículo completa, la entrevista de los pilotos. Me acuerdo que andaba Rodrigo Wolfer, porque vino con el tema del TNT Sport a transmitir el rally. Andaba Televisión Nacional, andaba Chilevisión, ¿no es cierto?, con sus periodistas igual, y un ambiente que se crea, pero es
3: gigante, hombre.
1: Espectacular. Gigante, y aparte, claro, de todo eso, la municipalidad, que le dio la posibilidad a los emprendedores, ¿no es cierto?, de que lleven sus productos al parque urbano, claro, instaló carpas, ¿no es cierto?, los artesanos pudieron vender sus trabajos, los productores de lo que son los dulces, la miel, la cerveza y todo. Es un ambiente, pero espectacular, espectacular. Y eso se agradece.
3: Sí, porque de todas maneras.
1: Entonces, y después viene, después de esa competencia, que va a ser ahora el 30 de octubre, ¿no es cierto?, que va a ser poquitos días después del aniversario de Coyhaique, lo vamos a encontrar con el Titan Fore, como digo yo, en Cerro Castillo, claro, del 2 al 5 de noviembre, y de ahí un mes después ya se nos viene la carrera que todo el mundo quiere ver, que obviamente... Esa carrera sí atrae muchos turistas y vienen una semana antes de la competencia y se van 10, 15 días después de la competencia. Entonces todo ese tiempo la capacidad hotelera aquí, sí, está completa. Ocupando,
3: claro.
1: Y los restaurantes creo que son la época donde les va muy bien con estas tres competencias, que el Patagonman, que Dios quiera se pueda seguir desarrollando, porque es una carrera con identidad patagona, tiene una marca, Patagonman. Esta competencia no se puede hacer en ninguna otra parte del país, en ninguna otra parte. Y sería lamentable que se llegase a perder. Y se llegase a perder, ¿por qué? Solamente por el desconocimiento de las personas que tienen que votar para poder apoyar un financiamiento de una competencia que le hace entrega o le retribuye a la comunidad, la verdad, mucha, mucha plata. Estamos hablando de
3: los millones.
1: Que ellos reportan, que reportaron el año pasado, por ejemplo, 2.000 millones de pesos.
4: ¿Viste?
1: 2.000 millones de pesos. Que todo se distribuye en lo que son hotelería, gastronomía, turismo y una infinidad de cosas. Entonces, estas competencias grandes no se deben perder, no se deben perder. Así que esto se está estudiando, porque esto tendría que entrar en las actividades programadas para el año, ¿no es cierto? Y pudiese ser que a una de estas carreras las bajen de este tema del apoyo para financiarla programadamente durante el año. No sería bueno.
3: Para nosotros no sería bueno, porque.
1: Para nosotros, claro, exactamente. Claro. Para nosotros no sería, exactamente, bueno, no sería bueno, porque dejaríamos de percibir una cantidad
3: de dólares, de
1: millones de pesos importantes.
3: Claro. Y los que tienen los lugares, los restaurantes, los alojamientos, todo sería
1: claro,
3: impecable.
1: Para ellos es muy bueno. Y aparte de eso, que toda esta competencia te inyectan un montón de cantidad de cosas, porque se tienen que arrendar vehículos, se tienen que arrendar hospedajes, se tiene que alimentar, se tiene que pagar a gente local para que puedan hacer de conductor en esta carrera, claro, ¿no es cierto? Se tiene que pagar a gente para que le ayuden a muchos deportistas en la parte logística. Estos deportistas también retribuyen con ese ingreso que le dan a la gente común y corriente, que son un par de días, pero que se ganan sus luquitas,
3: claro,
1: ¿no es cierto?
3: Claro que sí.
1: Y también retribuyen con los colegios, retribuyen con los niños, para poder sacarlos del tema de la ansiedad, de la depresión, muchas veces, ¿no es cierto?, en la que ellos están inmersos, sobre todo los niños de Puerto Aysén.
3: Claro.
1: Tú sabes que Puerto Aysén es una de las ciudades con el mayor índice de... el más alto índice de depresión. Chuta. A nivel nacional. Entonces, y es producto de lo mismo, producto del tema del clima, que en Puerto Aysén, yo creo que lo mejor que le pudo haber pasado en su oportunidad fue que le hayan podido construir ese polideportivo.
3: Sí, porque eso lo salva mucho.
1: Si no estaba el polideportivo, esos niños muchas veces no podían practicar ningún tipo de deporte, porque claro, tenían solamente un gimnasio, que es el gimnasio principal que tiene al frente de la plaza, pero sí, que no se ocupaba mucho tampoco, y de ahí tenían el estadio.
3: Nada más.
1: Y bueno, ahora con el tema del polideportivo, también Puerto Aysén revivió, porque acuérdate que tuvimos un campeonato mundial de básquetbol.
3: Sí, po. Sí.
1: ¿Cuánta gente llegó a Puerto Aysén, al polideportivo, a ver esos campeonatos de básquetbol? Y así hemos tenido infinidad de actividades en el polideportivo. Entonces también le sirve para todo lo que es la economía circular de la ciudad, y para que los jóvenes, los niños, vean otra realidad, vibren de diferente manera, conozcan a otro tipo de gente, conozcan otro tipo de preparación para un campeonato, de lo que sea.
3: Claro que sí. Todas esas competencias dejan alguna lección para el público que va, pues.
1: Claro.
3: Y los niños, el papá con su hijo o una hija, lo incentivan al papá para que los lleve a ver esas cosas.
1: Exactamente. Así que eso, pues, amigo Ascanio, ha sido así un placer nuevamente. Se nos acaba el programa. Cada vez se está haciendo más corto el programa. Estamos como viraje laucha. Marquito, un gusto. Gracias por aguantarnos, ¿no es cierto? Por mover las perillas mientras estamos aquí nosotros hablando tontera. Así que, amigos auditores, muchas gracias. Nuevamente, cualquier cosa, las puertas de la radio están abiertas para todos ustedes, lo que necesiten. Y no tengan miedo, no tengan miedo. Hay cosas que uno tiene que pedirla, pelearla, solicitarla, ¿no es cierto? Y siempre con la verdad. Como decía mi viejo papá, en pedir no hay engaño. Así que nosotros estamos aquí a un servicio, para el servicio de ustedes. Cuídense mucho, prepárense, vienen días con lluvia, con un poco de nieve, así que cuídense mucho. Y si Dios quiere y la Virgen, amigo Escaño, nos estaremos viendo en un próximo programa.
3: Y si Dios quiere, un gustazo estar contigo, amigo mío. Muchas gracias, buenas noches.
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1: Dos hermanos de 15 y 17 años en Valparaíso quedaron en internación provisoria tras ser formalizados por el secuestro de una mujer. Los adolescentes la amenazaron con armas para obligar a un tercero a concurrir al domicilio y aclarar una disputa previa. Carabineros y la Fiscalía incautaron 47 ampollas de fentanilo, remifentanilo, marihuana y efectivo en Ovalle. El principal detenido, un chileno de 29 años con amplio historial delictivo, recibía una pensión de gracia del Estado otorgada en 2022 por el estallido social. El séptimo juzgado de garantía de Santiago amplió por 60 días el plazo de investigación en el caso contra el ex subsecretario Manuel Monsalve, acusado de abuso sexual y violación. La extensión busca concluir diligencias pendientes antes de la acusación definitiva y el juicio.
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0: Atención, se ofrece persona para trabajar como asesora de hogar, cuidando niños. Disponibilidad inmediata. Llamar al teléfono 981-454207. 981-454207. Se vende colchón de dos plazas, valor 50 mil pesos conversable. También un vestido de China con su falso. Talla M, aproximadamente 30 mil pesos. También una peineta de flores para el pelo. Por todo esto, si se interesa, debe tratar al 973-94-8581. 973-94-8581. Atención, se vende automóvil, marca Suzuki, modelo Switch, año 2006, vehículo funcionando perfecto estado, papeles al día, tratar al teléfono con su dueño, 98947-1172, 98947-1172. Se ofrece persona para cortar con motosierra, palos de metro, chocos duros o también se pica y entra leña. Tratar al WhatsApp más 569-3058-0712, más 569-3058-0712. Hacemos una pausa y continuamos con Negocio Redondo.
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0: 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Atención, se ofrece un joven para picar leña, limpiar patio, ya sea mozo de patio, ayudante de maestro, en general, con ganas de trabajar y con necesidad de trabajar. Disponibilidad inmediata. Como también se ofrece una señorita para cuidado de niños, cuidado de adulto mayor, cuidado de aseo, etcétera. Todo tipo de trabajo. Llamar por ambos avisos al 9-31-32-63-50. 9-31-32-63-50. Se ofrece matrimonio para trabajar en el campo con disponibilidad inmediata. Tratar al más 569-9786304. 9786304, solo llamado. O al WhatsApp más 569-3466-8659. 34-66-86-59. Es todo en Negocio Redondo por su atención. Muchas gracias.
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